0: la boda del año. Se casa el patrón con nadie.
1: Ya me había emocionado.
2: Por un momento pensé que te ibas a casar y no, a
1: qué perro, yo me voy a casar, soy incasable, Lola. Incasable.
3: Ay. ¡Hola, amiguitos!
1: Hola, Guanota.
2: Dile, Guanota, que no diga mentiras, porque patrón a mí ya me confesó quiénes van a ir a tocar a su boda. Todavía no tiene la novia, pero ya sabemos grupos van a ir a su boda.
3: Sí, ya me imagino, tiene todo preparado, menos la novia, pequeño detalle, amiguitos.
1: Sí, y no es chiste. No es chiste, yo ya tengo la brisa, el contacto norte, los hijos de Barrón, la séptima banda.
2: Patrón, te falta la novia. Eso es lo que te falta, lo principal.
4: Ay, pobrecito.
1: Pequeño detalle.
2: Pero, Iguanota, mejor cuéntanos qué onda con este bodorrio.
3: Imagínense, amiguitos, que acudir a una boda que te dijeron que se iba a casar Cristiano Ronaldo y Georgina. Y no eran ellos. Eran otras personas, si te sientes defraudado.
5: ¿Qué dices?
1: Un rumor que provocó que cientos de personas rodearan la catedral de Madeira, esperando supuesta boda entre Cristiano Ronaldo y Georgina Rodríguez. Uh-huh. Se corrió el rumor. Y este matrimonio terminó convertido accidentalmente en algo internacional. Estamos hablando de ellos hoy.
2: Sí, claro.
3: Cientos de aficionados curiosos acudieron a una boda equivocada porque pensaron que Cristiano Ronaldo y Georgina Rodríguez se casarían en secreto. La insólita escena ocurrió el sábado 8 de agosto en la Catedral de Funchal, ubicada en Madeira, lugar donde nació el futbolista portugués.
1: Alguien se le ocurrió, dijo, se anda casando Cristiano Ronaldo. Okay. Y ahí va toda la gente, toda la plebada.
2: Sí.
1: Al mitote, al chisme, porque ¡ay, ya casa Cristiano!
2: ¡Ay, yo estuve en la boda de Cristiano! Sí, imagínate poder decir eso.
6: Sí, yo le agarré la cola a la Georgina, la cola del vestido. ¡Les aventé, le cayó en el ojo a Cristiano! ¡Le cayó el arroz en el ojo!
3: La pregunta es por qué creyeron que Cristiano Ronaldo se casaría. Uh-huh. Porque en los días anteriores comenzaron a circular publicaciones que situaban la supuesta boda de Cristiano y Georgina en esa catedral. Las versiones también señalaban la recepción se realizaría en el lujoso hotel Savoy Palace. ¡Ay, amiguitos!
1: Pero una cosa sí te digo. En la boda de Cristiano no va a haber mole, no va a haber carnitas, sopa maruchana en la madrugada de la cruda.
2: No.
1: No va a haber centros de mesa.
2: ¿Qué?
1: O sea, no vas a andar peleando mis tías por el centro de mesa, no.
2: Yo también quería el centro de mesa.
1: No va a pasar un perro amarillo.
2: No.
1: En medio del vals de los novios, como en la cancha. Como en mi rancho.
2: No, qué aburrido. ¿Dónde está el sazón de la fiesta?
3: Pero bueno, amiguitos, la cosa es que los novios tuvieron que abrirse paso entre la multitud porque todos esperaban a ver a Cristiano Ronaldo y no esta boda que fue cientos de miles de personas que estaban afuera de la iglesia. Ay.
2: Oye, sí, imagínate que tú eres parte de la gente que va afuera para ver salir a los novios y que cuando salgan, pues no es quien tú estabas esperando ver, ¿no? No era Cristiano, no era Georgina y salen los novios que pues estaban celebrando su...
1: La sorpresa, güey, del novio y la novia.
2: Saliendo y ver toda la multitud y dices, ¿qué onda con esto? Y la gente también la decepción, ¿no? Pero pues, híjole.
1: No, hombre, yo hubiera salido ahí y lo primero que había pensado, digo, no, hombre, ¿no me va a alcanzar la barbacoa? No me va a alcanzar la barbacoa. Pero bueno, la cosa es que Cristiano, yo me hubiera estresado. No me va a alcanzar la barbacoa. Ni lo, necesito un padrino de platos desechables, iba a decir yo.
2: Algo por el estilo.
1: Cristiano y Georgina anunciaron su compromiso en agosto. O sea, sí se van a casar en este mes de agosto. Pero no dijeron cuándo.
2: Ni en dónde. Ándale.
1: Así que ahí está. El matrimonio de Nicole y Fabio es una de las bodas más virales en el mundo actualmente. Aun cuando Cristiano Ronaldo y Georgina nunca aparecieron.
2: Imagínate que Cristiano y Georgina realmente se hubieran estado casando, pero en otra iglesia. Y como si nada, tranquilos, porque toda la multitud en otro lado.
1: Fíjate que te hace que los novios estaban felices.
2: Ay, qué bueno.
3: Sí, nunca habían acudido tanta gente a una boda en Madeira. Y la boda viral del momento, ahí está.
1: Bueno, cosas que pasan. Estás escuchando Buenas Tardes con el Patrón. Ya tengo todo para la boda. Todo tengo para la boda. Todo tengo. No. Mire, tengo zapatos, tengo el traje, tengo la música, tengo la comida, tengo la luna de miel, tengo la casa, tengo el carro.
2: Patrón, te falta la novia. ¿Qué? ¿Eh? Te falta la novia, patrón.
1: Pequeño detallín, me falta el novio. ¡Ya regresamos! ¡Sí, chale! Pensar que tengo todo ya.

0: santo.
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0: este día tan especial.
1: ¡Felicidades, señor Mondragón!
2: Yo, ¿yo qué? ¿Qué? ¿Usted la Stephanie, nunca? Oiga, que está cumpliendo años.
1: Ah, yo pensé que dije también el Mondragón. Dije, oh, pero no, bueno, felicidades. ¡Felicidades, compañera!
2: ¿Ya le arrimó el camarón a la Stephanie?
1: No, yo, ¿qué pasó, señor Mondragón? ¿Por qué usted tiene tan corriente como usted, como siempre? Gente corriente como usted. ¡Feliz sábado, señor Mondragón! Felicite de su ronco pecho y sus palabras hipócritas a la Stephanie. ¡Jálese, viejón!
2: Ay, ¡felicidades! Oiga, no, pues lo que quiero que todo México se entere y que todo el mundo se entere de que Stephanie cumple años, que le deseo lo mejor, que la quiero, que le mando un abrazo a la distancia y que Dios la cuide y la conserve muchos, muchos, muchos años.
1: Oiga. Sí, en formol, pero de perdida que la conserve, pero sí. No sé.
2: Que se le quiere mucho a la Stephanie.
1: Para que veas que sí te quiere Mondragón también. Como
3: oye, me siento muy halagada, la verdad, porque el señor Mondragón quiere a muy poca gente.
1: Que sí, de verdad que sí.
3: Pero... ¿Y dónde está mi regalo, Mondragón?
2: No. Aquí se regala palabras de amor, palabras de aliento. ¡Ánimo, talegona!
1: Ya, con eso, ¿qué más quiere? Nomás con que sea su amiga, porque no tiene amigos en Mondragón. Tiene como...
2: No, la neta, nomás, mira, nomás así como conocida, muy bien. No, los amigos no.
1: Ah, bueno, pero bueno, ahí está la felicitación, señor Mondragón. Ahora sí, póngase a chambear el sábado. Póngase a trabajar ya.
2: Bueno, feliz sábado para todos. Y bueno, pues vamos a iniciar la información hoy, sabadrito bonito, con información que pues no sacamos el día de ayer, porque como tengo muy poquito tiempo. Oiga, ¿se acuerda que a la Alejandra Jaramillo hace unos días pues la botaron de la cadena Univisión, verdad?
1: Sí, cierto. Aquí lo hablamos, bueno, ese rollo.
2: Pues yo no la veo muy arrepentida. Le preguntaron, oiga, que qué rollo con ese... Pues con lo que dijo, y esto fue lo que respondió. Mire,
1: a ver, la Jaramillo, es la de los filtros, ¿verdad?
2: ¿Sí?
1: La que está a punto de anunciar Quaker 6, su copiloto, adrenalina pura para tu motor, filtro de no sé qué. Vámonos, Recio, a ver qué dijo la Jaramillo.
4: Hoy por hoy te arrepientes de algo, hay algo que digas. Esto me parece que no tuvo que haber sido así, me arrepiento de haberlo hecho.
5: Mira. Yo creo que cuando uno hace las cosas con buenas intenciones y con ninguna mala intención o con ganas de lastimar, de herir, de dañar, de denigrar de por medio, no hay nada de qué arrepentirse. Yo estaba disfrutando de la fiesta del fútbol, de las pasiones que el fútbol genera. Yo no le falté el respeto a nadie, entonces no tendría por qué arrepentirme de nadie. Sin embargo, sí me puedo poner en los zapatos de alguien que pueda sentirse herido, lastimado por algún acto que yo hice, aunque a mí no me parezca que mi acto fue malo, ¿ves? Hay una gran diferencia ahí, por eso pedí disculpas en mis redes, disculpas que sostengo, que fueron sinceras, que me nacieron del corazón y para adelante.
1: A ver, o sea, a ver, ¿fueron sinceras o no fueron sinceras? Porque ya no le entendí.
6: ¿Qué?
1: Porque no me arrepiento de lo que dije, pero ya pedí disculpas, pero, o sea... ¿Para dónde, pues? Es la ecuatoriana esta que le echó tanto a los mexicanos.
2: A México. Ah. Es que, bueno, como sea, oiga, pagó consecuencias, porque al final se quedó sin chamba. Pienso que no deseo que a una persona se quede sin llevar el pan a su mesa, pero también a veces, oiga, es la consecuencia de alguna cosa que no medimos. Yo ya lo dije el día de ayer. O a veces la euforia, el momento, la adrenalina te hacen hacer o decir cosas que no están bien, oiga, y después uno recapacita y bueno, pues las redes no perdonan.
1: Correcto, después uno se anda ahí dando golpes de pecho. Pero bueno, o sea, yo lo que le voy nuevamente, no le entendí. Primero dijo que no se arrepentía de lo que dijo, pero
2: no se arrepintió.
1: Pero que ya pidió disculpas. Entonces...
2: Pues bueno, pues igual. Total, que la, igual que la perdone quien la quiera perdonar. Y pues, diría el chino, ¿quién soy yo para perdonar?
1: Ah, exactamente, exactamente, señor Mondragón. Muy bien, lo acaba de decir muy bien. Pero bueno, cuéntenos, platíquenos, ¿ya va a llegar el regalo de Stephanie o no?
2: Ya casi, oiga, viene de Corea para acá, para Estados Unidos.
1: No me diga que le va a regalar a los BTS en vivo aquí.
2: Pues no, oiga, no a los BTS, pero igual algo de Corea. Pues a lo mejor sí.
1: Una sopita Maruchan mínimo.
2: Sí, mínimo.
1: Mínimo, pero bueno.
2: Con el medio camaroncillo de mentiras.
1: Ah, pues sí, bien, mínimo. Pero dígame, ¿qué tenemos?
7: ¿Qué tenemos?
1: ¡Más adelante los espectáculos!
2: ¡Más adelante le cuento una una famosa lista negra que pone el gobierno de México. Le cuento que se trata de más. Unos premios a la juventud muy criticados. Ya volvemos. Celebrando con mezcal a la Stephanie.
0: ¡Qué raza de horna!
1: Es sábado. ¿Cuál viernes? La cosa quieren tomar.
6: Vamos a tomar ya.
1: Es sábado. Sabadito.

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1: Ay. Buenas noches a todos. Decidí hoy subir a cantar a estos lugares donde normalmente la gente come y no lo escuchan a uno, pero hay una amiga muy especial que está escuchando esta canción. Amiga, marica, ya.

0: Toma para todas. Demuéstrale que se va a tener que poner más hijo de puta si te quiere volver a ver llorar. Así que, arriba esas copas, salud.
1: Sí, como que Alejandra Jaramillo está pidiendo jale aquí en el show del patrón. Pues, no, ya me contactó, me mandó mensaje, me dijo que quieres trabajar en el show del patrón. Dije, el único puesto que está así como que casi disponible son los espectáculos. No, o sea, ¿te quieres esperar poquito? ¿O qué? ¿Usted qué opina, señor Mondragón?
2: Yo opino, oiga, que al final van a terminar como Chiqui Bom Bom y como Alejandra Jaramillo, usted y la Stephanie.
1: Va, bueno, maldito desempleo. Voy y cobro el desempleo en caliente. Pero bueno, señor Mondragón. Estamos de cumpleaños aquí con Stephanie Castellano, seguimos festejando, pero también pues queremos escuchar más información de los espectáculos.
2: Oiga, yo le traigo, mire, que se prendió el cerro, porque ya ve que en México se está haciendo una campaña de que se llama México Canta.
1: Ey.
2: Donde pues supuestamente es para acabar con la violencia y la música así pues de entre los jóvenes muy que inciten a la violencia y todo eso. Bueno, pues ahí le va un pedacito de una letra que se presentó. Escuche.
1: Ahí en el concurso.
2: Ahí va. Ahí yo me la aprendí, oiga.
1: A ver.
2: Ahí va. Póngale así, póngale, párele la música ahí.
1: Perreando. A ver, escuché bien, a ver. Oye, ni la Bellacad, ni siquiera Danny Flow se atrevieron a tanto.
2: Papi, préndeme ese toque, quiero que me azotes, quiero ver tu cara cuando mueves
1: Eso se presentó ahí, no me diga eso. Oiga,
2: pues mire, han llovido las críticas. Esto es durante una entrega de premios de la juventud allá en la Ciudad de México. Y bueno, pues fue encabezada por la jefa de gobierno, Clara Brugada, en una presentación pues de música urbana, según, de baile urbano, bueno, pues realizado por el Museo de la Ciudad de México. Y yo dije, wow, qué culturales.
1: Sí,
2: pues, y llamó pues la atención, obviamente el género y las reacciones divididas por el contenido de la música, de la letra, que no es para espantarnos, ¿verdad? Pero sí es como que se tiene que llevar a un tema de conversación por el hecho que el gobierno de México, desde cuando está haciendo una campaña muy chafa, llevando pues supuestamente artistas que no tienen que ver con el crimen o con cosas así. Y bueno, pues salen este tipo de letras. Digo, no, ¿qué opinan?
1: No, yo opino, pues está muy mal. Pues como, quiero que me azotes.
2: Papi, quiero que me azotes. Quiere ver mi culo.
0: ¡Mondragón!
1: El señor Mondragón, no sé,
2: es que hay
1: una corriente usted.
0: ¡Qué guarra!
1: ¿Qué es una corriente? Gente corriente, pero
2: así
1: bueno.
2: Así va a andar la Stephanie al rato celebrando.
0: ¡Celebrando!
2: Moviendo el...
1: Pero mire, mejor. Ay. ¿Qué pasó ahí, esa música?
2: ¿Qué es? ¡Oiga!
1: Esa música, ¿por qué pone esa música?
2: Ahí le va.
1: Ya me da miedo cuando pone
2: esa
1: rola.
2: Resulta, oiga, pues música de pensión, oiga. Porque al parecer en México existe una lista de incómodos.
3: ¿Qué dices?
2: Así es, en la mañanera. ¡No, vamos! Tras años de calificarlos como fascismos, pues por fin dieron a conocer los nombres de algunas personalidades periodistas que supuestamente arremeten en contra del gobierno de Claudia Sheinbaum. Entre ellos, escuche, Manuel López San Martín, Ciro Gómez Leyva, Juan Ortiz, Azucena Uresti, Carlos Loret de Mola, Jorge Ramos, el teacher López Dóriga. Yo le quiero preguntar, Joaquín, ¿qué opinas de esta lista? ¿Estás al aire, bofón?
4: Mire usted, yo opino el día de hoy que en la lista hicieron falta Mondragón y Rigo Trejo.
2: Ay, sí.
1: Los dos hicieron falta ahí.
2: Oiga, pero bueno, usted siempre lo ha dicho aquí, que cuando esto comienza, oiga, es como que hay que tener cuidado. Mire, México es uno de los países donde más asesinan a periodistas. Este tipo de listas, este tipo de anuncios que hace el propio gobierno, oiga, yo siento que no son absolutamente nada buenos para la libertad de expresión.
1: No, pues no, porque no abona nada. Y sabiendo cómo está la situación y no es un tema que podemos esconder, México está entre los países más peligrosos para ejercer el periodismo y dar estos datos. Ya salió también al alcalde, la María Alcalde, no me acuerdo, se me fue el nombre, ¿verdad? Diciendo que no era eso, pero pues ya los exhibió. Ahora sí que como dijo el otro, dijo...
3: ¡Ya nos exhibiste!
1: ¡Ya nos exhibiste! ¡Ya nos exhibieron! Pero bueno...
2: Muy feo, oiga... Pero bueno, vamos a ver qué pasa. Y bueno, pues mientras tanto, oiga, a seguir celebrando a la Stephanie a ritmo de papi, préndeme ese toque. Ay, quiero que me toque.
1: No, no puedo decir eso aquí en el live.
2: Búsqueme como el Indomable TV. Estoy en Instagram, mi única red social. Y tú te

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2: Cuando me diagnostican.
3: Prender más.
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0: ay, ay, ¿a poco no?
1: A ver, cuéntame, ¿por qué te pones así, patón?
0: No, es que no, no. Es que la neta, en un karaoke sí. No puede faltar esa canción. De No Hay Novedad. Porque a la una la canta todo pulmón, aunque no le han hecho daño, pero esa rola es como que.
1: Ah, sí, seguro.
2: No, no te preocupes por mí.
0: Y yo, no,
2: aquí todo sigue igual.
0: Y lo mejor de todo que me la hace. ¿Quiere que la cante, compañera?
1: No.
0: Pero mira, yo si la hubiera cantado con los cadetes, yo hubiera cambiado un poquito la situación o la letra.
1: A ver.
0: Mira, así dice la original.
2: No.

0: andabas tú.
1: Chécate lo que dice.
2: 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Los cuadros cuelgan de las paredes como tú los colocaste. Tus sandalias están en su lugar. Y hasta tu bata de baño está donde la pusiste tú.
1: Pero yo me la imaginaba de otra forma, esa siempre.
3: ¿Ah, sí? A ver, entonces, ahí sí ya me da curiosidad. ¿Cómo te la imaginabas,
1: patrón? Yo me la imaginaba así, o yo la hubiera cantado así, mira. Los trabajadores de la televisión y la radio llevaremos a cabo nuestra 68ª Asamblea General Ordinaria del Consejo Nacional en Quintana Roo, inaugurando los trabajos del gobernador del estado. Con el respaldo de la Confederación de Trabajadores de México, avanzamos por un mejor futuro, comprometidos contigo por una superación social. Citadir, CTM. ¿A poco no se da más perrona, sí?
3: Ay, no,
1: Mata Májaro de pistear en Cancún, no, Quintana Roo, inaugurando los trabajos del gobernador del estado. Imagínate.
2: Lo único que ha cambiado es el espejo. Ahora, cada vez que lo veo, me refleja una figura con una
1: sombra. Ah, qué dolor le hicieron a ese amigo.
2: Y unas arrugas que empiezan a amenazar.
1: Romero Guerrero, Lupe Tijerina.

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0: me gusta bien macizo, viejonas y viejones. ¡Carlas de plebada!
1: Le hicieron una piñata.
2: No podemos entrar con corridos, patrón.
3: ¿Por qué?
2: Porque en algunas estaciones y en algunos lugares no nos permiten tocar corridos.
3: ¿Qué dijiste? No, mamá, ni te entendí.
1: Por el aire, que en algunos lugares no podemos tocar corridos.
3: Sí, cierto. No podemos tocar corridos en algunos lados, ¿verdad?
2: Sí, patrón, te estoy salvando.
3: ¿Y ahora cómo le voy a hacer? Pues es que me gustan mucho a mí los corridos, compañero.
2: Pues no sé, aviéntate un maratón si
3: o
2: quieres.
3: O un corrido, imagínate un corrido de como de pimpones, un muñeco.
2: Perro.
3: Del gallo Bartolito y cosas así.
2: Bueno, está bien. Yo a creo ver, que eso chica. No tiene nada de malo.
3: A ver, ¿habrá corridos de eso?
2: Yo creo.
3: Sí, ay, güey. A ver, vamos. A ver, corridos de corridos infantiles.
4: Señores, ¡corridos infantiles!
5: De la vaca Lola, viejo.
3: Al puro... ¡El corrido de la vaca Lola!
5: De los morros de la H.
3: ¡Vamos, padre! ¡Dale, señor!
5: ¡La vaca Lola!

0: ¡Y jálese con otro corrido, viejones! ¡Se prendió el Kinder! ¡Se prendió lo muerto! ¿No? ¿Con estas rolonas?
1: Ha puesto fuego, ha puesto dos, ha puesto tres.
0: Gallina turuleca. Ha puesto uno, ha puesto cinco, ha puesto seis. ¡No! ¡Con estas rolonas y un litro de leche! ¡Y saquen los biberones arremangados, viejones! La gallina turón, gallina turuleca.
1: Ha puesto huevo, ha puesto dos, ha puesto tres.
0: ¡Jálese con otro corrido de la gallina turuleca! Y me gusta mucho el corridón. Estos por corridos prohibidos, tumbados, arremangados, infantiles.
2: Por ahí se le quitaron la rolita de Bartolito era un gallo, viejo.
0: ¡Jálese, viejo! Esos
2: corridos infantiles, compadre.
0: Oye, ¡ese mamá, de Bartolito me gusta!
2: ¡Wow, wow, wow, wow! ¡Bartolito, ese es un perro! ¡Bartolito era un gallo que
0: vivía! ¿A poco no están perrones mis corridos infantiles arremangadones, viejones, eh?
3: Y había todos los morritos ahí bien. Bartolito. ¡Fierrón arremangadón!
4: ¡Que no mames, fierro por 300!
3: ¡Oye, trae el chiqui!
0: ¿Cómo lo que no pueden poder correr infantiles arremangadones,
3: bueno,
0: viejones?
3: Infantiles es otra cosa, pero...
0: Ya me imagino, los morrí ahí con la leche brindando ahí un shot de leche.
3: De
0: chocomil.
5: Estás escuchando el show número 2 de la radio. Entonces, buenas tardes con el patrón.
1: Ay, no.
5: Puesto 2, ha puesto 3. La

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0: el top 10 de Buenas Tardes con el Patrón. Estas son las cosas que pasan cuando después de mucho tiempo vas de vacaciones a tu rancho, a tu ciudad, a tu colonia, a tu barrio, porque te crees muy de los United. ¡Ay! Cualquier parecido con la realidad es mera coincidencia.
1: A ver. Esto va para todos los que andan de vacaciones y que, o que piensan ir de vacaciones en los próximos días. ¡Otra vez! ¡No! Ya no le voy a decir Lady Disclaimer.
2: ¿Ah, no?
1: Te vamos a decir Lady Vacaciones ahora.
2: Ay, no sé envidioso, Lady Patrón. Vacaciones. No sé envidioso.
1: Aquí le va, pleba. Aquí en Buenas Tardes con el Patrón. Este show de bajo presupuesto, guangón de la radio. Aquí tiene su top 10, sí. Muy real. De lo que pasa cuando vives en USA y regresas al rancho, a tu ciudad. O a México, a Centroamérica, donde sea. Número 10.
2: Arráncate, patrón.
1: Cuando llegas a tu rancho, a tu ciudad. Después de mucho tiempo, ¿no? Los ridículos que duran 2 meses y se regresan. Y que no sabes si decir con permiso o excuse me.
2: Ay, se llaman Blaze. Oye, ahorita más adelante te voy a contar una que le pasó a mi mamá.
1: A ver, ¿qué le pasó a...?
2: ¿Te la cuentas de una vez?
1: A ver, jálate.
2: Ok, te he contado que tenemos una tiendita de la esquina muy pequeña, ¿verdad?
1: Sí, tiene un abarrotito ustedes allá.
2: Ándale, una de abarrotes así pequeñita. Entonces... hay mucha gente de ahí del barrio, pues que sea del pueblo, que se ha venido para acá.
1: Sí.
2: Y entonces vienen por 1 o 2 años, se regresan. ¿Qué pasa? Que regresó un chavo, más o menos como de mi edad. Y llega mi mamá y le dice: oiga, señora Elena, ¿me puede usted vender un yogur? Y le dice mi mamá: sí, claro, ¿de qué sabor gustas? Porque ahí, pues, de ahí el tendero te lo da, ¿verdad? ¡Uno strawberry, por favor!
1: ¡Ah, caray! ¿Qué?
2: Y la cara de mi mamá. Mijo,
1: tu mamá fresa. Se con la cara así, mira.
3: ¿What?
1: Así.
2: Mijo, de fresa. Estamos en México.
1: De strawberry.
2: Dice que el muchacho se puso, pero así un más rojo.
1: No, pues sí, mira, hay muchas, también hay unos, lo que tienen tiempo acá está bien. Ajá. Pero hay unos ridículos que duran 6 meses acá y llegan y dicen: ay, excuse me, digo, ay, con permiso, sorry, ay, déjame pasar, hola.
2: No inventes.
1: Ay, no, tampoco, sí. No se manchen.
2: Ay.
1: Número 9. Te sorprendes por todo lo que está ya bien barato, porque tú llevas dólares y allá, pues es sí. Otra cosa, si estás en México... En Centroamérica, pues es diferente la moneda. ¿Cómo que los tacos están a 15 pesos?
3: Está bien bueno.
1: Y te quieres comer 20 como si no hubiera mañana. ¿Cómo sabes que te va a rendir el dinero?
2: Algo por el estilo.
1: Sí te rinde más.
2: O sea, hasta dices, yo invito y le invitas a todos los vecinos.
1: Aunque
2: casi,
1: digan
2: casi.
1: Que está más caro y todo el rollo, sí, te rinde más los dolaritos. Aunque digan que no, la neta. Okay. Número 8. De las cosas que pasan cuando regresas a tu rancho, a tu ciudad, allá a tu barrio, después de vivir muchos años acá en Estados Unidos o vas de vacaciones. La gente siempre te dice, hablas raro. Y tu familia se encabrina cuando te dices: ¿por qué me andas cambiando las palabras, José Renato? ¿Por qué hablas como Poncho? Hey, ma. What are you talking about? Ay, bien perro. Ya estoy que me muero por regresar para allá, para mi Bacapomas, plebada, mi rancho estación Capomas.
4: ¿Qué?
1: Y mi mamá me diga algo y yo le digo: hey, mom, what are you talking about?
2: Hala,
1: bien perro. Tú estás peor.
2: Capoplas.
1: Tú estás peor.
2: ¿Por qué?
1: Porque tú ya quisieras a tu mamá que le hablaras en inglés, tú le hablas en coreano.
2: Ah, yo sí. Le digo: mamá.
1: Por menos de eso, me hubiera agarrado mi tata y en el hocico me daba. Pero bueno. Número 7 del top 10 del día de hoy. El agua de la llave te da miedo.
2: Ey, ay, sean manfles.
1: No sean ridículos. Todos tomabas agua del perro canal y tú ahorita.
2: Hasta se me hizo la boca de imaginarme así la llave de la manguera, así fresca, fría.
1: ¡No tienes agua purificada! No sea manfles.
2: Agua de garrafón, por favor.
1: Y que no esté mucho cloro. No sea manfles. No sean ridículos, la neta. Hay gente, yo he conocido gente en el rancho, no voy a decir nombre, pero gente que caía para allá, acá a Estados Unidos, que hace varios años, se bañaban con agua de garrafón, güey.
2: Porque en el rancho,
1: ahí en Capomas, plebada, en el rancho, el agua sale de un pozo. Ajá. Y sale el motor y pues le avienta el agua así para sale.
2: Pero me imagino que el rancho de filtrar o algo
1: de
2: así.
1: De un ojo de agua. No, no, sí, no, de un ojo de agua y sale y un pozo y sale el agua. Y nosotros, yo crecí con eso, tomando esa agua de la llave.
2: Tomando y bañando.
1: Toda llena de sarro, pero perrona. La gente que llegaba a Estados Unidos y se bañaba con agua garrafón.
2: No.
1: Ya. No, miento. Es de verdad. Hay gente, sí, seguramente muchos están identificando. Número 6. Te vuelves rico, pero solo allá. Ajá. Llegas con dólares, con troca, carro nuevo. Todo mundo llega, ya llegó fulano, más en cuando son vacaciones de diciembre.
2: Algo por el estilo.
1: Ya llegó fulano, ya llegó sutano, hay que irle a golletear algo. Llegaron los norteños. Ay, oye, qué sobre de ellos. ¿De ti te pasó? Bien.
2: Sí, me pasó el año pasado.
1: ¿Qué te pasó? Bueno, regresando me platicas, ¿qué te pasó? Estás escuchando Buenas Tardes con el Patrón, del show número 2 de la radio. Platicamos en el Top 10 el día de hoy. De las cosas que pasan cuando vives en Estados Unidos y después de mucho tiempo regresas. No le cambie, ya regresamos.

0: 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Seguimos hablando hoy en el Top 10 de las cosas que pasan cuando vives en Estados Unidos y regresas a tu rancho, a tu ciudad, a tu barrio en México, Centroamérica o Sudamérica. Esto es Buenas Tardes con el Patrón.
1: Ah, mira, tantas cosas. Ya platicamos de... Ya no sabes si decir con permiso lo que llegan diciendo. Ay, excuse me. O el número 9, te sorprendes por todo lo que está barato porque ya se te rinde más la feria. Te dicen, hablas raro. Habla raro, que hablas como pocho, muchos, bueno, y tienen 2 meses acá, no se pasen de las... El agua de la llave te da miedo. Ridículos, ¿sabes? Gente bañándose allá en el rancho con agua de garrafón.
2: Eso sí, qué oso.
1: Te vuelves rico, pero solo allá. ¿Cuánto pagas de renta? $2,000. ¡Ay, no! ¡Son como 100 mil pesos! No, no. No, oiga, no. No. No, no. No, no. ¿Qué ibas a platicar tú antes de irnos ahorita? ¿Qué te pasó algo cuando volviste allá a Capulalpan?
2: No,
1: después
2: el
1: de
2: año
1: mucho
2: pasado que fui a la fiesta del pueblo.
1: Pues, ¿cómo se llama la fiesta de tu pueblo?
2: La fiesta del pueblo, pues la fiesta del santo patrón San Mateo.
1: Ah, bueno, San Mateo. Ok, ¿y luego?
2: El punto es que yo iba con Dylan a comprarnos un elote, creo. Algo por el estilo.
1: Elote.
2: Estábamos en la fila y me encuentra alguien a quien conocía yo hace, pues, ahí del pueblo, ¿verdad? Hola, ¿cómo has estado? No sé qué. Y yo así como de, y en eso que nos toca pedir. Y Dylan pide su elote. Y se voltea a la otra persona. Ay, yo también voy a querer no sé qué, no sé cuál. Y traía a sus dos hijos. Y también ellos y esos. Y yo.
1: O sea, toda la familia.
2: Sí.
1: Y a ti te pusieron.
2: Entonces haz de cuenta que cuando dijo. Y entonces cuando así en tono de broma dice, ay, ella paga. Ay, ella paga. Me queda así como de es neta.
1: No sea hija de.
2: Me sacó mucho de onda, ¿qué digo. Es eso? No me costó, o sea, no me costaba nada invitarle, pero, o sea, sí le iba a invitar.
1: Avisado.
2: Sí le iba a invitar. Pero la manera en la que lo hizo
1: se pasó
2: es como que si asumiera que yo llevaba mucho dinero. Y pues la neta es que no, o sea, uno no da siempre. Y en el pueblo no aceptan como que digas un tarjetazo o algo así, ¿no? Sino ahí tienes que llevar cash.
1: Y igual dije, te dijeron, ¿cuánto es? Y dijeron,
3: 1,500.
2: Me volteé a ver la cartera y dije, chino, a ver si me alcanza.
1: Así que, plebada, ahí está, no abuse.
2: 20 pesos, plebe.
1: No manches, también tú, también. Qué pobreza esa también. Ah, pues trabajas aquí en el show de Buenas Tardes con el Patrón.
2: No hay presupuesto, tú lo sabes.
1: Pues, ¿qué te digo? Estás acostumbrado al buen clima. Ya sea que vas a un lugar donde tu rancho, donde hace mucho frío, mucho calor, que por lo general es más calor. Y siempre te andas quejando de que, ay, no, es que allá no, en Estados Unidos. No, Estados Unidos, ni qué. Ay, es que el clima. Es que, no, pura quejadera, oiga. Número 4. El tráfico te saca de onda. En Estados Unidos, sabes la presión, y más si vives en una ciudad como Los Ángeles, que el perro, traficalal. En México, pues allá también está bien peligroso.
2: La neta, patrón, desde mi experiencia, yo creo que el tráfico de allá está más feo que el de acá.
1: Sí.
2: El de acá por lo menos tiene un orden. Allá,
1: motos, perros, gatos, señor cruzando lento.
2: Simón, Simón.
1: Ambulancia sin ruido. Que hasta un mendigo caballo, burras y de todo se te atraviesa.
2: Sálvese quien pueda.
1: Exacto, y todo al mismo tiempo. Te sale todo. Hasta chupacabra te sale ahí en la calle.
2: Simón.
1: Álgame la canción. Número 3. Te emocionas con la comida casera. Eso sí, yo soy bien de eso, para eso sí.
2: ¿Cómo no?
1: A mí me emociona, güey. Más cuando vas con la jefa y que te hace un pozolito, que te hace un caldito. Nada, absolutamente. Grábese esto bien, pleba. Nada. Absolutamente nada de los platillos más exóticos que usted ha probado acá en Estados Unidos. Restaurantes carísimos de París, con estrellas Michelin y no sé qué tanto. ¿Se va a comparar las tortillas recién hechas o los frijolitos de tu mamá, de tu abuelita? Mira, en un segundo se te olvida de McDonald's, oiga. Así. Unos total. Frijolitos hechos por mamá, por la abuelita.
2: Simón.
1: Es otro rollo. La neta.
2: Sí.
1: Pura tragadera aquí. Ay.
2: Sí.
1: ¿Sí qué?
2: Sí. Tienes toda la razón. Sí.
1: Sí, dice la que come McDonald's todo el perro día. Todo el día como McDonald's, esta mujer.
2: Pues es que no hay comida casera en mi casa. Yo no me cocino.
1: Yo siento que el otro que trajiste mole, ya nomás estaba esperando que trajera también la marca de McDonald's. Mole McDonald's. Aquí.
2: De hecho, te lo había dado para que tú lo cocinaras y me trajeras un platillo.
1: ¿Ya probaste las nuevas papitas de McDonald's con mole oaxaqueño?
4: Ah, perro.
2: De hecho, le di un cuartito de mole a Patrón y sigo esperando a que me invite un plato de mole.
1: Sí, te voy a hacer un pollo. Ya es fin de semana. Oiga, plebata, el número dos. ¿Te quieren sacar el chisme de todo cuando vas a tu rancho, a tu pueblo, a tu barrio allá en México? ¿Te quieren sacar el chisme? ¿Cuánto gana? Si tienes o no tienes papeles, te vas a casar allá. Oye, ni el FBI, oiga, investiga tanto.
2: ¡Válgame Dios!
1: ¿Sí o no? Sí. Y se juntan así en bola las señoras.
2: Sí.
4: Ay, mira, llegó la hija de la Elena. Ay, fija, ay, mira, ya. Ay, mira, ya se operó.
2: Uy. Ya se operó.
1: Número uno. Ya no sabes ni de dónde eres. Cuando tienes muchos años acá y regresas a tu pueblo, a tu ciudad, a tu barrio, no sabes si eres de aquí o de allá, como la India María. ¿Por qué? Cuando vas para allá, quieres quedarte allá para siempre.
2: Simón.
1: Cuando regresas de tu pueblo, te vienes bien agüitado porque quieres estar en tu rancho.
2: Simón.
1: Pero sabes que con lo que vas a ganar en tu rancho, pues no te va a alcanzar.
2: Simón.
4: Algo por el estilo.
1: O sea, quieres ganar a lo que ganas acá, pero vivir en tu rancho.
2: Simón. ¿Se puede?
1: No. No se puede, plebada. Así que disfrute las dos estancias acá y allá, hombre. Y bien, y qué bueno, y qué chulada. Para la gente que puede ir y venir a su rancho. Disfrútelo.
2: La neta, sí. Es
1: pero no ande de ridículo bañándose con agua de garrafón, por favor. 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Ya regresamos en el top 10 del día de hoy. Oh,
2: lo del agua de garrafón eras tú, ¿verdad?
1: No, vale. Y se bañaban, se pasaban de lanza. Yo bañando con agua del canal. Oh. No, hasta tiene desarrollo.

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9: 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Iván aquí con el reporte del tráfico. Se reporta falta de estacionamiento por la fiesta de 15 de Cami.
10: Noticias de último minuto. Afirman que hay espacios al frente de la casa de Iván.
9: Noticia de último minuto. Iván está cobrando por el estacionamiento.
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0: nos asentamos del viento.
1: ¡Ay! Oye, ¿cómo te quedó el ojo con lo de... ¿Te quedaste bien, bien paniqueada con el código misterio, ah? ¿Eh? Hoy.
2: Es que hay momentos, patrón, en los que voy a confesar, ¿verdad? Y justamente hoy en la mañana estaba pensando sobre eso, ¿no? Porque habíamos tenido la plática con Horacio el miércoles y dije, uh-huh. Hoy toca código misterio. Y de repente escucharlos hablar de tantos temas, de teorías, de conspiraciones. Y yo se los he dicho aquí al aire, a mí no me gustan esos temas. No es que no me gusten, ¿sabes? Es que yo creo que en mi vida había conocido a personas que estaban tan metidas en estas conspiraciones que estaban tan es aferradas que... y que querían decirte que a fuerza la cosa es como ellos lo piensan. Entonces yo creo que por eso me alejé un poco de todas esas teorías de conspiraciones.
1: Pero ahora
2: escuchándolos a ti, a Horacio principalmente, el cerebro me hace pum.
1: ¡Pum! ¡Pum! ¡Pum! Pero, oiga, porque el tiempo aquí en radio es corto y platicamos nomás lo que podamos así de voladita. Claro. Pero fuera de micrófono nos agarramos el Horacio y yo, que cállese sí, la sí, boca. Sí.
2: Fuera de micrófono se pone más bueno el segmento mientras nos vamos no, a canción. Pero,
1: okay. ¿Qué va a decir la gente? Pero mira.
2: Pero es que de repente...
1: Profundizamos, yo entiendo, ¿no? Pues, o profundizamos.
2: O sea, de repente salgo con mis preguntas. Oye, Horacio, ¿y qué onda con esto? A ver, aquí me quedó una duda. ¿Qué onda con el otro? Y se arranca el Horacio.
1: ¿Te con todos los poder. Te dijera que se jala la greña, pero pues no. No tiene. No tiene, pues.
2: Contexto,
1: pero... Tapelón. Tapelón, mi compadre Horacio. Pues no puede decir que se jale la greña. Pero usted sí puede jalarse la greña, plebada. A seguir nuestras redes sociales. Arroba el patrón al aire.
2: Arroba Steph.Castellón.
1: Si usted no escuchó el segmento completo del día de hoy, o el programa, el show completo, donde tuvimos al Mondragón, Max, todo el equipo, Rigo, todo lo que hacemos aquí, puede hacerlo en nuestro podcast.
2: Buenas tardes con el patrón. Y nos puedes encontrar a través de YouTube, de Spotify, Apple Podcasts, Amazon Music, Deezer, iHeart, Podcast Addict, entre otras muchas plataformas más. O es más, yo que tú agarro y le pongo al Google o a Siri y le digo, oye, ponme el podcast de Buenas tardes con el patrón y él va a aparecer inmediatamente.
1: En caliente, en calor, ahí para que también ustedes en nuestras redes sociales están las ligas para que usted sepa lo que andamos haciendo todo el fin de semana. ¡Plebada! Aquí me vas a ver con el patrón, déjame. Ay,
2: ¿qué pasó?
1: Estaba amarrando aquí un... Ay, golpeé un diente, güey. Nunca te has golpeado el diente con un micrófono,
2: güey. De todos los momentos en que se te ocurre hacer lo que estabas haciendo, tenías que hacerlo al aire, se puso a amarrarse una pulsera que trae en la mano con la boca.
1: Y que le pegue un madrazo aquí el micrófono con los dientes.
2: A ver, ¿por qué?
1: Por imbécil. ¿Cómo que por qué? Por eso.
2: Ay, tapleo.
1: Por imbécil. Como siempre le decimos, sé que le salga todo lo malo, pero que le entre todo lo bueno. Y le decimos...
2: ¡Ay!

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Y ni modo. Pues, ¿qué le vamos a hacer? Soy tu compa Gámez del mero Guadalajara, Jalisco, para todo el sur de California. Majo Aguilar y el compa Gámez, que ya llegó, ya estamos aquí. Bienvenidos. Esta es la que buena. 105.5, 94.3 FM, 96.1. Feliz sabadito.

0: Estás escuchando pura música buena, 24 siempre, pero este es el momento de conectarnos con nuestro gran amigo Jorge Barrera, que tiene los mejores precios, los mejores especiales, y que nos va a regalar un carro. 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

7. Ahí nos trasladamos, oiga. La banda más espectacular de México, Banda Cuisillos. Suena aquí en La Qué Buena. Yo soy tu compa, tu amigo de siempre, tu compa Gámez. Te acompaño hasta la medianoche con buena música. ¡Feliz sabadito!

Y nos vamos de balón ping pong con el liner. Ya tenemos los artistas que nos van a estar acompañando en nuestras fiestas patrias. 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Todos los locutores de La Qué Buena vamos a estar ahí pegando los gritos. Vámonos con una rola. Él es Francisco Javier Barraza, Pancho Barraza, súbele.

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Estás escuchando pura música buena con tu compa Gámez. ¡Feliz sabadito! Oigan, a mucha gente le gusta mucho cuando el compa Gámez presume el rancho. Ya recibí varios mensajes por aquí a través del WhatsApp 818-468-6607. 818-468-6607 para que me mandes tus notas de voz o escritas o mensajes de audio. Allá en México les dicen nota de voz. Acá sí son mensajes de audio, así de fácil y sencillo. Y el número de teléfono que tengo ya en cabina es el 818-563-1055. 818-563-1055. Y hace rato me llamaron y bueno, me dieron la bienvenida y me dijeron, compa, lo vamos a presumir el rancho ahora porque queremos presumir de dónde somos. Pues sí, ahí venimos con eso, presuman el rancho, claro que sí, claro que no. Ahora, sabadito lindo y querido, nos lo vamos a llevar bien cachetón, bien perrón, porque vamos a tener la mejor música para toda la gente que todavía anda chambeando, la gente que está por ahí descansando. Muchísimas gracias por estar en sintonía. Yo soy tu compa, tu amigo de siempre, tu compa Gámez. Vámonos con una rola. El amor de mi vida. Él es Carin León. Y suena aquí en La Qué Buena. Súbele, dedícasela.

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Ahí quedó Banda El Recodo en voz de Julio Preciado. 8:33, estás escuchando Qué Buena Música con tu compa Gámez. Oye, es que contentos y felices estamos aquí en la Qué Buena, escuchando la mejor música, el mejor, pues, la mejor música que tenemos aquí programada, mi compa. Puedes cambiarle a otras estaciones, pero te voy a invitar a que te regreses para acá, para que escuches la variedad de música que tenemos aquí en las noches con tu compa Gámez. Pura música romántica, buena, relajada, chida, una que otra cumbia, una que otra loquera y hasta corridos, mi compa. Y lo más nuevecito que está saliendo, todo lo más nuevo que los artistas están cocinando y están programando y están haciendo para todo su público, lo tenemos aquí en la Qué Buena. Las primicias, todo el tiempo los primeros en tocar la música nueva que está saliendo, la tiene la Qué Buena. 105.5, 94.3 y 96.1. Y agradeciendo a toda la gente que nos escucha a través de las aplicaciones Estrella TV, a la aplicación de Qué Buena LA, y a la gente que nos escucha por allá en Nueva York, en México, en Arizona, en cualquier lugar en que nos escuches a través de la aplicación, muchísimas gracias. Ya me puedes seguir a través de las redes sociales, @compagames, y también puedes seguir Qué Buena LA. Vámonos, mi compa, con más música, Qué Buena, porque aquí la que manda es la música. Así es de que, Gámez, ya cállate. Pon a jalar la rocola porque ahora es sabadito lindo y querido y la gente quiere escuchar buena música. Y para que la gente que va por allá atorando en el tráfico, les vamos a poner una canción para que se pongan a bailar. Algo de lo más nuevecito que estamos tocando aquí en la Qué Buena, que se llama De Parranda. Súbele, hoy no más.

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2: Seguimos con más música, qué buena. Te saludo tu compa Tomico de siempre, tu compa Gámez del Mero, Guadalajara, Jalisco, para todo el sur de California. Oigan, hoy venimos para que presuman el rancho en la siguiente hora. Yo pienso que a las 9 lo vamos a aventar para que ya haya más gente a la escucha, ya haya más gente ahí sentadita en su cantón escuchándola, qué buena. Y ya me digan, pues de dónde son para que presuman el rancho y a ver de qué estado nos hablan más. Así es de que ve apuntando el número de teléfono que ya lo tengo disponible para todos ustedes, 818-563-1055, al igual que el WhatsApp ya lo tengo activado, 818-468-6607. En el WhatsApp son mensajes de voz o nota de voz o inclusive mensajitos por ahí para que me puedan escribir. Vámonos, pero me están pidiendo por aquí una rola. Hay mucha raza que le encanta, le fascina la banda Corona del Rey. Y la mayoría de gente, pues son morros que apenas están ahorita, que les gusta la música, que no hablan es más ni español, pero les gusta mucho la música que tocamos aquí en La Qué Buena. Y yo quiero mandar un saludo, pero muy, muy en especial para mi gran amigo y querido Sergio, y también para su esposa Elsie, para mi sobrina la Brenel y la Elisa y el Sergito, para la familia Gaxiola Félix. Un saludazo muy especial. Arriba Costa Rica, Sinaloa. Claro que sí. Ahí está, sobrina. Ahí están los saludazos para la Brenely. Y para que la baile y la cante. Ahí le va, oiga.
3: Y ahí le va, señora Nayeli. De parte de su esposo Luis, desde el cielo se la manda, oiga.
2: Es la Corona del Rey. Y suena aquí en La Qué Buena. Arriba Costa Rica, Sinaloa, oiga. Para toda la familia Gaxiola Félix. Súbale. Esta es La Qué Buena de Los Ángeles y yo soy su compa Gámez del Mero, Guadalajara.

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Ahí quedaron los Huracanes del Norte y nos vamos con lo más nuevecito. 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

0: 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Son las 9:32. Y la raza, la gente que me está llamando aquí a las líneas telefónicas al 818-563-1055. 818-563-1055. Agarra el número de teléfono para que me marques porque queremos que presumas el rancho. Yo quiero saber de qué estado me llaman más, de qué estado nos están escuchando más. Si es la gente de Jalisco, Michoacán, Zacatecas, Colima, gente de Guerrero, de cualquier parte de Centroamérica, Sudamérica, de Colombia. Es más, hasta de China, si me están hablando, que me marquen. 818-563-1055. Y me voy a ir a las líneas telefónicas porque ya está por ahí alguien. Muchísimas gracias por estar en sintonía. Vamos a ver quién anda por ahí. Bueno, pura música buena, presume el rancho.
1: Aquí Rafa Nuño, Jalisco Zapotlanejo, mi amigo.
0: ¿Y dónde nos escucha?
1: Aquí en la Pacoima de la Banay.
0: Ahí está, muchísimas gracias. Ahí está el primero, ahí está el primero. Hasta Pacoima se ve el saludazo. 818-563-1055, 818-563-1055, porque quiero que presumas el rancho. Son las 9:33. Mientras, vámonos con una cara, una de las buenas. Él es Ramón Ayala y suena aquí en La Qué Buena. Piquito de oro. Sigo agarrando llamadas. 818-563-1055. También me puedes mandar al WhatsApp 818-468-6607. 818-468-6607. Súbele, esta es La Qué Buena.

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1: Vámonos, mi compa. Eso es lo más nuevecito de Los Desvelados. Pacas de Papel. Ya la puedes pedir aquí a través de la Qué Buena. ¡Súbele! 818-563-1055. Seguimos con más.

10:39, seguimos con más música, qué buena. Oigan, yo quiero mandar saludos a toda la gente que está chambeando ahora en sabadito, lindo y querido, a los que limpian oficinas, a los que andan limpiando por ahí los estacionamientos, a todos mis compas, los agentes de seguridad, los securities que andan por ahí en los estacionamientos, a todos los que andan patrullando, muchísimas gracias. A mis compas los Uber, hoy en sabadito, lindo y querido, mucha gente sale a pistear, sale por ahí, manejen con mucha precaución o no saben qué, más bien no manejen ni pisteen, más bien agarren un Uber, agarren un Lyft. Paguen lo mejor, les sale más barato que alguna, pues algún accidente, la verdad. Hay que evitarlo. Estás escuchando pura música buena. Oigan, ahí vengo con más música. Por ahí viene y se vienen asomando Cornelio Vega y su dinastía, Pancho Barraza, Los Askis, la nueva rola de Lucero, Laberinto y muchos, muchos artistas más. Así es de que los vamos a poner un ratillo por ahí. Ah, mira, también viene por ahí Adolfo Urías, Julián Álvarez, Jenny Rivera, Espinosa Paz y muchos más. Así es de que no le cambien ni le muevan, súbele a la que buena. Estás escuchando una música buena. Y es más, en la siguiente hora, si por ahí hay alguien, un desvelado, un desbalagado que quiera alguna rola, márquenme 818-563-1055. 818-563-1055. Vamos a pedir permiso a ver si ya nos empiezan a dejar poner complacencias. Y si la gente de aquí de Los Ángeles o de Inland Empire pide alguna canción o está pidiendo complacencias, vamos a pedir permiso a ver si nos dejan de una vez. Pues para iniciar las complacencias, más que nada los fines de semana. ¿Para qué? Para que se te vaya el sabadito lindo y querido, más a gusto, más ameno. Así es de que, pues las líneas telefónicas ahí están. También el número de WhatsApp al 818-468-6607. 818-468-6607. Mándame tu nota de voz, tu mensaje de audio. O márcame aquí a cabina porque le estamos pegando hasta la medianoche. Hasta que salga el sol, hasta que salga el cuscús. A la medianoche. ¿A cuál cuscús, hombre? Ni el cuscús existe. Vámonos, esta es la que buena. Yo soy tu compa, tu amigo de siempre del mero Guadalajara. Sígueme en las redes sociales, arroba compa Gámez con Z. Facebook, Instagram, Twitter. Ah, no, Twitter ya no existe, ¿verdad? Facebook, Instagram, sígueme también por ahí en YouTube. Por ahí hay algunos videos. Compa Gámez con Z, para que me sigan y me conozcan. Vámonos con más música.

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Oigan, vámonos de volada a trasladar algo de historia de musical. Nos vamos a ir a trasladar a 1994. Esta canción la sacaron los Huracanes del Norte y fue publicada originalmente en ese año. Fue parte del álbum 24 Huracanazos. Esta canción combina el estilo tradicional de corridos con un toque más moderno y una pieza más reconocida en la banda. Pero ¿sabes qué? En ese año, 1994, la sacaron, pero ahorita la volvieron a revivir esa canción. Y la revivieron muy bien. ¿Por qué? Porque hicieron un dueto. Ahorita se están usando mucho los duetos con dos agrupaciones, dos grandes artistas. Y ahora no es la excepción. ¿Por qué? Porque pues se juntaron por ahí en charlas con el Fantasma y dijeron, ¿qué onda? Vamos a sacar algo nuevecito, vamos a revivirla, vamos a tocarla para acordarnos de en aquellos tiempos cuando por allá en los pueblos, para la gente que es de pueblo o de rancho, no me va a desmentir, allá se enamoraba la mujer así, dando vueltas en el kiosco, regalándole una rosa, echándole una serpentina, inclusive hasta poniéndole confeti en el pelo. Para la gente que usaba esas tradiciones era muy bonito en aquel entonces y todavía, hasta la fecha, en muchos pueblos sigue esa tradición. Y esperemos si nunca se termine. Así como esta música, estas rolas, que nunca se terminen, ya que las están desempolvando y están haciéndolas a dueto y les está quedando muy, muy, pero muy perronas. Vamos a escuchar, esto es lo más nuevecito de los Huracanes del Norte y el Fantasma. Disfrútala y recuerda del rancho. Acuérdate de cuando andabas echando lío, de cuando conociste a aquella morrita o aquel vato. Aquel vato te echó confeti en el pelo. ¡Súbele! ¡Esa es la que buena! Yo soy tu amigo, el Gámez del mero Guadalajara. Saludos para el Valle de Guadalupe, Jalisco.

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2: Mi compa grande, saludos. Saludos, ya sabes que aquí andamos.

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Muchísimas gracias, Los Ángeles. Gracias, Valle de San Fernando. Muchísimas gracias, Condado La Naranja. Y en cualquier lugar que se escuche la Qué Buena, que estés escuchando en este momento a través de la aplicación o a través de cualquiera de nuestras tres frecuencias, 105.5, 94.3 y 96.1. Agradecido con ustedes por quedarte aquí hasta la medianoche con tu compa Gámez, y también agradecido con toda la gente que se levanta desde muy temprano escuchando el mejor show, el show de Don Cheto, a partir de las 5 de la mañana. Después se quedan con la mami y el mono, y a mediodía de regreso a casa o muchos rumbo al trabajo se quedan de 3 a 7 con mi compa el patrón y Stephanie, y en la noche se desvelan con Qué Buena Música con tu compa Gámez de 7 a la medianoche. Muchísimas gracias de todo corazón, de un tapatío. Gracias. Vámonos. Nos escuchamos hasta el lunes.

si el de allá arriba no lo permite. Pero antes de irme, quiero darles una gran invitación para toda la gente este fin de semana. 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Recuerden, todo lo que haces con pasión se convierte en diversión. Nos escuchamos el lunes, si el de allá arriba no lo permite. ¡Gracias!

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5: Y regresamos nuevamente a su programa La Mano de Dios con curaciones y soluciones. Y para las personas que nos acaban de sintonizar, las personas que apenas nos están empezando a escuchar, yo soy el hermano William en su programa La Mano de Dios con curaciones y soluciones. Estamos haciendo consultas totalmente gratis vía telefónicas. Estamos utilizando herramientas esotéricas como la astrología, la numerología, el tarot y muchas más técnicas que tengo para compartir con ustedes. También estamos ofreciendo una limpia totalmente gratis en vivo y en directo en mi consultorio presente, personal. Me van a llevar un huevito, una botella de agua y una vela blanca a las personas que quieran hacerse esta limpia para despojar todas las malas energías y atraer todo lo bueno. Que salga lo malo y que entre lo bueno, que salga el mal y que entre el bien. Entonces pueden ustedes comunicarse con nosotros, pedir esta consulta, pueden separar esta cita para el martes o para el viernes, no van a pagar nada. Simplemente ustedes, cuando vean los resultados, los cambios por medio de esta limpia, me dan su testimonio y es todo lo que yo les pido. Pueden comunicarse conmigo, nombre, fecha de nacimiento, separan la cita y ahora inmediatamente también les puedo dar esta consulta totalmente gratis vía telefónica. Les voy a decir su signo, su metal, su color, su número de la suerte y le voy a realizar su carta astral para ver su pasado, su presente y su futuro y darnos cuenta realmente cuál es el problema que usted tiene. Yo le voy a decir si su problema es de amor, si su problema es de salud o si su problema es un problema económico. Salud, dinero o amor es lo que estamos viendo aquí en este momento. Si usted tiene dolores inexplicables, fatigas constantes, siente ansiedad, siente depresión, estrés, desespero, puede comunicarse y aquí nosotros con su nombre, su fecha de nacimiento vamos a ver si es algo natural o si es algo que le estén causando, algo que le estén haciendo a sus espaldas. Si usted tiene problemas en su relación, usted anteriormente vivía muy bien con su pareja o con sus hijos y ahora en un momento para otro empezaron a tener muchas discusiones frecuentes y ustedes últimamente discuten y discuten sin causa, hermano, puede comunicarse y puede consultar totalmente gratis. 213-853-8228. 213-853-8228. 213-853-8228. 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Me indican que tenemos una llamada. ¿Con quién tengo el gusto?
6: Hola, mucho gusto. Adriana Aval.
5: Hola, Adriana. Proporcióname, por favor, tu fecha de nacimiento, es tan amable.
6: Claro que sí. Soy del 24 de septiembre de 1984.
5: De 1984, ¿verdad?
6: Sí, así es.
5: Ok, muy bien. Usted pertenece al signo de Libra. Las personas nacidas bajo este signo son personas equilibradas, personas sociables, personas diplomáticas y personas que también aprecian mucho la belleza. Su metal es el cobre, que simboliza la comunicación y la conexión. Su color es el color rosa, que evoca la paz y la armonía. Y su número de la suerte, según su fecha de nacimiento y la numerología, es el número 6. Aquí estoy realizando su carta astral y por medio de su carta astral yo veo que últimamente usted siente un poco de temor. Usted tiene desconfianza de una persona la cual usted piensa o cree que esta persona le puede estar haciendo daño, ¿sí? Yo veo aquí que últimamente se han presentado problemas y discusiones que se han presentado en su hogar y en su pareja, en su relación, a causa de que últimamente su esposo está un poco apagado en la parte sexual, ¿cierto? Y usted piensa que de pronto es que usted no le gusta, que ya no le llama la atención, pero pues realmente lo que estoy viendo aquí es algo diferente. Yo quiero que usted me platique si lo que está pasando y lo que le estoy diciendo es verdad, sí o no, Adriana.
6: Sí, así es. Tengo mucho miedo porque la exesposa de mi esposo pues quiere hacerme daño. Inclusive, bueno, ellos ya tenían 2 años de separados cuando yo lo conocí. E inclusive sí. Ella lo, pues algo hizo para que su parte masculina pues no lo funcionara. Y pues quiero ver si usted me puede ayudar a mí también. No sé, estoy muy preocupado.
5: Ok, mire, aquí claramente me logro dar cuenta que esta persona tiene muy malas intenciones hacia ustedes. Esta persona los quiere alejar, está completamente obsesionada en alejarlos, en separarlos, porque no está de acuerdo con esta relación. Ella sabe que en el momento en que ustedes empiecen a tener estos problemas, estas discusiones, a causa de que él está apagado en la parte sexual, usted empieza a pensar mal de él como lo ha estado haciendo, y pues realmente esto va a llevar a que la relación se acabe completamente. Yo siento que usted últimamente, veo que últimamente usted se ha venido sintiendo un poco como agotada, cansada. Usted también viene sintiendo un dolor como en los hombros, como si tuviera una pesadez, ¿verdad?
6: Sí, así es. Ya he tomado vitaminas, he ido al doctor, pero pues no me encuentra nada.
5: Mire, Adriana, aquí efectivamente esta persona va a empezar a enfermarla a usted. Así como lo ha enfermado a él en la parte sexual, también la va a empezar a afectar a usted. ¿Para qué? Para que usted se baje de energía, para que usted se sienta triste. Es muy importante empezar a trabajar en contra de esta maldad. ¿Usted quiere que yo le ayude con esto?
6: Claro que sí, por favor, ayúdeme, estoy desesperada.
5: Perfecto, mire, yo la voy a poner en la línea con mi asistente va a tomar su llamada. Él le va a indicar qué debe de traer y qué día usted me va a visitar. Es muy importante que si puede venir con su esposo, venga con él. ¿Usted cree que él podría venir?
6: Yo hago lo posible para ir los dos. Cuenta con eso.
5: Perfecto. Entonces mi asistente va a agarrar la línea y le va a indicar qué deben de traer. Si viene con su esposo, él le indica a mi asistente qué debe traer para que traigan los dos todo lo que necesitamos para poder ayudarles. ¿Está bien?
6: Claro que sí. Muchísimas gracias.
5: Dios me la bendiga. Gracias por comunicarse.
6: Gracias.
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7: Por mucho tiempo me sentí enferma, cansada, agotada, como si cargara yo un costal sobre mi espalda demasiado pesado. No tenía fuerzas para vivir, para nada. Fui con varios doctores y no me encontraban la razón. Hasta que un día, platicando con mi cuñada, me dice que el hermano William le ayudó mucho a ella en su vida. Fui, lo busqué y lo contacté. Cuando me recibió, me trató muy bonito, con mucho respeto. Estuvimos platicando y desde ese momento me empecé a sentir mucho mejor. 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He encontrado ganas de seguir viviendo. Muchas gracias, hermano William.
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5: Esta persona ha decidido darnos su testimonio porque realmente ha encontrado unos muy bonitos resultados aquí en la mano de Dios con curaciones y soluciones. Yo quiero invitar a personas que nos están escuchando en este momento, las personas que nos han escuchado testimonios, han escuchado llamadas y tienen la duda. ¿Será que llamo? ¿Será que no llamo? Pueden llamar, pueden consultar y ustedes pueden comprobar por sus propios medios si lo que yo estoy diciendo es verdad o es mentira. Yo aquí le voy a dar su consulta totalmente gratis. Usted me da su nombre, su fecha de nacimiento y yo le voy a decir qué es realmente lo que está pasando en su vida. Por medio de su nombre, su fecha de nacimiento, le voy a decir su signo, su metal, su color, su número de la suerte y lo más importante, que es la carta astral. La carta astral nos va a permitir ver su pasado, su presente y su futuro. Vamos a ver cualquier área dañada en su cuerpo, en su espíritu o en su conciencia. Que si usted se siente derrotado, ahí lo podemos ver. Que si su dinero no le rinde y es por alguna causa, pues ahí lo podemos ver. Que si usted sale de un problema y termina en un problema y un peor, pues vamos a verlo y vamos no simplemente a ver el problema, vamos a buscar la solución. Porque no sirve de nada ver el problema o ver la enfermedad si no podemos ni solucionar el problema ni curar la enfermedad. Nosotros aquí en la mano de Dios le ayudamos a que el enfermo recupere la salud si es una enfermedad postiza. Nosotros aquí en el amor, si a usted se le fue su pareja, le ayudamos a que recupere su pareja. ¿Sí? Si su pareja se está alejando de usted, le ayudamos. Si se está alejando por causas de trabajos de brujería y hechicería, nosotros se lo vamos a decir. Y no simplemente se lo vamos a decir, se lo vamos a mostrar. Porque si hay maldad, usted la va a ver. Si usted siente que está estancado en su trabajo, su negocio no tiene ventas, hermano, nosotros aquí le vamos a ayudar a que en su negocio le vaya bien y que a usted, en su empresa, en su negocio, en su venta de comida, lo que sea que tenga, usted tenga ventas. Y usted, cuando vea esos resultados, que vea su negocio lleno, me va a llamar y me va a decir: hermano William, quiero dar su testimonio, quiero darle su testimonio. Y ese testimonio lo vamos a poner aquí en la radio, como los que han escuchado, para que se den cuenta que nosotros aquí, de la mano, curamos, sanamos y solucionamos problemas. Así que todas las personas que quieran consultar lo pueden hacer. La consulta es totalmente gratis. Nombre y fecha de nacimiento es todo lo que necesitan. No van a perder tiempo. Son 3, 4, 5 minutos máximo va a durar una llamada. Si no quieren salir al aire, no van a salir al aire porque la llamada ingresa directamente al teléfono que les estoy indicando. Esa llamada la contesta mi asistente y mi asistente me va a indicar quién quiere salir al aire y quién no va a salir al aire. ¿Quién quiere salir en la radio y quién no? 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Hoy estamos utilizando herramientas esotéricas como la astrología, la numerología, el tarot y muchas más técnicas que tengo para compartir con ustedes. Si usted busca respuestas, necesita orientación, siente usted que va como los cangrejos, da un paso para adelante y se regresa dos. Mi querido hermano, usted tiene problemas en su relación, usted se siente enfermo y sin esperanza, la medicina no le funciona, usted juega y nunca gana, tiene mala suerte o su hogar parece un ring de batallas. Hermano, se pueden comunicar y nosotros aquí, de la mano de Dios, Le vamos a ayudar a solucionar sus problemas y a curar sus enfermedades. Me indican que tenemos una llamada. ¿Con quién tengo el gusto?
6: Soy Guillermina Ayala.
5: Guillermina, Dios y la Virgen me la bendiga. Proporcióname, por favor, su fecha de nacimiento, es tan amable.
6: Bueno, más que nada hablo por mi hija. Ella se llama Vanessa Pineda. Es del 20 de abril del 2004.
5: Vanessa Pineda, del 20 de abril del 2004, ¿verdad?
6: Así es, sí.
5: Muy bien, ella pertenece al signo de Tauro. Las personas nacidas bajo este signo son personas prácticas, estables, son personas persistentes y son muy apreciativos de la belleza. Su metal es el cobre, que simboliza la conexión y la energía. Su color es el color rosa, que evoca la naturaleza y la armonía. Y su número de la suerte, según su fecha de nacimiento y la numerología, es el número 6. Aquí estoy realizando su carta astral, la carta astral para Vanessa Pineda del 20 de abril del 2004. Y por medio de esta carta astral me logro dar cuenta que ella se ha venido sintiendo afectada por medio de su salud, pero su salud no física sino mental. Yo aquí veo que ella muchas veces tiene ansiedad, muchas veces tiene depresión, estrés, muchas veces llora, muchas veces grita. ¿Sí? Yo veo que ella se ha venido sintiendo muy afectada, y todo esto pasó, Guillermina, después de que ella se metió con un hombre casado. Yo quiero que usted me diga si es verdad o es mentira lo que yo estoy viendo aquí.
6: Sí, es verdad. Mi hija estuvo, bueno, sigue teniendo la relación con un hombre casado, pues la cual ella tiene pues malos pensamientos. El señor pues ya se divorció, pero la mujer es la que no se quedó pues tranquila. Y es la que le ha hecho la vida imposible, pues, últimamente a mi hija.
5: Mire, yo aquí claramente me logro dar cuenta de que esta persona le ha estado haciendo un trabajo de brujería y hechicería con muy malas intenciones. Le ha estado alumbrando en un altar negro con la Santa Muerte para afectarla, tanto física como mentalmente. En este caso le está haciendo daño más mentalmente, porque ella muchas veces grita, muchas veces llora. Hay tiempos que está bien, pero de repente cambia completamente sus pensamientos. Le han estado llegando incluso pensamientos impulsivos negativos. Es muy importante ayudarle a ella, porque incluso ya se le ha cruzado por la mente hasta quitarse la vida. Ella se lo ha platicado a usted, ¿cierto?
6: Sí, la verdad es que me tiene muy preocupada, y pues usted me lo han recomendado muchísimo, y pues yo quisiera que nos ayudara.
5: Claro que sí, yo con mucho gusto le voy a ayudar. Es muy importante proteger su hogar. ¿Ella vive con usted o vive con ese señor?
6: No, últimamente está conmigo.
5: Ok, si ella se está quedando en su casa, yo necesito que por favor usted se consiga un Cristo grande. Me va a traer ese Cristo grande, lo vamos a llevar a la iglesia, lo vamos a pedir el Padre que lo bendiga y lo vamos a llevar a su casa para que nos mantenga una protección en su hogar mientras nosotros buscamos la raíz de este daño. Esta persona le está haciendo un alumbrado, le está haciendo un alumbrado con malas intenciones. Hay que buscarlo y hay que buscar la forma de deshacernos completamente de ese alumbrado que le está haciendo. Otra cosa que es muy importante es hacer que ella quite todas las fotografías que tenga en las redes sociales, por favor. ¿De acuerdo?
6: Ok, claro que sí.
5: Yo le voy a ayudar con mucho gusto. La voy a dejar con mi asistente. Mi asistente va a tomar la línea y él le va a indicar qué día me va a visitar y dónde me va a visitar. ¿Está bien?
6: Claro que sí, le agradezco mucho y aquí espera.
5: Perfecto, Dios y la Virgen me la bendiga. Gracias por comunicarse.
6: Gracias, igual.
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4: La mano de Dios nos invita a escuchar testimonios reales de personas que nos han visitado.
8: Estuvimos mi esposo y yo casados 15 años. 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Como todos los matrimonios, tuvimos problemas. Pero nunca imaginé que un día me dijera que ya no me amaba, mucho menos que se fuera. Se fue con otra mujer. 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
5: Así como se han podido solucionar estos problemas, como se han podido dar estos resultados, también estos resultados se les pueden dar a ustedes. Simplemente tienen que llamar, tienen que salir de la duda, consultar. Si usted tiene un problema de salud, si usted siente que el dinero no le rinde, si usted siente que el amor se está acabando, que la persona que ama se está alejando, hermano, nosotros aquí le podemos ayudar en la salud, el dinero y el amor. Si nosotros identificamos cualquier área dañada en su cuerpo, su espíritu, su conciencia, nosotros se lo vamos a decir. Y no simplemente se lo vamos a decir, se lo vamos a mostrar. Le vamos a decir qué es lo que está pasando, qué es lo que está sucediendo, cuál es el problema y cuál es la solución, cuál es la enfermedad y cuál es la curación. Si usted, mi querido hermano, está teniendo cambios repentinos en la salud, tanto física como mental, siente dolores inexplicables, fatiga constantemente, o usted siente ansiedad, depresión, estrés, desespero, tal vez insomnio, o tal vez el que logra dormir se despierta con pesadillas y se levanta aún más cansado de lo que se acuesta, o siente pánico, puede comunicarse aquí con nosotros. Le vamos a dar una consulta totalmente gratis por medio de su nombre y su fecha de nacimiento. Le voy a decir su signo, su color, su número de la suerte, y le voy a realizar su carta astral para poder ver el pasado, el presente y el futuro. Si usted tiene problemas en su relación, se le presentan discusiones, de pronto una separación de pareja, conflictos en su familia, tanto en la relación con sus hijos como con su esposa, se presentan conflictos, peleas que se presentan sin razón alguna de un momento para otro, yo le puedo ayudar a solucionar ese problema. Si usted siente sucesos extraños e inexplicables en su entorno, objetos que se mueven en su hogar, ruidos extraños, suena la puerta, suena la ventana, se apagan o se encienden las luces, nosotros aquí le podemos ayudar a solucionar ese problema. Si usted ve sombras, si usted siente esa energía negativa, puede comunicarse y aquí en la mano de Dios con curaciones y soluciones le vamos a ayudar. Si usted siente eventos negativos recurrentes, como pérdidas económicas, juega pero no gana, fracasa en sus proyectos y sus negocios, no hay buenas ventas, mala suerte persistente, todo le sale mal, hermano, puede consultar. 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Si usted tiene problemas en su relación, sucesos extraños inexplicables en su hogar, en su casa, en su trabajo, yo le puedo ayudar. Me indican que tenemos una llamada. ¿Con quién tengo el gusto?
9: Mi nombre es Patricia Ávila.
5: Patricia, Dios y la Virgen me la bendiga. Proporcióneme por favor su fecha de nacimiento, es tan amable.
9: 7 de mayo de 1980.
5: Usted pertenece al signo de Tauro, Patricia. Mire, las personas nacidas bajo este signo son personas prácticas, personas estables, personas persistentes y son apreciativos de la belleza también. Este metal que le pertenece a usted es el cobre. El cobre simboliza la conexión y la energía. Su color es el color verde que evoca la naturaleza y la armonía. Su número de la suerte es el número 6. Este número 6 me está mostrando que usted es una persona que, o sea, se relaciona mucho con el amor en la familia, ¿sí? Aquí estoy realizando su carta astral y por medio de su carta astral me logro dar cuenta, mi querida hermana, de que usted últimamente ha tenido muchos bloqueos y es en general, ¿sí? Usted tiene problemas en el amor, usted tiene problemas en el trabajo y usted tiene también algunas enfermedades que le han llegado de repente. Su cabello se le está cayendo, siente usted fuertes dolores de cabeza y también siente un dolor en sus piernas. Yo quiero que me platique un poco de lo que estoy viendo aquí en la carta astral, por favor. ¿Es verdad o es mentira?
9: Es verdad, lo que pasa es que, mire, yo ya tengo 6 meses sin poder trabajar. Todo comenzó en una caída que tuve. De esa caída que tuve, empecé con problemas lumbares y de ahí me resultó otras enfermedades y otras enfermedades. De un día para otro, todo mi mundo se derrumbó. Quise regresar a trabajar y ya no pude porque el dolor es insoportable. Traigo dolores de cabeza, no puedo dormir. El hecho es de que ya estoy atrasada en rentas, a veces me cuesta trabajo conseguir para la comida. Y para terminar de rematar, pues la persona que vivía conmigo se fue. Simplemente se fue, que ya no quería estar conmigo. Y estoy pasando una situación en la cual estoy muy desesperada.
5: Mire, yo aquí claramente me logro dar cuenta de que usted tuvo un problema hace aproximadamente unos 7 meses atrás. Usted tuvo un problema con una persona de su trabajo. Y esa persona prometió que la iba a sacar de su trabajo, que la iba a derrumbar completamente y que iba a cambiar completamente su vida haciendo un cambio radical. Usted ni le prestó atención, pero dése cuenta toda la maldad que le ha causado. ¿Sí recuerda a esa persona o no?
9: Sí, sí, tuvimos un pleito muy grande, pero pues como yo no era creyente de ese tipo de cosas, pues lo que dijo ella y lo que anduvo divulgando, pues yo no hice caso.
5: Bueno, hermanita, pero aquí efectivamente nos estamos dando cuenta de que la maldad sí existe.
9: Sí.
5: ¿Sí? De que la brujería sí le está haciendo daño y que sí está cambiando completamente su vida, y no simplemente su vida, sino también la de su familia. Yo le voy a ayudar a solucionar este problema, ¿de acuerdo?
9: Sí, de acuerdo.
5: Perfecto. Yo quiero que usted, por favor, me espere en la línea. Mi asistente va a agarrar su llamada y él le va a indicar qué día me va a visitar, dónde me va a visitar y qué necesita traer. ¿De acuerdo?
9: Sí, de acuerdo. Muchísimas gracias, perfecto, hermano William.
5: Gracias, gracias a usted por comunicarse. Dios y la Virgen me la bendiga.
9: Igualmente, gracias.
5: 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Hasta nuestro próximo programa.
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1: Bienvenidos a La Abundancia, Salud y Vida, su programa de ayuda espiritual. Nuevamente con ustedes el maestro Salomón, acompañado de la maestra Sandra. La Abundancia, Salud y Vida, les repito, su programa de ayuda espiritual. Hermanito, hermanita querida, familia, ustedes que se encuentran en casa, que nos están escuchando, usted que va para el trabajo, que va para su cita médica, tiene un compromiso y nos está sintonizando en este momento, no se mueva, quédese ahí, porque le tenemos información bastante importante. Aquí está La Abundancia, Salud y Vida, su programa de ayuda espiritual. Hoy les vamos a estar ayudando como siempre. Si usted es víctima de alguna brujería, de algún daño, de algún mal postizo, de una hechicería, siente presencias en su hogar, siente voces, siente usted también en sus sueños, siente que lo sacuden, que lo mueven, se sueña con muertos, de hecho, sí, con personas que ya no se encuentran en este mundo, es que algo negativo está pasando, algo le quiere decir de pronto ese espíritu también, para que usted se cuide. Llame ya al 323-772-3020 o envíenos un mensaje de texto, un WhatsApp también. Le vamos a estar respondiendo sus preguntas o le vamos a dar una lectura de carta totalmente gratis. Lo vamos a estar orientando, le vamos a dar una asesoría. No importa, no importa la pregunta que usted nos tenga. Aquí le vamos a ayudar, aquí lo vamos a orientar, le vamos a decir dónde dirigirse. Y si es directamente con nosotros, le vamos a ayudar también. Le vamos a sacar ese daño, le vamos a sacar esa brujería, como les dije. Le vamos a estar orientando, le vamos a dar protecciones también, talismanes. Porque no solo aquí le ayudamos con eso, sino también a proteger de ahí en adelante. A retirarle esas malas energías, esas personas que no lo quieren ver bien. Entonces, maestra Sandra, ¿cómo está usted? Aquí tenemos nueva información para nuestros oyentes.
2: Claro, maestra. Que sí, claro que sí, maestro Salomón. Gracias por darme paso. 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Recuerden que si están sintiendo que las cosas cambiaron de repente, su esposa o su esposo de repente empezó a cambiar, ya no quiere nada con usted, dio un giro raro, siente que en su casa están pasando cosas extrañas, que trabaja y trabaja y la da toda, pero no se le dan las cosas, el dinero no le rinde, cada día le alcanza para menos, sus hijos están rebeldes o de repente su cuerpo empezó a deteriorarse y está cayendo en enfermedad tras enfermedad. Va donde el médico y le dicen que no saben qué es. Créanme, puede ser brujería, puede ser palería, puede ser santería, puede ser cualquiera de esas cosas. Llámenos al 323-772-3020, La Abundancia, Salud y Vida, su programa de ayuda espiritual. Estamos aquí para darle asesoría, orientación. Somos una mano amiga para que usted salga adelante. Las personas que están trabajando y resulta que quieren obtener sus documentos para poder estar legales aquí en el país y han luchado y han pagado a esos abogados y dele y dele y dele y las cosas no salen. Miremos a ver, de pronto hay alguien que no quiere que le salgan sus documentos. Llámenos, llámenos y miramos. 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
1: Bueno, seguimos aquí en nuestro programa La Abundancia, Salud y Vida, su programa de ayuda espiritual. 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Tenemos una llamada en este momento. ¿Con quién hablo?
2: Hola, Sergio Vázquez, mi nombre.
1: Señor Sergio Vázquez, regáleme su fecha de nacimiento, por favor.
2: Claro que sí, 12 de octubre del 92.
1: ¿De dónde es originario? ¿De dónde nació?
2: Yo nací en Michoacán, México.
1: ¿Nos llama desde dónde, señor Sergio?
2: De Los Ángeles, dentro de Los Ángeles.
1: Ok, Sergio. Bueno, vamos a leer aquí un par de cartas para ver qué está sucediendo con usted. De todas maneras, quiero que me comente el motivo de su llamada. Eso me gustaría saber. ¿Por qué nos está llamando?
2: Pues mire, yo necesito ayuda. Yo no estoy loco. Yo me he sentido un poco raro últimamente. Pero hay muchas personas que me han dicho eso, que vaya a ver un psiquiatra. Y la verdad es que yo no confío en cierto tipo de doctores. Y me atreví a llamar porque... Pues mire, yo estoy sintiendo muchas cosas raras últimamente.
1: Ajá. Bueno, espéreme, no me diga más nada, yo le digo todo. Le voy a sacar un par de cartas a ver qué nos sale aquí. Regáleme un segundo, por favor. Bueno, Sergio, yo aquí estoy viendo, bueno, algo que pues me preocupa, veo delicado, pero pues cada quien en lo suyo. Yo veo acá que usted está metido en un negocio bastante peligroso, riesgoso, ¿eso es correcto?
2: Así es, eso es correcto.
1: Ok, no vamos a decir qué es porque aquí no estamos para juzgar nada, pero veo que es un negocio riesgoso y pues usted lo sabe. También estoy viendo acá que usted en este momento está sufriendo como de depresión, como de ansiedad. Está teniendo sueños en los que se despierta sudoroso toda la noche, se levanta lavado en sudor.
2: Justamente, maestra, exactamente es lo que me está pasando.
1: Uh-huh. De repente está comiendo y empieza a sentir como ataques de pánico, de ansiedad, como que no sabe qué hacer, se atora. Su esposa debe estar muy nerviosa también.
2: Créame que es horrible. Efectivamente, mi esposa ha entrado en pánico conmigo porque me pongo un poco raro.
1: Ok. ¿Cuántos empleados tiene usted?
2: Uy, es un poquito complicado decirle cuántos empleados.
1: Bueno, tengo, no importa, pero quiero decirle algo. Usted tiene un primo trabajando con usted, ¿verdad?
2: Sí, efectivamente, tengo un primo.
1: Bueno, pues tenga cuidado, porque es que resulta que aquí está pasando algo que suele suceder en las familias, ¿no? Usted es un hombre que tiene un carácter fuerte y a veces utiliza palabras un poco fuertes con él, sobre todo. Él se siente abusado, siente que usted no le está pagando lo suficiente versus lo que usted gana. Usted gana suficiente y a él le parece que usted no le paga bien porque él, pues usted sabe que usted le echó la mano, él llegó hace poco, viene trabajando con usted, pero es una persona para usted de confianza. Pero quiero decirle, señor Sergio, y lamentablemente se lo tengo que decir, el hombre le está jugando sucio, ¿sí? Este señor quiere que usted se enloquezca, quiere que usted se enferme, con el fin de que usted le suelte el mando de su empresa, ¿sí? Esto lo está haciendo porque sabe que usted no puede hacer muchas cosas por el tipo de negocio que es. ¿Me hago entender?
2: Sí, entiendo bien.
1: Ok. Este hombre está buscando la manera de que lo vean como si estuviera loco. Usted sabe que usted tiene un par de socios que le van a exigir resultados y que le van a exigir sobre todo que usted esté muy bien mentalmente y que sea un hombre sano. En el momento en que lo vean enloquecer, van a querer su reemplazo. ¿Me hago entender?
2: Correcto, sí. Sí, bueno. Estoy entendiendo muy bien lo que está pasando.
1: Ok. Usted ha tenido problemas con este primo, como yo le estoy diciendo. Usted lo ha tratado con grosería, han tenido enfrentamientos, casi que se han ido a los puños, a las manos, ¿cierto?
2: Sí, es cierto. Sí, él es un poquito difícil de controlar y la verdad es que hasta ahorita estoy entendiendo qué es lo que está pasando.
1: Bueno, está atando cabos con respecto a lo que le estoy diciendo, ¿verdad?
2: Así es, lo que es un malagradecido este hombre.
1: Pues sí, lo que pasa es que hay que tener cuidado porque muchas veces uno en medio del estrés del trabajo, yo sé que hay muchas cosas que lo congestionan a uno mentalmente y no piensa y trata mal a las personas y hay gente que no agacha la cabeza y que no se dejan de nadie y quieren tomar acción. Además de esto, este hombre es un hombre ambicioso. Y siente envidia porque lo ve bien a usted con su buena casita, con su buen carrito, con su familia armada y él apenas está como empezando. Y está acostumbrado al dinero fácil, por eso se vino para acá, creyendo que usted le iba a echar la mano, pero que le iba a echar la mano también con cierto fajo de billetes, seguramente en el bolsillo de rapidez. Y aquí las cosas se hacen es trabajando. Pero se quiere aprovechar del tipo de negocio que usted está manejando y por eso es que está haciendo lo que está haciendo. Este muchacho ha buscado a alguien, un brujo, una bruja. No sé quién es, pero es alguien que sabe lo que está haciendo, porque lo está enloqueciendo a usted. Están haciéndole un amarre psicológico fuerte para que usted pierda los estribos y para que no duerma bien, no coma bien y se destroce mentalmente. Usted sabe que una persona que no duerme bien no rinde en su trabajo. Una persona que está deprimida, que está asustada, no es capaz de llevar las riendas de ninguna empresa y mucho menos de esta que necesita su total concentración. Entonces, señor Sergio, yo quiero que por favor nos visite en nuestra oficina, consultorio, ¿sí? Haga una cita con nosotros lo más pronto posible, porque lo suyo es, no quiero asustarlo, pero casi que es un riesgo de vida o muerte, ¿sí? En este momento, su vida pende de un hilo, ¿sí? ¿Por qué? Porque es que usted puede perder la voluntad en cualquier momento, y perder la voluntad es lo mismo que morirse, ¿sí? Si usted no es capaz ni de coordinar quién es usted y pierde el conocimiento de su vida, su nombre, su estatus, su mujer, sus hijos, todo eso es como si estuviera muerto en vida. Entonces, le ruego el favor que haga una cita con nosotros en este momento y venga para poderle ayudar y retirarle esto que está haciendo y que tome medidas con respecto a su primo, retirar el daño, el trabajo que le está haciendo de brujería y que pueda usted recuperar el mando de su empresa y que pierda toda esta cantidad de enfermedades que se le están presentando, porque sé que también es por esta ansiedad está sufriendo en este momento de gastritis, reflujo y cuanta cosa, ¿no?
2: Efectivamente, todas esas cosas tengo y me las he intentado tratar con algún doctor y no funciona. Qué coraje me está dando lo que me está diciendo, de verdad que no puedo creerlo.
1: Pues así es la vida, lamentablemente la familia muchas veces es la que nos mete el cuchillo por la espalda. Entonces, señor Sergio, lo dejo ahí en producción para que le tomen los datos y vamos a hacer la cita y procedemos a trabajar sobre su caso. Entonces quedamos así, maestra. Dios lo bendiga, Dios lo guarde.
2: Muchísimas gracias por ayudarme, maestra.
1: Que esté muy bien.
2: Estamos en contacto.
1: Ok.
2: Gracias.
1: Bueno, como vio, maestro Salomón, ¿qué tal este caso?
3: Pues maestra Sandra, así como este oyente, Sergio Vázquez, quien se atrevió a llamar, hay muchas personas, ¿sí?, que están pasando por la misma situación, que se sienten así, como que los persiguen, que se levantan, que tienen sueños, que parece que algo los estuviera persiguiendo, ansiedad, temor, y empieza a afectar su familia. Así hay muchas personas, maestra, es el día a día, es el pan de cada día, personas envidiosas que nos encontramos en nuestro trabajo todo el tiempo para acabarnos económicamente, financieramente también. Y también apoderarse de hecho de nuestro trabajo, maestra Sandra. 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No se preocupe y vamos a darle una asesoría, una orientación también, ¿sí?, sin decir su nombre. O por el interno lo vamos a asesorar también, si es que no quiere salir al aire. No le dé temor, familia, hermanito, hermanita querida, no sufra más, pare ya. Descubra el éxito, descubra la felicidad, descubra que usted puede estar bien de salud. 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
1: Maestro Salomón, y que tengan en cuenta que así termine el programa, pueden seguir llamando porque por el hecho de llamarnos le vamos a obsequiar la lectura de un par de cartas.
3: Claro que sí,
1: maestra. No importa que no entre la llamada, porque muchos insisten y, ah, yo quería entrar a la al programa y no pueden. Pero no importa, acaba el programa, sigan marcando, que de todas maneras van a tener su obsequio, porque nos están llamando precisamente para eso, para orientarlos.
3: Así es, maestra. Pues, maestra, muchísimas gracias por estar aquí acompañándonos nuevamente. Y vamos a continuar con información muy importante. 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
1: Seguimos recibiendo llamadas, no olviden marcar 323-772-3020, La Abundancia, Salud y Vida, su programa de ayuda espiritual. Llámenos sin miedo, no tenga miedo. Pida una orientación gratis. 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No tenga temor, solo le queremos ayudar. Somos orientadores, somos parapsicólogos, trabajamos de la mano de Dios. Acaba de entrar una llamada. ¿Con quién hablo?
2: Hola, con Guadalupe Aguilar.
1: Hola, Guadalupe, ¿cómo está? ¿De dónde nos llama?
2: De Santa Ana.
1: ¿De dónde es originaria, Guadalupe?
2: Soy originaria de Guadalajara, Jalisco, México.
1: México lindo y querido. Me encanta su gente, su comida. Sí. Qué rico todo por allá. Muy buenas personas todos.
2: Gracias.
1: Regáleme su fecha de nacimiento, Guadalupe.
2: 14 de junio de 1996.
1: Cuénteme, Guadalupe, ¿cuál es el motivo de su llamada?
2: Pues es que la verdad es que estoy muy enamorada de... Tuve una pareja y pues sin más ni más empezó a alejar de mí. De hecho, pues él era mi jefe, me corrió del trabajo y pues honestamente yo hablo para que usted me ayude, para, no sé, hacerle un amarre, algo, para que él regrese conmigo. Estoy desesperada.
1: Ok, déjeme entonces aquí con su fecha de nacimiento, voy a sacarle un par de cartas y vamos a mirar qué está pasando con este hombre que usted está enamorada. Deme un momento, por favor. Guadalupe, pero... Ok, déjeme reviso. Yo estoy viendo aquí, Guadalupe, que este es un hombre casado, ¿estoy en lo correcto?
2: Pues sí, pero es que él en un principio me dijo que se estaba separando.
1: Pero usted luego supo que él estaba casado. Es más, aquí la carta me muestra que hay hijos de por medio.
2: Ok.
1: ¿Cuántos hijos tiene el señor? ¿Dos?
2: Dos.
1: Y además de eso era su jefe y él la corrió. ¿Usted sabe por qué la corrió?
2: Sí, me corrió. Pues es de que pues me empecé a enamorar más y más de él y pues yo quería que nuestra relación fuera formal.
1: Bueno, un momentico, espéreme un segundito. ¿Usted sabe por qué la corrió él? Porque es que él se dio cuenta que está actuando mal. Él tiene una buena mujer, tiene dos hijos pequeños. Aquí la que está actuando mal es usted y me perdona que se lo diga. Pero en este momento la que está sobrando es usted, por eso se quedó sin trabajo. Mire, Guadalupe, yo le voy a decir una cosa. Sí, a nosotros nos llaman para buscar amarres de amor, endulzamientos, cosas así. Pero en un caso de estos no procedo. ¿Sabe por qué? Porque es que la familia es el engranaje de la sociedad. Dios protege la familia. Esto no se debe hacer. Usted, yo estoy segura que no está enamorada. Yo creo que usted tiene un capricho por este hombre. De pronto es un hombre que tiene dinero y usted quiere buscar una buena vida. Mire, Guadalupe, usted es una mujer bonita. Yo sé y aquí veo que usted es una mujer bonita, que sabe trabajar y que hace muy bien su trabajo. Usted no tiene necesidad de dañar a alguien, ¿sí? ¿Usted sabe qué quiere decir el karma?
2: Sí.
1: Bueno, algunos le llaman karma, otros le llaman Dios, como usted quiera. Pero todo en esta vida se le devuelve, ¿sí? En esta vida, la vida es como un restaurante. Todo lo que usted haga en ese restaurante lo tiene que pagar. Nadie se va sin pagar de un restaurante. Y aquí pasa exactamente lo mismo. Actúe bien. Mire, usted tiene que sacarse estas ideas negativas. Yo la invito realmente para que venga a nuestro consultorio oficina. Pero para hacerle una limpia a usted. Para que se le vayan esas ideas oscuras que tiene. Y para hacerle una purificación espiritual. Usted necesita sacarse ese capricho, ¿sí? Porque el amor verdadero no daña.

0: trabajo. Usted trabaja en costura, ¿verdad?
1: Sí.
0: ¿Es una fábrica de qué? ¿De ropa de niño o de qué?
1: De ropa de niño, exactamente.
0: Ah, bueno. Él cayó en cuenta y eso fue lo que hizo. La retiró porque usted es una tentación, ¿sí? Usted lo provoca y eso no está bien. Discúlpeme que se lo diga, no está bien. Usted es una mujer que merece y tiene la forma de tener un buen hombre, formar un hogar, una familia. Entonces, vamos a hacer esto. Quiero más bien que usted enderece sus pensamientos. Venga a mi consultorio oficina, haga una cita. Le voy a hacer una limpia, una purificación espiritual y usted me va a hacer un acto de contrición para que usted quede en paz con Dios y que todo vuelva a su curso, que consiga un buen trabajo y que con el tiempo, Dios lo permita, consiga un buen hombre que la lleve por el buen camino y que hagan una pareja bien. ¿Eso le gustaría?
1: Sí, me gustaría. La verdad es que necesito mucha ayuda. Tiene bueno, usted toda la razón en lo que me ha dicho.
0: Bueno, disculpe que le hable duro, pero es que a veces como que me exalto y en este caso tenemos que darnos cuenta de nuestros errores y lo importante es enmendar y corregir, ¿sí? Simplemente, entonces, vamos a limpiar con una purificación espiritual y vamos a enderezar el camino Guadalupe. Entonces, la espero en nuestro consultorio oficina. Quédese en la línea que le van a tomar sus datos y vamos a hacer este trabajo. No olviden, sigan llamando al 323-772-3020. La Abundancia, Salud y Vida, su programa de ayuda espiritual, de orientación. Seguimos recibiendo llamadas.

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1: 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Padre Nuestro, que estás en el cielo, santificado sea tu nombre. Venga a nosotros tu reino, hágase tu voluntad en la tierra como en el cielo. Danos hoy nuestro pan de cada día, perdona nuestras ofensas, como también nosotros perdonamos a los que nos ofenden. No nos dejes caer en tentación y líbranos del mal. Amén. 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
1: Seguimos recibiendo llamadas. No olvide marcar el 323-772-3020. Repito, 323-772-3020. La abundancia, salud y vida. Su programa de ayuda espiritual. Recuerde que estamos aquí para darle una mano, amiga. Estamos con otra llamada. ¿Con quién hablo?
2: Hola, con Irma Serna.
1: Señora Irma, ¿cómo está? ¿De dónde es usted?
2: Yo soy de El Salvador, pero estoy viviendo en California.
1: ¿De dónde nos llama aquí en California? ¿De qué parte?
2: Desde Riverside.
1: Ah, muy bien, señora Irma. Cuénteme, ¿cuál es el motivo de su llamada?
2: Pues yo quería hacerle una consulta, maestra. La verdad es que pues he tenido una serie de problemas con mi esposo y pues la verdad es que estoy muy preocupada porque cambió de repente desde hace como 2 meses que empezó a viajar a México por cuestión de trabajo y pues eso no era normal, digamos, en su trabajo. Y también regresa muy cansado, lo veo muy distraído, ya ni siquiera aporta el dinero que debería aportar porque... Pues si lo mandan tan seguido, yo esperaría que ganara un poco más, pero no, lo están explotando y aparte no lo están pagando bien. Yo veo esto muy raro, maestra, y la verdad quisiera consultarlo con usted, porque esto no había pasado desde hace mucho tiempo.
1: A ver, señora Irma, regáleme su fecha de nacimiento y miramos un par de cartas a ver qué está pasando con su esposo.
2: Claro. 7 de abril de 1971.
1: Ok, deme un espacio, voy a sacar aquí 3 cartas, vamos a mirar qué sucede. Ay, hermanita, bueno, aquí yo estoy viendo que lamentablemente, pues tengo que decírselo, no se me vaya a poner muy triste, pero sí veo aquí que su esposo está visitando, conoció a una mujer y está visitando recurrentemente a una mujer allá en México. La está viendo y eso es lo que está haciendo. Pero aquí lo que estoy viendo realmente es que esta mujer le hizo un amarre negro a su esposo. Y eso es lo que está haciendo que él se aleje de usted. Por eso es que no la está buscando sexualmente. Por eso es que ahora es indiferente con usted, ¿cierto?
2: Sí, no, bueno, eso no se lo dije, pero claro, pues sí. La verdad es que sí, maestra.
1: O sea, estoy en lo correcto, ya sexualmente ni la busca, ¿verdad?
2: Sí, estoy en lo correcto. No tenemos intimidad desde que empezaron los viajes, desde hace 2 meses, maestra.
1: Dios mío. Bueno, hagamos una cosa, señora Irma. Necesito que venga lo más pronto posible a la oficina. Tráigame una foto de su esposo, tráigame la fecha de nacimiento, porque necesitamos tumbar este amarre negro. Estas cosas suelen suceder con mujeres caprichosas. Vamos a hacer que este hombre vuelva a ser el hombre bueno, amoroso y responsable que usted conoció. Entonces, por favor, quédese ahí en producción, que le toman sus datos y la veo en estos días apenas pueda, lo más rápido posible, con esos datos que le pedí. ¿Bueno?
2: Sí, sí, se lo suplico, por favor, porque él no era así. Yo sé que él no es por él, es algo que le está pasando y yo estoy muy preocupada. Mientras más rápido acabemos con el mal, yo estoy más contenta, maestra.
1: Claro que sí, señora Irma, es un trabajo que le están haciendo a su esposo. Tranquila, que le vamos a ayudar y vamos a cortar con esto. Se nos acaba el tiempo. No olviden marcar nuestro teléfono 323-772-3020, la abundancia, salud y vida, Maestro Salomón, el tiempo es oro. No olviden que este es su programa de ayuda espiritual.
3: Muchísimas gracias, maestra, sí señor, mi querida audiencia, no duden en llamar después de que finalice el programa 323-772-3020, le recordamos 323-772-3020, también recibimos mensajes de texto y WhatsApp, maestra Sandra. Muchísimas gracias por acompañarnos y que tengan ustedes un feliz día.
1: Dios los bendiga, Dios los guarde.
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1: Queridos oyentes, ¿cómo están? Estamos aquí nuevamente con La Abundancia, Salud y Vida, su programa de ayuda espiritual. No olvide marcarnos al 323-772-3020. Somos su orientación, su mano amiga. Si siente que en su vida algo está mal, algo es raro, que el dinero no le rinde, que no tiene suerte en el amor, que todo le sale mal, que siente que de repente hay algo mal en usted, de alguna forma, no duden en llamarnos. Puede ser brujería, puede ser palería, santería, algún tipo de amarre, algún tipo de trabajo hecho para usted. No olvide que también los podemos atender en el Valle de San Fernando, Santa Ana, Riverside, Huntington Park, cualquier parte del condado de Los Ángeles. Marquen 323-772-3020. Aquí estamos yo, la maestra Sandra, y el maestro Salomón atendiendo sus llamadas.
2: Gracias, maestra Sandra, como siempre contando con su compañía. Maestra, para nuestros queridos oyentes, quiero decirles que tenemos más de 20 años de experiencia, ¿sí? Y somos un grupo bastante amplio, bastante extenso. Somos mentalistas, curanderos, parapsicólogos, psíquicos, donde ustedes van a recibir, según su caso, una orientación. Entonces, no duden en llamarnos, 323-772-3020. También recibimos WhatsApp y mensajes de texto, maestra Sandra.
1: Sí, así es. No duden en llamar, no tengan temor. La maldad existe, la brujería existe. La gente tiene semilla de Dios o semilla del diablo. Dependiendo de la persona con la que nos toque, se desarrolla un rencor, una envidia, y esta persona nos quiere hacer daño. Buscan del mal, buscan la brujería, el chamán, el gurú, qué sé yo. No se dejen, no dejen la vida al azar. Protejan su futuro, protejan su familia, protejan sus hijos. Búsquenos, que nosotros podemos darle la ayuda que usted necesita. 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Estamos esperando sus llamadas.

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1: Bueno, ya vamos a dar paso a la primera llamada. No olviden marcar al 323-772-3020 La Abundancia Salud y Vida. Tenemos la primera llamada. Bueno, ¿con quién hablo?
2: Hola, maestra. Nuestra señora habla Valeria Hernández.
1: Hola, Valeria, ¿cómo estás? Háblame un poquito más duro que casi no te escucho.
2: Sí, perfecto, maestra. ¿Ya me escucha ahí?
1: Sí, te escucho mejor. ¿Valeria Hernández, me dices?
2: Sí, Valeria Hernández, Salgado.
1: Valeria, regálame tu fecha de nacimiento, por favor.
2: Claro que sí, maestra, el 2 de octubre de 1994.
1: Está muy joven, Valeria, 28 años cumplidos, ¿no?
2: Sí, 28, efectivamente.
1: ¿De dónde es usted?
2: Yo nací en Morelia, Michoacán, pero yo vivo actualmente en Santa Ana, California.
1: Ah, bueno, muy bien. Bueno, Valeria, vamos a leer un par de cartas para ver qué está pasando con usted. No me diga nada, me diga yo a que le voy preguntando cositas, usted me va contando. Vamos a mirar qué claro está pasando, ¿bueno?
2: Va, perfecto, maestro.
1: Ok, aquí en esta primera carta estoy viendo que usted está en pareja en este momento, ¿es correcto?
2: Así es.
1: Ok, ¿tiene un hijo?
2: Sí, sí tengo un niño.
1: Ok, aquí veo cosas muy oscuras en usted, me preocupa muchísimo que es una mujer muy joven. Muy joven y bonita, con una voz muy linda, pero veo y siento muchísima tristeza, muchísima depresión en su mantra bucal. ¿Qué está pasando?
2: Ay, maestra, pues la verdad es que sí he tenido pues unos conflictos. Yo hace un año, por cosas médicas, me tuvieron que quitar la matriz.
1: Dios santo, tan joven. Muy joven, sí, para que le hubieran retirado la matriz.
2: La verdad es que empecé yo a tener como hemorragias, empecé a tener como coágulos color negro, una cosa muy extraña. Yo la verdad tenía muchas ganas yo de tener un bebé, otro bebé.
1: Ay,
2: pero
1: Dios
2: no
1: mío.
2: Se me va a dar la oportunidad porque me tuvieron que quitar la matriz derivado de esos problemas que yo tenía, maestra.
1: Tranquila, Valeria, lo siento mucho. Yo aquí estoy viendo algo extraño en usted. Yo veo aquí una persona que le tiene mucho odio, mucho rencor, que la quiere ver acabada, la quiere ver destruida, pero es alguien muy cercano a usted, me atrevo a decir que es de su familia, ya sea como una hermana, una cuñada, alguien. ¿Hay alguien que la quiere ver mal? ¿Usted puede, tiene idea de quién puede ser esa persona?
2: La hermana de mi marido mucho la vi en posible, no le puedo explicar de qué manera. Ella nunca me ha querido con... Nunca me ha querido ser el papá de mis hijos.
1: O sea, su cuñada.
2: Nunca, y ella, mi cuñada, sí. Ella siempre le ha intentado presentar mujeres a mi esposo, siempre ha intentado de todo. Ella se lleva mucho con la expareja de mi marido.
1: Uh-huh.
2: Y entre ellas dos hacen cualquier tipo de cosa para separarnos. Ellos no nos quieren ver bien a nosotros y de verdad es un infierno porque me ha hecho la vida imposible. Incluso a mi bebé también lo ha tratado muy mal. Que porque
1: Dios mío.
2: No, como mi esposo tiene dos hijos aparte, uh-huh. Mi bebé pues dice que él es un bastardo, que él no debió haber nacido y que qué bueno que me hayan quitado la matriz porque así ya no iba a poderle darle otro hijo a mi marido. Pero se me ha dado de hacer la vida pesada de una manera que no le puedo explicar.
1: Tranquila, Valeria, sí, aquí estoy viendo claramente que le están haciendo un daño y es algo peligrosísimo para usted, o sea, yo aquí veo riesgo de muerte. Yo pienso que usted tiene que tener mucho cuidado con las reuniones con estas mujeres, no recibirles comida ni nada de beber ni nada de esas cosas, porque puede ser muy peligroso. Si ya lo hizo, pues tenemos que mirar qué está pasando, porque yo aquí estoy viendo en esta carta peligro de muerte para usted y para su hijo. Es un daño gravísimo el que le están haciendo y peligrosísimo. No quiero asustarla, pero le tengo que hablar con la verdad porque para eso usted me está llamando, ¿cierto?
2: Claro que sí. Mi niño ha estado muy mal, maestra, también. Muy, muy, muy mal.
1: Claro, es que si le hicieron un daño, si le hicieron un daño antes de que usted quedara embarazada, eso se pasa por línea de sangre. Es peligrosísimo. ¿Qué le han dicho los médicos del niño?
2: Yo llevé al médico porque no quería que fuera, no quería.
1: Tranquila, tranquila. Mire, Valeria, yo aquí, como le digo, estoy viendo cosas muy graves en usted, me preocupa muchísimo. ¿Dónde me dijo que vivía? ¿Aquí en California?
2: Sí, aquí, maestra, en Santana.
1: Ok, mire, vamos a hacer algo. La voy a dejar en la línea telefónica de producción. Va a hacer una cita con nosotros, con La Abundancia, Salud y Vida. Va a venir porque necesitamos revisar qué es el daño que le hicieron y a ver si le vamos a poder ayudar. Créame que está en buenas manos. Tranquilícese que la entiendo. Yo sé que tiene mucho dolor y mucha tristeza. Usted hubiera querido tener otro hijo, no va a poder ya. Después de que le retiran la matriz ya no hay nada que hacer. Pero tenemos es que enderezar las cosas. La idea es que su hijo se mejore, que usted también tenga una muy buena vida y que no le vayan a hacer absolutamente nada para que no atenten contra su vida ni con la de su hijo, que es lo más importante. Entonces, la voy a dejar en la línea. Usted va a hacer una cita con nosotros, la voy a atender yo personalmente, ¿sí? Y revisamos muy bien qué hay que hacer para parar con esto, porque hay que parar esto ya, porque su vida está en peligro y la de su hijo también. Entonces, quédeseme ahí en la línea y ya ahorita la atendemos. Bueno.
2: Muchísimas gracias, maestra, de verdad es un ángel usted.
1: No, con todo gusto, Valeria. Dios la bendiga, Dios la guarde. Bueno, aquí vemos este caso tan delicado, tan grave, tan triste. Esta mujer pierde la matriz, no puede tener más hijos. Su bebé está en riesgo porque trae un daño adquirido del que le hicieron a ella. Vamos a darle toda la energía y toda la positividad que podamos para poderle ayudar y retirar ese daño. Que su esposo no quiera tener más hijos y que esta familia sea una familia feliz y que de aquí en adelante su futuro, el de Valeria y el de su hijo, sea lo mejor posible. Síganos llamando al 323-772-3020, La Abundancia, Salud y Vida. Estamos aquí para ayudarle. Marquen el teléfono 323-772-3020.

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1: 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Danos hoy nuestro pan de cada día, perdona nuestras ofensas, como también nosotros perdonamos a los que nos ofenden. No nos dejes caer en tentación y líbranos del mal. Amén. 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
1: Bueno, seguimos aquí en La Abundancia, Salud y Vida. Sigan marcando nuestros teléfonos, comunicándose ya sea por llamada o por mensaje de texto al WhatsApp, al 323-772-3020. No dejen la vida al azar, no dejen su futuro al azar. Déjennos ayudarle. La vida es algo complicado, vuelvo y les digo, se presentan casos graves de brujería, palería, santería, gente mala, gente con rencor, con envidia, que de verlo a usted porque tiene un mejor carro ya tienen ganas de hacerle algún daño, que la mujer que le quitó al uno le quitó al otro. No se dejen. Si ven algo raro en su vida cotidiana, si ven que las cosas están al revés, que no tienen lógica, llámenos al 323-772-3020 y déjennos orientarlo.
2: Permítame, maestra Sandra, la interrumpo aquí un momento. Me acaba de llegar un mensaje por WhatsApp del señor Manuel Pinto. Dice que tiene de fecha de nacimiento septiembre 15 del 60. Vamos a entregarle una orientación, una asesoría totalmente gratis, maestra, por favor.
1: Claro que sí. Bueno, el señor Manuel Pinto, espero que nos esté escuchando. Vamos a leerle aquí un par de cartas. Septiembre 15 de 1960. Bueno, señor Manuel, aquí estoy viendo que usted tiene un problema grave. Hay una mujer que le tiene mucho rencor, muchísimo odio, le está haciendo daño. Esta mujer hizo algo contra usted. Esta mujer es su ex mujer. Usted la dejó por una persona más joven. Esta mujer está supremamente rencorosa. Lo quiere ver mal. Disculpa que se lo diga y que lo diga aquí al aire. Disculpen los maestros o las personas que nos están escuchando, pero esta mujer le hizo un daño para que usted esté sufriendo en este momento de impotencia sexual. Usted va a tener problemas con su pareja nueva y de aquí en adelante en el amor, porque si no le funciona eso, créame que mujer que se le va a ir. Tenga en cuenta que la brujería está latente porque nos está saliendo aquí en esta carta clarísimo, clarísimo que le están haciendo un daño bastante efectivo. Le voy a mandar un mensaje de texto para que por favor se comunique con nosotros y haga una cita, ya sea hoy, mañana o el día que a usted le convenga, y que nos deje ayudarlo, porque esto le va a dañar su vida completamente a futuro. Tenga mucho cuidado con lo que recibe de la calle. No le comente nada a su ex esposa. No le diga que aquí se le dijo que es ella la que está haciendo el daño. Comuníquese calladito y aquí empezamos a ayudarle y a trabajarle su tema, porque tiene que salir de esto. Lo están dañando. Créame que le quieren dañar su vida. Y aunque no sé exactamente qué fue lo que sucedió en la parte sentimental, si fue que usted le puso el cuerno a su ex señora o cómo quedó la cosa, después me contará. Pero el hecho es que le están haciendo un daño y queremos ayudarle. Continúen llamándonos y escribiéndonos al 323-772-3020, La Abundancia, Salud y Vida, su programa de ayuda espiritual.
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1: Bueno, estamos recibiendo llamadas, no olvide marcar el 323-772-3020. La Abundancia Salud y Vida, su programa de ayuda espiritual. No tenga miedo, busque ayuda. Si siente que algo en su vida no está funcionando bien, llámenos al 323-772-3020. No tenga temor, estamos para ayudarle. Repito, 323-772-3020. Está entrando otra llamada. Bueno, ¿con quién hablo?
3: Hola, hola, ¿qué tal? ¿Cómo está? Mire, yo quisiera darle mi nombre, pero por un texto, no me gustaría que saliera mi nombre al aire.
1: Ah, bueno, no se preocupe, mándeme un texto inmediatamente, por favor, con su fecha de nacimiento.
3: Ok, de acuerdo, le mando el texto. Mire, yo lo que quiero es, en realidad yo le hablo porque he estado escuchando el programa y bueno, a mí me gustaría, bueno, le soy sincero, yo quiero hacer un endulzamiento para mi novia.
1: Ajá. ¿Y qué pasa con su novia? ¿Cuánto tiempo lleva con ella? ¿Qué está sucediendo?
3: Mire, yo ya llevo como cerca de 3 años con ella, pero pasa que de un tiempo a la fecha, no sé qué está pasando con ella, ha estado muy distante. La verdad es que siento que la estoy perdiendo, no sé si es por otro hombre, no sé si es por alguna otra razón, pero la verdad es que yo quiero ya tenerla cerca, ya que sea mía. La verdad, no sé, yo tal vez me estoy escuchando un poco mal, pero yo no quiero perderla.
1: Ajá. ¿Cuánto tiempo llevan
3: no sé
1: juntos?
3: Si ustedes me pueden ayudar.
1: ¿Cuánto tiempo? Ah, sí, años. Me dijo 3 años, disculpe, es que no tomé nota sí. Aquí. ¿Y hace cuánto que empezó ella a tener cambios con usted?
3: Ella empezó a tener cambios hace como un par de meses. La verdad es que no lo tengo bien claro, pero hace como un par de meses, yo creo, ha empezado ella a ser rara conmigo.
1: ¿Me puede dar el nombre de ella y su fecha de nacimiento?
3: Sí, claro que sí, mire, ella se llama Elsa Díaz.
1: Ok. ¿Y la fecha de nacimiento?
3: Y ella nació un 20 de agosto de 1995.
1: Ok, perfecto. Está bien joven ella. Bueno, sí, vamos a...
3: La verdad, sí es más joven que yo.
1: Bueno, señor, entonces vamos a sacar aquí un par de cartas y vamos a mirar qué está pasando. Querido hermano. Bueno, aquí yo estoy viendo, sí, efectivamente, que hay algo que la está alejando de usted, pero lo que yo veo acá es que ella todavía tiene sentimientos por usted, ella todavía lo piensa, lo extraña, lo añora, y eso pues es una buena noticia, ¿no? Pero aquí yo veo algo que me llama la atención y es que estoy viendo a un hombre, es un hombre trigueño claro, de ojos oscuros, cabello castaño oscuro, de talla mediana. Este hombre es el que está de por medio de ustedes. Aquí veo que este hombre le hizo un amarre negro a esta mujer. Él se la quiere quitar y es alguien que lo conoce a usted, es alguien muy cercano a usted. Está haciendo algo contra usted para que usted pierda a su novia porque él está enamorado de ella.
3: No, no me diga eso, ¿quién es? ¿O usted me puede decir?
1: Cuando venga a nuestro consultorio personalmente podemos revelarle el nombre de esa persona, pero no es para tomar venganza, ¿no? Es simplemente para cuidarnos y estar pendiente, pero estas son cosas normales que pasan en la vida, ¿no? O sea, la gente se enamora del que menos cree, pero pues no hay derecho que quieran arrebatarle a uno el amor de su vida, ¿no? Y yo entiendo que por eso es que usted se siente tan mal, pero quiero decirle que la buena noticia es que ella todavía lo ama, ella todavía lo piensa, ella todavía lo quiere, y que eso quiere decir que la podemos hacer retornar, porque uno no puede obligar a nadie a amarlo, ¿sí? A mí hay gente que me dice, es que quiero hacer un amarre de amor, es que quiero... Si la mujer no lo quiere o el hombre no lo quiere, usted no puede obligar a nadie a que lo ame. El amor debe ser un amor verdadero, no obligado. Porque igual después de que se le haga el amarre, cuando ella tome la conciencia, corte la brujería que le hicieron o lo que sea, y vuelva otra vez a saber de sus sentimientos, pues vuelve y se le va, ¿sí? Entonces, aquí las cosas se ven que es que ella sí lo ama, pero le están haciendo un trabajo para retirarla completamente. Y yo aquí veo que usted es un hombre, pues un hombre que la trata bien, un hombre que la ha querido, la ha respetado. Y me parece muy bien que hagamos todo lo posible para que ella retorne al amor que realmente debe estar, que es en sus brazos, ¿sí? Entonces, por ese lado está bien, pero aquí hay alguna cosa, aquí veo otra carta, yo saqué un par de cartas, pero hay una que me llama mucho la atención, querido hermano, y es que quería preguntarle, usted me contestará si quiere o no, pero yo aquí veo que usted tiene un hermano menor que usted, como unos 5 años o 7 años, que hace mucho tiempo que ustedes no saben de él, hace mucho tiempo que su familia no sabe de él. ¿Está perdido? ¿Qué pasa con él?
3: ¿Usted cómo sabe de eso? Porque casi nadie sabe de este hermano que yo tengo, que efectivamente se vino a Estados Unidos hace tiempo y la verdad no ni sé dónde está. Pero ¿cómo sabe? La verdad es que no sé qué decirle. Sí, tengo un hermano, pero me dejó sorprendido.
1: Pues mi querido hermano, de eso se trata lo que nosotros podemos ver. Aquí yo veo claramente que su mamá está sufriendo mucho por él. Ella le tiene un altar con foto, le tiene veladora, está buscando la manera y ustedes no tienen ni idea. ¿Hace cuánto se vino él para los Estados Unidos?
3: No, ella tiene como... Sinceramente tiene como 5 años que él se vino para acá, pero no, pues no sé si no pasó, ya no supimos más de él. La verdad mi mamá ha estado sufriendo, pero yo le digo que pues ya se olvide porque pues desgraciadamente
1: No, querido hermano. Le tengo una noticia y por favor, póngame mucha atención a lo que le voy a decir. La carta me muestra que su hermano está vivo. Su hermano está vivo.
3: ¿Qué dice? No juegue con eso, maestra.
1: No, ¿cómo se le ocurre? Yo también tengo hijos, tengo hijas. ¿Cómo voy a jugar yo con esto? Su hermano está vivo, está vivo. Lo que pasa es que su hermano está perdido en las drogas. Él no maneja su voluntad, está como judío errante, recogiendo basura en las calles, comiendo de la calle, aguantando frío y calor, pero está vivo, querido hermano. Esa es la noticia que le tengo.
3: ¿Y dónde está? ¿Usted sabe dónde?
1: Lo vamos a buscar. Claro que sí, mire, se me pone la piel grifa y también tengo ganas de llorar. Porque es que esto es una cosa, yo pienso en su mamá. Esto es una cosa que no le debe pasar a nadie. Esto no le debe pasar a nadie porque los hijos...
3: No juegue conmigo.
1: No, hijo querido, yo no estoy jugando con usted. Le estoy diciendo la verdad. Su hermano está vivo, está en los Estados Unidos. Y me comprometo en este momento con el maestro Salomón que vamos a buscar la manera de encontrarlo, porque él lo que está es perdido en las drogas, no maneja su voluntad, pero está completamente vivo. Le pido el favor que después de que colguemos esta llamada llame a su mamá y le dé esa noticia para que esa señora tenga una alegría y se recupere, porque también veo que está muy mal de salud debido a la depresión que tiene.
3: Sí, yo hasta que no esté seguro, yo no le voy a decir, porque imagínense el dolor que le va a causar de que le diga y después no pase nada.
1: Se lo dejo a su decisión. Yo se lo dejo a su decisión, pero llámenos, quédese ahí en la llamada. No cuelgue para que le tomen sus datos y hagamos una cita lo más pronto posible. Vamos a buscar que su novia regrese, claro que sí, vamos a hacer ese corte para que este hombre que se está atravesando deje a su novia quieta y que ella vuelva a sus brazos donde debe estar porque ella lo ama y usted la ama. Pero también vamos a hacer este trabajo que también es bastante importante porque está de por medio la salud y la vida de su mamá que debe estar sufriendo mucho y de la cual siento mucho pesar en este momento porque yo también soy madre. Entonces, por favor, quédese en línea y van a tomar sus datos y vamos a hacer este trabajo doble porque usted dio con las personas indicadas.
3: Muchas gracias, qué sorpresa, y ojalá que sea cierto, no sabe lo que acaba de pasar en mí.
1: Claro que sí. Quédese en línea, Dios lo bendiga, Dios lo guarde. Seguimos recibiendo llamadas, Maestro Salomón, tenemos en línea varias llamadas. ¿Cómo le parece este caso?
0: Sí, maestra, eso le quería hablar un poco también. Vea, mire, sorprendentemente pudimos descubrir con estas cartas que usted acaba de leerle a este hermanito, que no solo, pues, él llamaba con una intención, y resulta, pues, que resultó con un problema bastante profundo, que, pues, muchas familias en estos momentos la están viviendo, están padeciendo, tienen hermanos, primos, familiares, a su novia, a su esposa, a su esposo, perdidos, no saben nada de él. Y pues, maestra Sandra, le voy a decir, gracias a usted, porque con esa experiencia, ese talento suyo que viene desde hace muchos años, más de 20 años de experiencia, usted ha podido decirle la verdad a este hermanito. Entonces ya él quedó con producción, le estamos tomando sus datos para que él llegue a nuestra oficina y poderlo atender, poderlo ayudar, maestra, y pues este hombre pueda ser feliz, y pueda ser feliz no solo él, sino a su mamá y a toda su familia. Entonces, mis queridos oyentes, no dude en llamar, agarre ese teléfono, no le dé temor, no le dé miedo. Usted puede estar padeciendo, usted puede ser víctima también de un caso muy similar o parecido a este. 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También lo vamos a atender por medio de WhatsApp o de mensajes de texto. Pierda el temor, pierda el miedo, no le vamos a cobrar por llamar. 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Maestra Sandra, muchísimas gracias por aportar su sabiduría aquí en La Abundancia Salud y Vida, su programa de ayuda espiritual. Son muchísimos años de experiencia, y no solo usted, no solo el maestro Salomón, este servidor que le está hablando, sino todo su grupo de trabajo de psíquicos, parapsicólogos, mentalistas, curanderos, videntes, todas estas personas que están alrededor de nosotros para poderlos ayudar, para poderlos orientar a ustedes, que ustedes reciban una ayuda verdadera de la mano de Dios. 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No es más, maestra, muchísimas gracias por estar acompañándonos como siempre.
1: Gracias a usted, maestro Salomón, y al equipo de producción. No olviden llamar al 323-772-3020. No importa que el programa se esté acabando, no importa que terminemos. Las líneas siguen abiertas para que nos sigan llamando y lo seguiremos consultando. No tenga temor, no tenga miedo. Búsquenos. La Abundancia Salud y Vida, su programa de ayuda espiritual, 323-772-3020. Déjenos ayudarnos, hagamos las cosas bien. Dios los bendiga, Dios los guarde.
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0: Bienvenidos a la Abundancia Salud y Vida, su programa de ayuda espiritual. Como siempre está con ustedes el Maestro Salomón para recibir llamadas en estos momentos al 323-772-3020. Hoy le vamos a estar ayudando a toda mi querida audiencia, a usted familia que se encuentra en casa. No le dé temor de llamar al teléfono 323-772-3020. Tiene problemas con el trabajo, problemas con el dinero, problemas con el amor, infinidades de cosas y adversas a la vida. Aquí estamos, la Abundancia Salud y Vida, su programa de ayuda espiritual. Aquí los voy a estar asesorando, los voy a estar orientando a ustedes, mis queridos hermanos, que no encuentran una salida en la vida, que están desesperados, que de pronto se encuentran tristes, afligidos. No dude en llamar, hermanito querido, a la Abundancia Salud y Vida al 323-772-3020. Con nosotros también está hoy una invitada muy especial de nuestra congregación, la maestra Sandra. Maestra, cuéntenos, hoy está con nosotros acá y va a recibir usted también llamadas. Por favor, vamos a dirigirnos a nuestra audiencia y le vamos a ayudar.
1: Gracias, maestro Salomón. Claro que sí, estamos aquí para ayudarle a todos. La vida es muy complicada, no es nada fácil, no vamos a decir que la vida es fácil. La maldad existe, la brujería existe, la palería, la santería. El mundo está lleno de maldad, la mitad del mundo es de Dios, la otra mitad del mundo es de Satanás. Tenemos que estar muy pendientes de todas las señales. Si usted cree que hay cosas en su vida que no son normales, si piensa que hay enfermedades que los médicos no dan con ella, no saben qué hacer, si usted cree que la da toda, absolutamente toda, y nada le sale bien, tiene sueños recurrentes, cosas extrañas en su casa, olores extraños, hombre que llega, hombre que se le va, mujer que llega, mujer que se le va, no se le dan las cosas en el amor. Todo está mal en su vida, llámenos. Podemos orientarlo y podemos ayudarle a enderezar el futuro. Esa es nuestra función. Somos médicos espirituales para que nos entiendan, ¿sí? Así como se necesitan los médicos para salvar el cuerpo, nosotros podemos ayudarle con la parte espiritual. Llámenos al 323-772-3020, la Abundancia, Salud y Vida, donde tendrá usted las respuestas que necesita para saber qué hacer con su vida. Vamos a recibir la primera llamada.

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1: Bueno, ya vamos a dar paso a la primera llamada. No olviden marcar al 323-772-3020 La Abundancia, Salud y Vida. Tenemos la primera llamada. Bueno, ¿con quién hablo?
2: Hola, maestra. Maestra Sandra, habla Valeria Hernández.
1: Hola, Valeria, ¿cómo estás? Háblame un poquito más duro que casi no te escucho.
2: Sí, perfecto, maestra. ¿Ya me escucha ahí?
1: Sí, te escucho mejor. ¿Valeria Hernández, me dices?
2: Sí, Valeria Hernández, Salgado.
1: Valeria, regálame tu fecha de nacimiento, por favor.
2: Claro que sí, maestra, el 2 de octubre de 1994.
1: Está muy joven, Valeria, 28 años cumplidos, ¿no?
2: Sí, 28, efectivamente.
1: ¿De dónde es usted?
2: Yo nací en Morelia, Michoacán, pero yo vivo actualmente en Santa Ana, California.
1: Ah, bueno, muy bien. Bueno, Valeria, vamos a leer un par de cartas para ver qué está pasando con usted. No me diga nada, me diga yo a que le voy preguntando cositas, usted me va contando. Vamos a mirar qué está pasando, ¿bueno?
2: Va, perfecto, maestra.
1: Ok, aquí en esta primera carta estoy viendo que usted está en pareja en este momento, ¿es correcto?
2: Así es.
1: Ok, ¿tiene un hijo?
2: Sí, sí tengo un niño.
1: Ok, aquí veo cosas muy oscuras en usted, me preocupa muchísimo que es una mujer muy joven. Muy joven y bonita, con una voz muy linda, pero veo y siento muchísima tristeza, muchísima depresión en su mantra bucal. ¿Qué está pasando?
2: Ay, maestra, pues la verdad es que sí he tenido pues unos conflictos. Yo hace un año, por cosas médicas, me tuvieron que quitar la matriz.
1: Dios santo, tan joven. Muy joven, sí, para que le hubieran retirado la matriz.
2: La verdad es que empecé yo a tener como hemorragias, empecé a tener como coágulos color negro, una cosa muy extraña. Yo la verdad tenía muchas ganas yo de tener un bebé, otro bebé.
1: Ay,
2: pero
1: Dios mío.
2: Pero no se me va a dar la oportunidad porque me tuvieron que quitar la matriz derivada de esos problemas que yo tenía, maestra.
1: Tranquila, Valeria, lo siento mucho. Yo aquí estoy viendo algo extraño en usted. Yo veo aquí una persona que le tiene mucho odio, mucho rencor, que la quiere ver acabada, la quiere ver destruida, pero es alguien muy cercano a usted, me atrevo a decir que es de su familia, ya sea como una hermana, una cuñada, alguien. ¿Hay alguien que la quiere ver mal? ¿Usted puede, tiene idea de quién puede ser esa persona?
2: La hermana de mi marido me ha hecho la vida imposible, no lo puedo explicar de qué manera. Ella nunca me ha querido con... Nunca me ha querido ser el papá de mis hijos.
1: O sea, su cuñada.
2: Nunca, y ella, mi cuñada, sí. Ella siempre le ha intentado presentar mujeres a mi esposo, siempre ha intentado de todo. Ella se lleva mucho con la expareja de mi marido.
1: Uh-huh.
2: Y entre ellas dos hacen cualquier tipo de cosa para separarnos. Ellos no nos quieren ver bien a nosotros y de verdad es un infierno porque me ha hecho la vida imposible. Incluso a mi bebé también lo ha tratado muy mal. Que porque
1: Dios mío.
2: No, como mi esposo tiene dos hijos aparte, uh-huh. Mi bebé pues dice que él es un bastardo, que él no debió haber nacido y que qué bueno que me habían quitado la matriz porque así ya no iba a poderle darle otro hijo a mi marido. Pero se me fue a hacer de la vida pesada de una manera que no le puedo explicar.
1: Tranquila, Valeria, sí, aquí estoy viendo claramente que le están haciendo un daño y es algo peligrosísimo para usted, o sea, yo aquí veo riesgo de muerte. Yo pienso que usted tiene que tener mucho cuidado con las reuniones con estas mujeres, no recibirles comida ni nada de beber ni nada de esas cosas, porque puede ser muy peligroso. Si ya lo hizo, pues tenemos que mirar qué está pasando, porque yo aquí estoy viendo en esta carta peligro de muerte para usted y para su hijo. Es un daño gravísimo el que le están haciendo y peligrosísimo. No quiero asustarla, pero le tengo que hablar con la verdad porque para eso usted me está llamando, ¿cierto?
2: Claro que sí. Mi niño ha estado muy mal, maestra, también. Muy, muy, muy mal.
1: Claro, es que si le hicieron un daño antes de que usted quedara embarazada, eso se pasa por línea de sangre. Es peligrosísimo. ¿Qué le han dicho los médicos del niño?
2: lo llevé al médico porque él no quería comer, él no quería.
1: Tranquila, tranquila. Mire, Valeria, yo aquí, como le digo, estoy viendo cosas muy graves en usted, me preocupa muchísimo. ¿Dónde me dijo que vivía? ¿Aquí en California?
2: Sí, aquí, maestra, en Santana.
1: Ok, mire, vamos a hacer algo. La voy a dejar en la línea telefónica de producción. Va a hacer una cita con nosotros, con La Abundancia, Salud y Vida. Va a venir porque necesitamos revisar qué es el daño que le hicieron y a ver si le vamos a poder ayudar. Créame que está en buenas manos. Tranquilícese que la entiendo. Yo sé que tiene mucho dolor y mucha tristeza. Usted hubiera querido tener otro hijo, no va a poder ya. Después de que le retiran la matriz ya no hay nada que hacer. Pero tenemos es que enderezar las cosas. La idea es que su hijo se mejore, que usted también tenga una muy buena vida y que no le vayan a hacer absolutamente nada para que no atenten contra su vida ni con la de su hijo, que es lo más importante. Entonces, la voy a dejar en la línea. Usted va a hacer una cita con nosotros, la voy a atender yo personalmente, ¿sí? Y revisamos muy bien qué hay que hacer para parar con esto, porque hay que parar esto ya, porque su vida está en peligro y la de su hijo también. Entonces, quédeseme ahí en la línea y ya ahorita la atendemos. ¿Bueno?
2: Muchísimas gracias, maestra. De verdad, es un ángel usted.
1: No, con todo gusto, Valeria. Dios la bendiga, Dios la guarde. Bueno, aquí vemos este caso tan, tan delicado, tan grave, tan triste. Esta mujer pierde la matriz, no puede tener más hijos. Su bebé está en riesgo porque trae un daño adquirido del que le hicieron a ella. Vamos a darle toda la energía y toda la positividad que podamos para poderle ayudar y retirar ese daño. Que su esposo no quiera tener más hijos y que esta familia sea una familia feliz y que de aquí en adelante su futuro, el de Valeria y el de su hijo, sea lo mejor posible. Síganos llamando al 323-772-3020, La Abundancia, Salud y Vida. Estamos aquí para ayudarle. Marquen el teléfono 323-772-3020.

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1: Bueno, seguimos recibiendo llamadas. No olviden marcar el 323-772-3020, Abundancia, Salud y Vida. Tenemos otra llamada. ¿Con quién hablo?
2: Maestra, le llamo, le escuché por la radio y quería saludarla. Soy Alicia, ¿se recuerda de mí?
1: ¿Alicia? ¿Alicia qué?
2: Alicia Suárez, maestra. Soy la persona que atendió el año pasado.
1: Ay, Alicia, ¿cómo le va? ¿Cómo está? Dios la bendiga, Dios la guarde.
2: Estoy bien, gracias a usted, maestra, de su tratamiento, de su ayuda que me dio.
1: Ay, ¿cómo ha seguido todo? ¿No le hablaba hace como que desde finales de diciembre?
2: Sí, maestra, finales de diciembre, me atendió en noviembre, gracias a Dios ya estoy mejor, mi vida ha cambiado bastante, hay mucha prosperidad, mucha felicidad con mis hijas,
1: ay,
2: en mi vida personal.
1: Aprovechemos entonces que me llamó, qué alegría, me da mucha alegría escucharla. ¿Cómo siguieron las niñas?
2: Están bien, gracias a Dios, maestra, gracias a su cuidado y a su atención y a su pronta ayuda de ayudarme con el mal que yo tenía en mi cuerpo.
1: Ay, Alicia, cómo me alegra escucharla. De verdad que estaba retomando llamadas porque pues usted sabe que yo les hago seguimiento por lo menos unos 2-3 meses y quería saber cómo estaba usted de salud, su cuerpo, cómo va el peso, cómo va todo. Cuénteme.
2: Estoy mejor, maestra, a lo que usted me sacó el daño que me habían dado un bebedizo, gracias a Dios que me lo sacó, yo pude ver todo eso y todo mejoró, vi cómo mi cuerpo fue cambiando y mejorándome y adelgazándome, pues ya estoy mejor, mis hijas están mejor, todo va fluyendo como usted me dijo, maestra, muy agradecida con usted.
1: Ay, no, qué alegría. Me da mucha alegría escucharla, Alicia. Qué alegría. Me le da saludos a las niñas. Las voy a poner en oración y tiene que pasarse por La Abundancia Salud y Vida. Me da una llamadita al 323-772 nuevamente 3020. Lo repito, 323-772-3020. Y hacemos una cita para revisarla nuevamente, a ver cómo está todo. Y lléveme las niñas para revisarlas también.
2: Gracias, maestra.
1: Bueno, Alicia, me dio mucho gusto escucharla. Dios la bendiga.
2: Gracias, maestra, igual. Adiós.
1: Bueno, aquí resultó, gracias a Dios, una paciente nuestra. Qué alegría escucharla. Se me puso la piel grifa. Tengo que retomar llamadas porque me gusta hacerles un seguimiento a todos por un par de meses mientras que todo mejora en su vida. Qué alegría escucharla. No olviden marcar 323-772-3020. Marquen. Estamos aquí para ayudarles. Estamos haciendo una lectura de cartas gratis para saber qué está pasando con su vida. 323-772-3020.

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1: Bueno, seguimos aquí en La Abundancia, Salud y Vida. Sigan marcando nuestros teléfonos, comunicándose ya sea por llamada o por mensaje de texto al WhatsApp, al 323-772-3020. No dejen la vida al azar, no dejen su futuro al azar, déjennos ayudarle. La vida es algo complicado, vuelvo y les digo, se presentan casos graves de brujería, palería, santería, gente mala, gente con rencor, con envidia, que de verlo a usted porque tiene un mejor carro ya tienen ganas de hacerle algún daño, que la mujer que le quitó al uno le quitó al otro. No se dejen. Si ven algo raro en su vida cotidiana, si ven que las cosas están al revés, que no tienen lógica, llámenos. Llámenos al 323-772-3020 y déjennos orientarlo.
2: Permítame, maestra Sandra, la interrumpo aquí un momento. Me acaba de llegar un mensaje por WhatsApp del señor Manuel Pinto. Dice que tiene de fecha de nacimiento septiembre 15 del 60. Vamos a entregarle una orientación, una asesoría totalmente gratis, maestra, por favor.
1: Claro que sí. Bueno, el señor Manuel Pinto, espero que nos esté escuchando. Vamos a leerle aquí un par de cartas. Septiembre 15 de 1960. Bueno, señor Manuel, aquí estoy viendo que usted tiene un problema grave. Hay una mujer que le tiene mucho rencor, muchísimo odio, le está haciendo daño. Esta mujer hizo algo contra usted. Esta mujer es su ex mujer. Usted la dejó por una persona más joven. Esta mujer está supremamente rencorosa. Lo quiere ver mal. Disculpa que se lo diga y que lo diga aquí al aire, disculpen los maestros o las personas que nos están escuchando, pero esta mujer le hizo un daño para que usted esté sufriendo en este momento de impotencia sexual. Usted va a tener problemas con su pareja nueva y de aquí en adelante en el amor, porque si no le funciona eso, créame que mujer que llegue, mujer que se le va a ir. Tenga en cuenta que la brujería está latente porque nos está saliendo aquí en esta carta clarísimo, clarísimo que le están haciendo un daño bastante efectivo. Le voy a mandar un mensaje de texto para que por favor se comunique con nosotros y haga una cita, ya sea hoy, mañana o el día que a usted le convenga, y que nos deje ayudarlo, porque esto le va a dañar su vida completamente a futuro. Tenga mucho cuidado con lo que recibe de la calle. No le comente nada a su ex esposa. No le diga que aquí se le dijo que es ella la que está haciendo el daño. Comuníquese calladito y aquí empezamos a ayudarle y a trabajarle su tema, porque tiene que salir de esto. Lo están dañando. Créame que le quieren dañar su vida. Y aunque no sé exactamente qué fue lo que sucedió en la parte sentimental, si fue que usted le puso el cuerno a su ex señora o cómo quedó la cosa, después me contará. Pero el hecho es que le están haciendo un daño y queremos ayudarle. Continúen llamándonos y escribiéndonos al 323-772-3020, La Abundancia, Salud y Vida, su programa de ayuda espiritual.

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1: Seguimos aquí en este programa La Abundancia Salud y Vida, su programa de ayuda espiritual. No olviden marcar 323-772-3020. Ayúdense. Queremos darle una mano amiga si sienten que hay algo en su vida extraño. Sueños recurrentes, todo va mal. Olores extraños en su casa, sonidos extraños. Muchas veces hay cosas que no sabemos de qué se tratan, pero tienen que ver con brujería, con algún tipo de palería, santería. La vecina puede estarle haciendo cosas. Su exmujer, su exmarido, no lo olviden, los podemos atender en el Valle de San Fernando, Van Nuys, Santa Ana, Riverside, Huntington Park, en cualquier parte. Los estaremos atendiendo personalmente, ya sea yo, la maestra Sandra o el maestro Salomón, que está con nosotros aquí en esta estación.
2: Gracias, maestra. Recuerden llamar a nuestros teléfonos 323-772-3020. No solo llamadas estamos recibiendo, sino WhatsApp y mensajes de texto. Ahora bien, maestra, hay personas también que tienen enfermedades desconocidas, que han ido médico tras médico y no descubren, no le dan ningún resultado, les dicen que todo está bien, pero el mal persiste. Resulta que estas personas tienen brujería, así de sencillo. Sí, vengan con nosotros que le vamos a ayudar, usted, hermanito, hermanita, familia, ¿sí? Ustedes que se encuentran afligidos, tristes, vuelvo y les repito, no duden en llamar a nuestros teléfonos 323-772-3020, mensajes de texto también, por WhatsApp nos podemos

0: gracia necesaria para que usted pueda ser feliz, hermano. Para que usted pueda ser exitoso, sea una persona saludable, una persona que no se preocupe por nada en la vida. Al contrario, Dios está con usted. Por eso le está llegando este mensaje. No crea que usted está escuchando por casualidad. Esto es un mensaje divino. Venga con nosotros, no le dé miedo, lo vamos a estar atendiendo, hermanito, hermanita querida. ¿Sí? Usted que está en su casa, que no se quiere levantar, que usted siente de pronto pesadez en su cuerpo, las energías por debajo, por el piso, no tiene ánimo de nada, hermanito. Eso es brujería, eso es un mal postizo, eso es un daño que hay. También hay presencias ocultas, ¿sí? Que no son de este mundo, tampoco son del reino de Dios y las desconocemos. Pues bien, hermanito, estas presencias también lo pueden estar atacando a usted. Usted siente que le respiran como en la nuca, que alguien está detrás de usted, hermanito querido. 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Pierda el temor o envíe un mensaje de texto si es que no quiere que lo escuchen aquí por este medio. No se preocupe, que aquí no vamos a revelar su identidad tampoco. Vamos a recibir su llamada por el interno, vamos a tomar sus datos, vamos a hacer una cita y llega simplemente a la oficina más cercana que tengamos para usted. 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Personalmente, la maestra Sandra, el maestro Salomón y todo el grupo de nuestro trabajo que tenemos, que es bastante amplio, bastante extenso. Vuelvo y les repito, somos mentalistas, curanderos, parapsicólogos, psíquicos, videntes, ¿sí? 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Vamos a retirar esas malas energías para que usted prospere en su negocio, prospere en el dinero, para que usted también se sienta feliz, porque hay personas que lo tenemos todo, pero no somos felices. 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
1: Perdone que lo interrumpa, pero es que quiero aclararle a los oyentes. Hay mucha gente que me dice, pero maestra, ¿cómo así? Si es que yo no le hago daño a nadie, yo no me meto con nadie, yo soy una persona buena.
0: Es cierto.
1: Y yo utilizo una frase que se la escuché a mi abuela. Decía, usted puede ser la mujer o el hombre más bueno del mundo, pero usted se va para el África y se mete a la selva y el tigre tiene hambre y se lo traga, ¿sí? No importa que usted sea una persona buena, no importa que usted tenga acciones buenas, la maldad existe y la brujería existe. Si usted es más bonito que el vecino y el vecino es una persona mala, que no tiene a Dios en su corazón, que tiene rencor y envidia, va y le hace un trabajo y le hace un daño. Si usted de pronto tiene su esposo y a alguna mujer se le ocurrió que ese es el que ella quiere, va y le hace un trabajo para que su esposo la rechace, para que no la busque, para que se separen. El mundo está lleno de rencor y de envidia. Cada día nos encontramos más con la maldad. Esto es como una guerra entre Dios y Satanás, que tenemos que vencer porque somos más los buenos que los malos. ¿Sí o no, maestro?
0: Así es, maestra. Aquí nos ha llegado muchas personas con ese, digamos, con esas dificultades, con esos problemas. Y aquí le hemos podido ayudar. Aquí lo hemos podido colocar en paz con Dios. Le hemos sacado todos esos daños. Lo hemos enviado, mejor dicho, una persona renovada, una persona nueva, una persona que ya encuentra un motivo para vivir. Porque aquí, maestra, la abundancia, salud y vida, somos un grupo de trabajo, como les vengo diciendo, donde los sanamos, los curamos, le quitamos o le retiramos cualquier daño, maestra. Así es y así va a seguir siendo con nosotros. Aquí, maestra, muy importante, les voy a decir, no solo es brujería. Aquí también le vamos a decir si usted tiene una enfermedad natural para poderlo orientar al lugar indicado. ¿Sí? No todo es brujería, hermanito, hermanita querida. No siempre. Tenga en cuenta eso. Nos puede llamar y lo podemos también orientar cuál es el sitio adecuado para que usted vaya. Ahora, hermanita, también aquí hay personas que les gusta también tener una protección, tener un talismán, hacer

hacerse baños, ¿sí? Con, digamos, baños para la suerte, baños para el amor. También lo tenemos, se los vamos a proporcionar. Venga ya con nosotros. No dude en llamarnos al 323-772-3020. Un mensaje de WhatsApp, un mensaje de texto también. Aquí le vamos a decir y le vamos a informar sobre lo que usted necesite o ocupa, hermanito, hermanita, querida familia, querida audiencia. La Abundancia, Salud y Vida es su programa de ayuda espiritual. Llámenos ya al 323-772-3020. WhatsApp, mensajes de texto también estamos recibiendo. Y no se me muevan, por favor, porque estamos con más llamadas, más mensajes de texto y más WhatsApp.

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1: Continuamos con nuestro programa La Abundancia Salud y Vida. Programa de ayuda espiritual. No olviden marcar 323-772-3020. Los invito a que todos los días, si pueden, recemos el Padre Nuestro, la oración básica que Dios nos concedió. Lo vamos a leer en este momento. Padre Nuestro, que estás en el cielo, santificado sea tu nombre. Venga a nosotros tu reino, hágase tu voluntad en la tierra como en el cielo. Danos hoy nuestro pan de cada día, perdona nuestras ofensas, como también nosotros perdonamos a los que nos ofenden. No nos dejes caer en tentación y líbranos del mal. Amén. Es una oración básica que podemos repetir todos los días al levantarnos, al acostarnos. Peguémonos de Dios. Dios es el único que nos puede enderezar nuestro camino y llevarnos por el camino del bien. No lo olviden. Dios es el único. Llámenos al 323-772-3020, La Abundancia, Salud y Vida.

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1: Le voy a recomendar esta oración, que es una oración muy linda que deben hacer en la mañana, ¿sí? Sería bueno que se la aprendieran de memoria o le tomen nota, la voy a leer. Háganla todas las mañanas y verán que si ustedes se pegan de Dios, todo va a mejorar. Él es el único que nos puede ayudar. Dice así: Señor Dios del cielo y de la tierra, dígnate dirigir, santificar, guiar y gobernar en este día nuestros corazones y nuestros cuerpos, nuestros sentidos, palabras y acciones, según tu ley y por el camino de tus mandamientos, para que aquí y en la eternidad merezcamos por tu favor ser salvados y libres. Amén. Hagamos las cosas bien. Hemos llegado al final de este programa. Maestro Salomón, no olviden marcar al 323-772-3020. Repito, 323-772-3020. 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
2: Gracias, maestra, por habernos acompañado hoy en nuestro programa La Abundancia, Salud y Vida, su programa de ayuda espiritual. Recuerden, como les dijo la maestra, sigan llamando a nuestras líneas, van a seguir abiertas, 323-772-3020. WhatsApp también vamos a contestar, vamos a recibir, y mensajes de texto. Bueno, mi querida audiencia, que estén muy bien, que Dios los bendiga. Hasta la próxima.
0: Hasta aquí el programa de hoy. Nosotros nos despedimos, pero nuestras líneas telefónicas continúan a su disposición. Hasta el próximo encuentro con los maestros del grupo esotérico La Abundancia, Salud y Vida.
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6: Nuevamente nos encontramos frente a los micrófonos de esta prestigiosa emisora para transmitir nuestro programa en este instante, recordándoles siempre saliendo hacia adelante. Así que 14 personas que me llamen en este instante, regalo especial para iniciar este camino, porque es un camino en el cual hemos iniciado todos y queremos que usted, mi querido amigo del alma, se proteja de la calle, se proteja de las adversidades que estamos viviendo últimamente. Así que quiero que usted que me está escuchando se anime. 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Tengo oyente en línea. Me están comunicando aquí en la estación radial. 323-318-4646. Tenemos oyente en línea. Participación activa. Yo les recomiendo hacerme una llamada. es en total privacidad. Su voz no va a salir al aire. Las personas que salen al aire es porque me autorizan que pasemos la llamada al aire. A propósito, tengo oyente en línea, hermanita, bienvenida. ¿Es para usted la llamada?
4: Me habló sobre para un hermano.
6: ¿Qué pasó con su hermano? Regáleme la fecha de nacimiento, por favor.
4: Es el 4 de agosto del 78.
6: Del 78. Yo quisiera que él me visitara personalmente porque tengo muchas cosas para decirle. Lo primero que tengo para decirle, hermana, es que lamentablemente a él lo abandonaron. Y él está ilusionado y está queriendo que la mujer regrese, que la mujer vuelva, pero esto es imposible. Esto es imposible. Yo no le puedo dar a él esperanzas. Yo no le puedo mentir a él ni le puedo mentir a usted.
4: Ah, okay.
6: La mujer se fue, la mujer se alejó. Dígale a él que agote esas esperanzas. Ella no va a regresar, ¿oyó?
4: Ah, okay.
6: Ella no va a regresar con él. Lamentablemente, su hermano sufre mucho por esta situación. Él se siente muy mal, se siente decaído, se siente triste. Ustedes lo ven a él que de pronto habla, se ríe, pero por dentro, lamentablemente, está muy mal, muy decaído.
4: Sí.
6: Entonces, la primera oportunidad que usted tenga, hermana, lléveme a su hermano al consultorio porque tengo que hablar con él esto, pero personalmente.
4: Ah, ok.
6: Esto hay que hablarlo personalmente, ¿sí?
4: Bueno, está bien, yo le digo a él entonces y vamos a ir.
6: Bueno,
4: hermana. Pasamos por ahí.
6: Bueno, hermana, ¿tiene la dirección?
4: Sí, sí, sí la tengo.
6: Bueno, hermanita, que mi Dios me la bendiga.
4: Sí, gracias.
6: Bueno, hermana.
4: Bye.
6: Quiero que usted en este momento respire profundo, te limpies el alma, te limpies el corazón, porque este mensaje es para ti, tú que estás luchando. Usted, mi querido amigo del alma, usted, mi hermana, que se encuentra lejos de su casa, de su tierra, de su familia. Tú que estás cargando dolores que casi nadie conoce. A ti, amigo, trabajador, luchador, que caminas con miedo por las calles, que te levantas cada mañana pidiéndole al Padre Celestial y a la Virgencita protección y queriendo siempre tener una buena oportunidad más en este país. Recuerda que no estás solo. Aquí hay una fuerza divina que te acompaña, que te cuida y que te abre caminos de éxito y prosperidad donde tú creías que no había nada positivo. Por eso este programa lo hacemos para ti. Para ti que me estás escuchando y para ti que se te cierran las puertas y que no sabes qué camino tomar. Yo te invito para que tomes el mejor camino de la felicidad. Y para usted también que me está escuchando, amiga, hermana guerrera, amigo guerrero, que sufre en el campo sentimental, que lo has dado todo, que te has entregado en cuerpo y alma, pero lamentablemente te han fallado, que sientes que la mala suerte se quedó a vivir contigo. Escúchame bien, la mala racha no es eterna, la mala suerte no es eterna, el abandono no te define, y lo que hoy duele, mañana será tu bendición. 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Me dice nuestro control de sonido que tenemos oyente en línea. ¿Hace cuánto viene escuchando nuestro programa o el motivo de su llamado?
7: He tenido últimamente muchos sueños, me levanto muy espantada porque sueño mucho con mi hermano y hace tiempo que yo no lo veo. Estoy preocupada porque pues normalmente estos fines de semana he estado soñándolo mucho. No sé qué es lo que le esté pasando, si es teniendo problemas él o algo, no sé qué es lo que esté pasando.
6: Has venido soñando últimamente con tu hermano, pero sueñas con fuego, con candela. Que él está en un sitio donde en ese sitio hay candela y fuego, ¿verdad?
7: Sí, así es.
6: Estos sueños son premonitorios. Lamentablemente tu hermano se metió con una mujer de un bar. Le está dando mala vida. Lo manda a trabajar sin lunch. No lo quiere. Se queda con el dinero y aparte de eso, lo vienen maltratando los familiares de ella. Es una mujer mala. es una mujer que no conviene. Ustedes nunca estuvieron de acuerdo con esa relación, pero él ciegamente se metió con esta mujer y él está sufriendo, él se encuentra mal y por eso tú estás soñando con él. Desde que llegaste a este país, le has ayudado, le has colaborado a los hijos de él, a él, pero él se ha alejado de tu vida, de tu lado, y por eso has venido soñando con él. Tu hermano está en problemas, tu hermano está en dificultades. Es más, se va a meter en un problema muy grande, porque lo estoy analizando y lo estoy viendo. ¿Tienes alguna fotografía de medio cuerpo de tu hermano?
7: Sí, sí, sí tengo fotos de él.
6: Necesito que en la primera oportunidad que tengas, por favor, me visitas con esa fotografía de tu hermano. Y si no me puedes visitar esa fotografía, vemos de qué manera me la haces llegar, porque a larga distancia yo te puedo ayudar. ¿Estamos de acuerdo?
7: Sí, estoy de acuerdo. Muchas gracias, la verdad, sí. Sí, es yo tenía rato que ya no sabía nada de él y pues ahorita con lo que usted me está diciendo, pues lo voy a hacer para ayudar a mi hermano.
6: Muchas veces los sueños nos están advirtiendo, muchas veces los sueños nos están avisando de algo, y esto que te está pasando, estos sueños son lamentablemente negativos para tu hermano, pero no te preocupes. Gracias al Señor, escuchaste este programa y te estás comunicando con nosotros, ¿perfecto?
7: Ok, muchas gracias.
6: María Elena, estoy para servirte, estoy para ayudarte. Tú estás bien, para adelante, que yo sé que vienen cosas muy buenas para ti en el próximo mes.
7: Ok, muchas gracias.
6: Gracias a ti. ¿Cuántas personas viven en este momento desesperados? ¿Cuántos hombres y cuántas mujeres, mis queridos oyentes del alma, viven en este instante con una mano adelante y con una mano atrás sin saber qué hacer? Yo le digo, el daño y la maldad existe, la brujería existe, hay brujos, hay hechiceros, hay personas que no les importa recurrir a lo que sea con tal de dañar a una persona. Mire, hemos visto cantidades de daños, maldades, brujerías, entoncamientos, hemos visto cómo a una persona se le da una toma. Y mucha gente llega a nuestro consultorio y nos dice, hermano, ¿pero en qué momento me dieron a mí eso a tomar? Eso es muy fácil, hermano, se lo dan en una bebida oscura que usted no se da ni cuenta en qué momento se lo dan. En un café, en un chocolate, en una bebida oscura, mi querido oyente. Le dan a usted una toma, usted se toma eso confiado y resulta que usted se está tomando el daño. Resulta que usted, mi querido amigo del alma, se está matando. Porque esto lo hacen es para ir matando la gente poco a poco. Por eso es que hay gente que de la noche a la mañana empieza a enflaquecerse. Hay personas que empiezan a sentirse mal. Hay personas que se vuelven pálidas. Hay personas que empiezan a hablar solas. Hombre, he visto personas, he visto hombres y mujeres que viven bien y de la noche a la mañana empiezan a hablar solas. Empiezan a sentirse mal. Sienten que muchas veces un espíritu se les incorpora, hay personas que sienten mareos, hay personas que sienten trastornos a la parte de la cabeza del cerebro, y esto se debe ¿a qué? A la maldad, a la fuerza negativa, a la brujería, a la gente inescrupulosa, esto se debe a la gente perversa, a la gente envidiosa, a los brujos, a los hechiceros. Vuelvo y le repito, no les importa recurrir a lo que sea con tal de hacerle daño al prójimo. Hemos conocido rituales realmente insólitos donde utilizan, como lo dije anteriormente, utilizan animales, utilizan extractos, utilizan hasta la madre naturaleza, porque hay unas plantas que sirven para curar, pero hay otras que sirven para dañar. Como hay plantas curativas, hay plantas que dañan, sí señor, pero los brujos, los pitonizos se dedican a descubrir las plantas malas, las plantas que dañan, las plantas que envenenan. Hay plantas que sirven para que las mujeres se les caiga el cabello, se les empiecen a caer las uñas. Hay plantas que sirven para que los hombres sufran impotencia sexual, para que el hombre sea un hombre desdichado, para que viva solo, para que le estorbe a la mujer. Y esa hechicería tenemos que combatirla, mis queridos hermanos del alma. Mire, lo anterior es tan cierto que nosotros diariamente vemos a personas que de la noche a la mañana vivían bien y de un momento a otro viven en desesperación, viven con una mano adelante y con una mano atrás, sin dinero. Vámonos con la llamada, vámonos con la comunicación. Piense muy bien lo que le estoy diciendo, hermano. Piense muy bien lo que le estoy diciendo, porque lo que le digo se lo digo con el corazón en la mano. Hermano, si a usted le marchan mal sus negocios, si su vida vive de fracaso en fracaso, si usted tiene problemas en su hogar, si usted ve que la suerte se le ha ido, si usted anda mal en el campo del amor, si usted no tiene éxito en lo que emprende, si usted ve que su salud se va deteriorando, si usted ve que sus hijos han cambiado con usted, nosotros a través de los beneficios y los elementos de apoyo le vamos a ayudar. A través de nuestros conocimientos, nosotros como mentalistas le vamos a decir cómo usted puede actuar, cómo usted debe vivir para que tenga estabilidad en todo. Porque hay gente que trabaja día, noche, trabaja, y perdóneme que le diga esta expresión, pero le pone la espalda al sol, trabajan como un burro y nunca ve los resultados de sus actividades, nunca ve el fruto de su trabajo, porque es más lo que trabaja que lo que consigue. Muchas veces el dinero se le vuelve esquivo, el dinero no le rinde, no le alcanza. Mucha gente no sabe por qué pasa esto. Mucha gente no sabe por qué sucede esto. Mucha gente dice, pero ¿qué es lo que pasa, hermano, en mi vida? Si yo no le hago mal a nadie, si yo soy una persona buena, si yo soy una persona que verdaderamente no sé por qué me pasan estas cosas. Hermano, amigo, a usted lo pueden estar trabajando a sus espaldas. Encienden altares negros. Hacen misas, ritualizaciones satánicas. Así como existe el bien, existe el mal. Como existe el día, existe la noche. Y así sucesivamente. Así como nosotros le hacemos invocación a los ángeles, a los arcángeles, a los seres de luz. Porque nosotros trabajamos por medio de oración. Nosotros trabajamos por medio de seres de luz. Nosotros trabajamos con la magia blanca. Y al trabajar con magia blanca, trabajamos con espíritus buenos. 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Y como siempre le digo, este programa lo hago para toda la familia en general. Tengo una persona en línea en este instante. Bienvenida, hermana. ¿Hace cuánto escucha nuestro programa?
8: Sí, ya tengo un tiempecito que lo estoy escuchando, maestro.
6: Ah, perfecto. Regáleme la fecha de nacimiento.
8: Mire, hermana, yo lo que quiero es de una hija.
6: Ah, de una hija suya. Sí. Ah, bueno.
8: Ella es del 4 de marzo del 83.
6: Del año 83. Lo que veo aquí en la mesa de trabajo, hermana, es un gran conflicto que ella tiene con otra mujer. Le hago una pregunta. ¿Su hija llegó a tener algún hombre con compromiso?
8: Sí, ella tuvo una bebé, pero de una persona equivocada, de un hombre casado.
6: Un hombre casado. Bueno.
8: Y entonces, ya quedó con la bebé.
6: Escúcheme bien lo que le voy a decir.
8: Sí.
6: Lamentablemente yo me doy cuenta que a su hija le ha tocado muy duro batallar, pero lamentablemente yo veo que su hija, mi amiga querida del alma, fue víctima, fue de la maldad. Pero todo se debe de ese problema que ella tuvo con ese hombre casado.
8: Sí.
6: De ahí se le dañó la vida a su hija.
8: Sí, maestro.
6: Se metió con ese hombre, se le dañó la vida a su hija. Su hija vive con una mano adelante y con una mano atrás.
8: Sí, maestro, sí.
6: ¿Es verdad o no?
8: No, sí es maestro, sí es verdad.
6: A veces se ve su hija, como se dice, a gatas para conseguir muchas veces hasta la comida para la niña.
8: Sí, le digo ahora, mis hijos le dieron la espalda porque me dice, mamá, es que es un gran error que ella, si sabía que esa persona era casada, ¿por qué lo hizo a capricho de meterse con él y tener una criatura?
6: El problema fue haberse metido con ese hombre casado.
8: Sí, maestro.
6: De ahí radican todos los problemas de su hija. Pero vea, póngame pues qué es lo que vamos a hacer.
8: Sí, maestro.
6: Usted me va a visitar con la fotografía de su hija.
8: Sí.
6: Y yo le voy a quitar a ella ese problema que ella tiene.
8: Sí, maestro.
6: Porque eso es un problema que se le ha causado a ella.
8: Sí.
6: Lamentablemente, vea, una mujer joven del año 83.
8: Sí.
6: Y créamelo que, así como me lo está comentando usted, si ese hombre la llama, ella ahí mismo le sale.
8: Sí.
6: Imagínese. Y eso hay que cortarlo de raíz.
8: Sí, maestro, yo era lo que quisiera. Le digo, yo no deseo ni un mal para esa persona, sino que se aleje.
6: Que se aleje.
8: Pues que se olvide de uno y otro, pues él tiene familia.
6: Cuando tenga la primera oportunidad me va a visitar.
8: Sí, maestro.
6: Yo le voy a ayudar, no se preocupe.
8: Con la foto de mi hija.
6: Con la foto de ella.
8: Sí,
6: si, el día de mañana o pasado mañana usted me quiere agradecer con un testimonio, pues me llama.
8: Claro que
6: me
8: gusta agradecer a la gente.
6: Bueno.
8: Si no puedo continuar con mi trabajo, maestro.
6: No se preocupe que yo le echo la mano, yo le ayudo, ¿yo?
8: Sí, maestro.
6: Bueno, hermanita.
8: Muchas gracias, sí. Dios lo bendiga y pues, ojalá y pueda solucionarme esto porque pues yo ya veo muy... muy así a mi hija, pues, y nomás quiere estar dormida, no tiene ganas de nada.
6: Yo, porque el mismo mal, la misma energía negativa que tiene la lleva a eso, pero
8: y
6: yo
8: no
6: le ayudo.
8: ¿Sabe quién le hizo ese problema, maestro?
6: Yo allá en mi consultorio se lo digo con nombre y apellido.
8: Bueno, maestro.
6: Bueno, mi hermanita, que mi Dios me la bendiga.
8: Muchas gracias, y Dios también lo bendiga a usted.
6: Gracias.
8: Darme este consuelo, maestro.
6: Bueno, hermanita, que mi Dios me la bendiga. Un abrazo a la distancia.
8: Gracias, maestro.
6: Bueno, hermana. Ay,
8: sí, adiós.
6: Amén. Le repito, de esta manera, invito a todas las personas a que en este preciso momento están escuchando este programa, porque nuestro Padre Celestial, porque nuestro Dios nos ha encomendado esa labor de colaborar, de ayudarle al necesitado. Por eso, querido oyente, cuando usted nos visite, se va a dar cuenta que verdaderamente va a encontrar a ese hermano, a ese amigo, a esa persona que le va a tender esa mano. Esa mano no se la vamos a tender por tendérsela, ni ese saludo con fraternidad, no. Se la vamos a entender, se la vamos a dar, mi querido hermano del alma, con sinceridad, con honestidad, a la misma persona que le va a ayudar en ese problema que le agobia, que le preocupa, que le angustia. Usted lo va a ver, usted se va a dar cuenta que nosotros estamos dispuestos a ayudarle. Por eso, si usted padece alguna enfermedad o atraviesa algún problema sentimental, moral o espiritual, si usted, mi querido oyente, nunca ha sido feliz en la vida, siempre ha tenido enemigos ocultos, si usted no ha tenido suerte en amor y fracasa, si tiene problemas de alcoholismo, si usted tiene algún familiar con problemas de droga, si tiene algún familiar con problemas económicos, con problemas espirituales, de drogadicción, como le dije anteriormente, si ve que su hijo, que su hija, o usted mismo mete la cabeza y siempre le va mal, hermano, visítenos para nosotros poder quitarle y ayudarle con ese problema, con ese obstáculo, para nosotros poderle entregar el pasaporte del éxito, el pasaporte de la verdadera felicidad, para poderle guiar por ese camino del triunfo, de la prosperidad, del éxito. ¿Cuántas personas en este momento no tienen éxito, no tienen triunfo? ¿Cuántas personas les ha ido mal? Vuelvo y le repito, visítenos para poderle ayudar, para poderle decir, para que usted, mi querido hermano, en menos de 72 horas vea resultados positivos. Por eso invito al desesperado, al confundido, al abatido, a la persona sin suerte, aquel que mucho tiempo atrás tuvo muy buena suerte. Mire, cuántas personas nos han llegado y me dicen, hermano, ¿cómo le parece que hace 3 años a mí me iba bien? Abrí un changarrito, me fue de maravilla. ¿Cuántas personas anteriormente en su trabajo o en el amor? ¿Cuántas personas en el amor les ha ido muy bien? Pero de la noche a la mañana, hoy día, la suerte le ha cambiado. Hoy en día no cuenta ni con ese bonito hogar, ni con buena estabilidad económica, se encuentra completamente fracasado, desesperado, y por eso, hermano, debe abrir los ojos. Al mismo tiempo, a esta hora de la mañana le hago un llamado a las personas que no quieren fracasar en sus negocios, que cuentan con dinero, pero les da miedo el fracaso. Visíteme también para poderle indicar cuándo y en qué momento debe usted invertir su dinero para que sea una persona de éxito, de triunfo. Mire, se lo digo porque mucha gente en este momento, así como fracasa, también están bien. Bueno, hermano, debe proteger esa estabilidad. No se olvide que hay gente inescrupulosa a su alrededor. Hay gente que goza con el dolor de los demás. Hay gente que goza porque a usted le está yendo mal, porque a usted lo dejó la esposa o porque su esposo se alejó. Mire, hay mujeres malas. Hay personas que no están sino pendiente de qué hogar es bonito para meterse en ese hogar, para perjudicar esa casa, para llevarse al esposo, para perjudicarle a sus hijos. No deje que esto pase. Por eso le repito, en este momento estamos ayudándole. Hay un dicho que dice, asegura tu futuro uniéndote al grupo de los triunfadores, al grupo de las personas que verdaderamente quieren triunfar en la vida. Y si usted quiere triunfar, y si usted quiere dejar atrás las adversidades, los problemas, hermano, yo lo invito. 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Tengo oyente en línea. Fecha de nacimiento es tan amable.
9: 10 de agosto del 82.
6: Hermana, analizando las cartas del tarot, lo primero que me doy cuenta es que usted trabaja, lucha incansablemente, pero el dinero se le vuelve sal y agua, el dinero no le rinde y no le alcanza para nada. Igual su esposo trabaja, lucha incansablemente, ¿verdad?
9: Sí, así es.
6: Su esposo trabaja, se mata trabajando porque sabemos que trabaja de más, ¿verdad?
9: Sí.
6: Sabemos que se sobrecarga en el trabajo.
9: Sí.
6: Pero lamentablemente, entre más trabaja, menos recoge dinero.
9: Así es.
6: Entre más trabaja, menos ve los frutos de lo que él hace, ¿verdad?
9: Sí, la verdad.
6: Y le voy a decir algo. Debe decirle a su esposo que se cuide mucho, porque en el trabajo tiene gente muy envidiosa. Hable con él y dígale que usted nos llamó, que usted se comunicó con nosotros. Nosotros vemos aquí, por medio de la fecha de su nacimiento, de que su esposo en el trabajo tiene mucha envidia, que se cuide mucho. Tenga usted también en cuenta, mi hermana, que usted viene muy enferma. Viene sintiendo abultamiento en la boca del estómago, unos piquetes hacia el lado izquierdo. Pero quiero que usted me cuente qué es lo que viene pasando últimamente en su cuerpo, en su estómago, hermana, en su barriga.
9: Pues me duele el estómago y pues la comida, o sea, con cualquier cosita lleno y
6: perfecto.
9: Ya no como más.
6: Perfecto, ya no come más. Ajá. Usted tiene, mire, 10 de agosto del año 82, nosotros estamos viendo aquí con nuestros colaboradores, porque yo no estoy solo aquí en la radio, tengo también un pool de especialistas que me acompañan, tengo unos hermanos que están aquí sentados conmigo. Ajá. Ellos me están analizando la fecha de nacimiento y me están manifestando, ¿o le han tomado algún examen del estómago?
9: Pues no, ya tengo rato que no me hago estudios.
6: No se vaya a hacer los estudios, no se vaya a hacer los exámenes, no vaya a ir donde el médico, porque usted lo que tiene es un mal en tercer nivel. Usted tiene un daño, por eso usted se alimenta, come y la comida le cae pesada, por eso le duele la cabeza. Y últimamente viene con un adormecimiento en su cuerpo. ¿Qué parte es la que más se le duerme?
9: Las piernas me duelen mucho.
6: ¿Verdad que sí?
9: Sí, las piernas.
6: Pero hay una que le está molestando más que la otra.
9: Sí.
6: ¿La derecha o la izquierda?
9: La derecha.
6: Perfecto. Quédese en línea. Uno de mis compañeros, como le dije, no estoy solo, estoy acompañado de un pool de especialistas, le va a pedir unos elementos que necesito para que me visiten esta misma semana para poderla curar. En menos de 72 horas le daré curación a todas sus enfermedades. Gracias, hermanita. ¿Le hemos hablado con verdad?
9: La verdad, sí. Sí, está bien todo lo que me dijo.
6: Gracias, hermanita, por comunicarte. Vuelvo y te repito, quédese en línea. Muchas gracias. Bendiciones. Escuche muy bien, es el momento donde usted se decide quién se queda estancado y quién se levanta con fuerza. Si tú sigues con la misma mala suerte, con la misma actitud negativa, con el mismo dolor, con la misma energía que te ha perseguido todo este año, pero si tú hoy decides a llamarme, decides a comunicarte conmigo, a romper lo que te está frenando, resulta que a través de este programa te voy a ayudar. 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Es el momento de cortar maldades, brujerías, de quitarle la máscara a las personas inescrupulosas y desbloquearte en el campo sentimental. Gracias pues, mis queridos hermanos del alma, queriéndoles desear desde aquí, desde la radio, paz, amor y mucha felicidad.
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6: Mis hermanos, mis amigos, cordialmente les damos la bienvenida a un capítulo de ayuda, de orientación, en el cual día a día tratamos de sentar cátedra para un vivir mejor. Recuerden, mis queridos oyentes, que todos los problemas tienen solución, todas las enfermedades tienen curación a tiempo. Todo lo que usted tiene que hacer es, en caso de dificultad, dirigirse a nuestro consultorio, dirigirse a nuestra entrevista personalizada, eso sí, con fe, con el firme propósito de solucionar sus problemas. Al salir de nuestras oficinas, usted comprobará que nosotros teníamos toda la razón. Cada vez que nos sentamos frente a estos micrófonos, tenemos toda la razón en decirle que venga y nos visite, que nosotros no engañamos a nadie, que nosotros no le prometemos cosas que no le vamos a poder cumplir. Hoy, desde aquí, desde la radio, vamos a seguir adelante con esos interesantes temas que ustedes nos han solicitado y que van en procura de su bienestar físico, moral y espiritual. Y son ustedes, mis queridos hermanos del alma, los que tienen que hacer un sacrificio en la vida, porque usted puede triunfar, porque usted puede sobresalir, porque usted puede tener una vida digna, una vida positiva. Nosotros somos dueños de nuestro propio destino. Nosotros somos dueños de nuestra propia vida. Y es por eso, mis queridos hermanos del alma, que yo desde aquí, desde la radio, los invito para que usted, mi querido amigo del alma, le diga adiós a la desilusión, a la desesperanza. No olvide que si otro trabaja con el firme propósito de triunfar, ¿por qué no ha de alcanzar usted también ese éxito, esa tranquilidad y esa prosperidad? Es por eso, mi querido amigo del alma, que a diario siempre quiero que usted se entreviste conmigo, porque quiero que salga adelante, porque quiero que se proteja de tanta maldad existente. 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Oyente en línea, fecha de nacimiento.
10: 23 de septiembre del 65.
6: Hermano, quiero hacerle una pregunta. Usted es de Jalisco, ¿verdad? Por lo que estoy viendo aquí en la fecha de nacimiento.
10: Sí, soy de Puerto Vallarta.
11: 23 de septiembre del año 65. Vamos a hacer un puente telepático. ¿Es primera vez que nos escucha o ya nos había escuchado
10: antes? No, he escuchado varias veces.
11: Ah, ya nos había escuchado antes. Hubo una persona, aquí no me sale el nombre bien porque estamos, pues, usted sabe que tenemos que hacer un estudio muy rápido, ¿verdad? Pero aquí me sale una persona que no lo ha querido ver muy bien, no lo ha querido ver bien, no lo ha querido ver triunfar. Por eso muchas veces usted se siente cansado, agotado. Muchas veces, como decimos nosotros, con ganas de tirar la toalla. Pero usted no es una persona que desfallece rápido, usted es una persona trabajadora.
6: Todo lo que hace es chambear, trabajar, para sacar a su familia hacia adelante. Pero a través de su fecha de nacimiento, yo le hice una pregunta al principio. ¿Usted ha visitado más sitios? ¿Ha ido a otras partes? Porque a través de su fecha veo que es incrédulo.
10: Sí, no, nunca me he hecho, porque como a veces creo, a veces no creo, a veces yo tengo, ahora sí que dijeron por ahí, mi fe en Dios, y digo yo, bueno, pues si Dios está conmigo, ¿quién contra mí? Pero a veces que me tumba esta cosa, ¿verdad?
11: Sí, señor. Claro, uno muchas veces, mire, todos creemos en Dios, ¿verdad? Y todos somos hijos de Dios, pero a veces necesitamos una manito extra, ¿verdad? A veces necesitamos una manito extra. Mire, es muy fácil. Póngame con atención, póngame cuidado lo que vamos a hacer, ¿sí?
10: Sí.
6: Quédese en línea internamente con uno de mis compañeros. Va a seguir platicando porque usted necesita visitarme.
10: Ok.
11: ¿Perfecto?
10: Perfecto.
11: Bueno, hermano, gracias.
10: Gracias a usted.
11: Bueno.
10: Hasta luego, buen día.
11: Hasta luego, que tenga un buen día.
12: Quiero y deseo, mis queridos hermanos del alma, que desde aquí, desde donde ustedes me están escuchando, quiero que reciban ese abrazo fraternal, ese abrazo de parte de nosotros, porque de verdad, mis queridos hermanos del alma, sentimos con orgullo de causa que a todos les estamos ayudando por igual, que todos ustedes, mis queridos hermanos del alma, pueden tener una efectiva solución al llegar a nuestra sede principal. Al escuchar este programa, usted escuchará esa luz que le emana, y esa luz que lo invita, mis queridos hermanos del alma, a visitar un verdadero profesional. Usted sabe que en este momento usted tiene problemas, usted tiene síntomas, usted en este momento tiene dificultades. Y es por eso que en este instante usted nos está sintonizando. Vuelvo y le repito, piense que es una luz la cual le iluminó para que usted pueda encontrar con nosotros el camino a la verdadera felicidad, a la paz. Y de la misma manera, déjeme decirle que hay algo muy profundo y muy sublime que me inspira a invitarlo a compartir con muchos de todos ustedes, mis queridos hermanos del alma, los beneficios que pueden derivarse de un sendero de fe que puede señalarse en este momento como nuestro programa. Un programa hecho por verdaderos profesionales. Vuelvo y le repito, somos la voz de los que no tienen voz. Somos la voz representada del pueblo, de las personas que sufren, que batallan, que luchan incansablemente por encontrar paz, por encontrar una estabilidad emocional, una estabilidad laboral, una estabilidad económica, pero lamentablemente no la han podido encontrar, no la han podido lograr. Al tomar la decisión de llamarme, al tomar la decisión de darse cuenta qué pasa en su vida, quiero decirle que le ayudamos a contribuir positivamente en su vida y que usted puede confiar plenamente en nosotros, porque nosotros, sin creernos más que nadie, sin creernos dioses, tenemos la capacidad moral, espiritual, y somos profesionales en lo que hacemos.
6: 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Si usted me llama ya, en este instante, le voy a interpretar estas 3 cartas. Le voy a decir cómo le va a ir en el amor, qué suerte va a tener usted a partir de este momento y por qué de la noche a la mañana se siente tan triste, solo, desesperado. O muchas veces llegan las enfermedades sin avisarle. 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Bienvenido, bienvenida. Fecha de nacimiento, por favor.
13: 5 de enero del 76.
6: Mi hermana, 5 de enero del 76, nacida bajo el signo de Capricornio, planeta regente Saturno, elemento tierra y día de la semana el sábado, y el color blanco es el color que le prevalece de acuerdo a su carta astral. Pero yo por medio del timbre de su voz noto una tristeza bastante grande en su corazón, ¿verdad?
13: Así es.
6: Aunque usted es una mujer muy expresiva.
13: Ajá.
6: Aunque usted es una mujer que le hace frente a las adversidades.
13: Así es.
6: Porque así esté usted pasando necesidad, usted dice, me siento bien.
13: Uh-huh.
6: Voy a levantarme bien.
13: Así es.
6: Hoy voy a estar bien. Y no voy a demostrarle a la gente que tengo problemas.
13: Así es.
6: Es así usted, ¿verdad?
13: Así es, así soy yo, gracias.
6: Pero llega el momento, hermana, en que son tantos los problemas.
13: Así es.
6: Y son tantas las dificultades que tiene usted en este preciso momento.
13: Uh-huh.
6: Que llega un momento en que usted explota.
13: Ándele.
6: Y usted se siente perturbada.
13: Ándele.
6: Y usted se siente mal.
13: Así es.
6: Porque usted en este preciso momento duda de su pareja.
13: Así es.
6: ¿Es verdad o no?
13: Sí, es mucha verdad.
6: ¿Hace cuánto duda usted de él?
13: Pues yo tengo 17 años con mi pareja.
6: Sí.
13: Y nunca he sido feliz.
6: Nunca ha sido feliz.
13: Así es.
6: Viven como si vivieran perros y gatos.
13: Ándele.
6: Usted dice blanco, él dice negro.
13: Ándele.
6: Usted dice salgo, él dice entro.
13: Como Contreras.
6: Exactamente.
13: Sí.
6: Y le voy a decir algo, mi querida amiga del alma.
13: Uh-huh.
6: No es que a usted le estén haciendo daño, brujería. No, señora, no es eso.
13: Ándele.
6: Sino que tienen temperamentos distintos.
13: ¿Dónde?
6: Su esposo es de una manera y usted de otra.
13: Sí, ciertamente.
6: Pero para esto se puede trabajar.
13: Uh-huh.
6: Para estas situaciones adversas se puede ayudar.
13: Uh-huh.
6: Ustedes están a punto hasta de dejarse.
13: Sí,
6: porque,
13: cierto.
6: Porque yo lo estoy analizando en la fecha de su nacimiento.
13: Uh-huh.
6: Y lo estoy analizando con lo que estoy hablando con usted.
13: Uh-huh.
6: Ustedes están a punto de dejarse.
13: Sí, están muy cierto.
6: Están a punto de separarse.
13: Ciertamente, sí.
6: ¿Usted quiere dejar a su pareja?
13: Ajá.
6: ¿Quiere separarse de él?
13: Sí.
6: ¿Usted quiere que no la vuelva a molestar?
13: Así es.
6: Bueno, ¿por qué no hacemos una cosa?
13: Uh-huh.
6: ¿Por qué no me lleva una fotografía de él?
13: Uh-huh.
6: ¿Por qué no se acerca a nuestra fundación?
13: Ándele.
6: Lléveme una fotografía de él para nosotros poder analizar muy bien esta situación.
13: ¿De cuerpo entero sería?
6: Puede ser de medio cuerpo.
13: Ándele.
6: Necesito solamente mirarle la cara.
13: Pues sí, lo que me está diciendo todo es muy cierto y pues yo desde hace tiempo quería hablar, ¿verdad? Pero... pues el miedo, los nervios y todo eso,
6: Sí, los nervios, el miedo.
13: Pues, uh-huh.
6: No crea que hablar por micrófono o hablar al aire es muy fácil.
13: Ander, eso es lo que yo...
6: Perfecto.
13: Ese era el temor de uno, los nervios de uno.
6: No, no se preocupe. ¿Por qué no me visita esta misma semana?
13: Mira, esta semana pues como no he trabajado, porque pues mis problemas también me llevan a muchas cosas.
6: Sí.
13: No he trabajado y no tengo la solvencia ahorita, pero sería la próxima semana.
6: Ah, bueno, entonces la espero la próxima semana en nuestro consultorio.
13: Uh-huh.
6: Para que podamos hablar mucho más, ¿oyó?
13: Sí, muy bien.
6: Gracias, hermanita.
13: Sí, la dirección es...
6: Ya ahorita que termine la llamada le doy la dirección, ¿sí?
13: Ah, está muy bien.
6: Gracias por la llamada. Siempre lo digo, miren, de la noche a la mañana vemos personas enfermas. De la noche a la mañana vemos hogares destruidos, de la noche a la mañana vemos personas sin trabajo, personas que le llegan los males, los daños de la noche a la mañana, como lo digo siempre, sin avisar.
12: Nosotros como profesionales tenemos la capacidad de decirle, de orientarle con certeza, por qué de la noche a la mañana usted se siente incomprendido, insatisfecho, por qué de la noche a la mañana se siente solo, triste, enfermo, desesperado. Y como lo digo, hoy en día, cara vemos, corazones no sabemos. Hoy podemos estar comiendo en el mismo plato con nuestro propio enemigo sin darnos cuenta. La misma persona encargada de hacernos un acto de maldad, de brujería. La misma persona que nos puede tirar una sal, una porquería. Miren, he visto personas que tienen un negocio y de la noche a la mañana me dicen, hermano, ¿cómo le parece que mi negocio empezó bonito, con buenos clientes? De la noche a la mañana ya no encuentro cómo pagarle a mis acreedores, a mis trabajadores, de la noche a la mañana ya no entra nadie. Es porque por debajo de su puerta le pudieron haber tirado un aguasal, una porquería, un daño. Mire, vemos personas que saltan las tapias de un panteón, de un cementerio, para extraer sustancias de ahí, huesos de difunto, clavos de ataúdes. He visto personas que bajo las sombras de la noche hacen daños, maldad. A usted le pueden dar una bebida oscura, un café. Ahí le pueden a usted estar dando un daño. A usted le pueden dar una bebida como una Coca-Cola, una bebida oscura, cualquiera que sea, un té. En ese té le pueden a usted estar dando un daño. Le pueden estar a usted dando hueso de difunto molido, alcanfora, alcanforina, tierra de cementerio, baba de sapo. De esta manera a usted lo pueden dañar, a usted lo pueden perjudicar. A usted lo pueden dejar sin su hogar, sin su buen trabajo. Usted lo pueden dejar en la calle, mi querido hermano del alma, alimentándose de manos terceras con una mano adelante y con una mano atrás. Lamentablemente hay personas que se paran en una esquina con una mano adelante, como lo digo, sin saber qué camino tomar, porque han sido víctimas de un daño, porque han sido víctimas de un acto de maldad y de brujería, de un salamiento. He visto personas, hombres y mujeres, recogiendo del piso hojas pensando que son billetes y piedras, pensando que son monedas, hablando solos. Esto sucede porque lamentablemente los tienen programados para que fracasen, para que su vida se destruya, para que usted de la noche a la mañana sea un cero a la izquierda. Desde aquí, desde la radio, le digo, no deje, querido hermano, que esto le pase en su vida. No deje que esto le suceda en su entorno familiar. 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
14: 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Me dicen aquí en la estación radial que tengo oyente en línea. Fecha de nacimiento, por favor.
15: El 30 de abril.
16: El 30 de abril.
15: Del 72.
16: ¿Esa es la suya?
15: Sí, es la mía.
16: Bueno, ¿qué le ha parecido a nuestro programa?
15: Pues excelente.
16: Ah, bueno, ¿qué es lo que más le gusta?
15: Pues todos sus consejos y la ayuda que da a las personas.
16: Bueno, hermanita, 30 de abril del 72.
12: Una persona nacida bajo el signo de Tauro, el día de la semana, el día viernes, el color verde y el mineral, el cobre. Hermana, ¿usted por qué ha sufrido tanto en el amor? Sentimentalmente no es correspondida.
16: Lamentablemente, en este momento hay una persona que se ha alejado de su lado.
12: Usted vive pensativa por este hombre, pero quiero comentarle algo de acuerdo a la carta astral. Este hombre no va a regresar con usted. Pues mire, usted lo llama y no le contesta. ¿Es o no es cierto?
15: Pues no sé, o sea, no me contesta ni el teléfono. Estoy marque y marque y no me contesta.
16: No va a regresar, hermanita, porque lamentablemente se lo han llevado. ¿Yo?
15: Ay.
16: Se lo llevaron, hermana, le hicieron un amarre y se lo llevaron, ¿yo?
15: Uh-huh.
16: Si no lo desamarramos, él no va a regresar. ¿Qué debe de hacer usted? Visitarnos.
15: Uh-huh.
16: Visítenos, si puede, visítenos hoy o mañana. Lleva 2 días que se fue. Si no trabajamos ya, va a correr más días y va a ser más difícil el regreso de él, ¿oyó?
15: Uh-huh.
16: Entonces, si no trabajamos ya, va a ser mucho más difícil. Si usted nos puede visitar hoy o nos puede visitar mañana mismo, le garantizo que en menos de 3 horas usted va a ver los resultados positivos y se va a dar cuenta cómo empieza a llamarla él a usted. Entonces, hay que hacer un trabajo, hermana, pero si usted nos visita personalmente, ¿perfecto?
15: Ah, sí.
16: ¿Estamos de acuerdo?
15: Sí.
16: Hermana, le hemos ayudado y le hemos orientado, ¿le sirvió la llamada, le sirvió la respuesta que le hemos dado?
15: Sí. Ah, bueno. Oiga, dígame. Hay otra persona que quiera hablar con usted, que se la puedo comunicar.
16: Lo que pasa es que tengo otras llamadas y tengo que darle cabida a todas las llamadas.
15: Bueno, muchas gracias.
16: No, estamos para servirle.
15: Voy a estar lo más pronto posible ahí en su oficina.
16: Yo sé que sí, hermanita. Sí. Gracias. Muchas gracias. Bueno, gracias. Hermanita.
17: Como todos los días, con todos ustedes, deseándoles paz, amor, confraternidad, deseando que todos los días, mis queridos hermanos del alma, estén colmados de bendiciones. Vuelvo y le comento, hay muchas personas que en este momento están sufriendo los rigores de las adversidades de la vida. Hay personas que en este preciso momento, personas que a pesar de sus esfuerzos, que a pesar de su lucha diaria, que a pesar del tesón y que a pesar de las ayudas que a diario, escúcheme bien lo que le digo, lo hacen ustedes, mis queridos hermanos del alma, para superar todas sus crisis y para superar todos sus problemas, lamentablemente no logran salir hacia adelante. Hay gente que termina en la ruina total, con tristeza y con dolor. Tenemos que confesarles que de acuerdo a lo que hemos visto, que de acuerdo a lo que hemos investigado, todos los días se ve más difícil, todos los días, lamentablemente, se ven críticos, se ven problemas, se ven enfermedades y a nivel de necesidades van aumentando cada día más. Por eso quiero invitarles a todos ustedes a que nos consulten, por eso quiero invitarles a todos ustedes a que se entrevisten con nosotros, a que usted acuda a nuestra sede, a que acuda a nuestro centro espiritual y se dé cuenta que aquí estamos un grupo de conocedores, un pool de científicos al servicio de todos ustedes. No nos podemos olvidar de las personas y del incremento de los adoradores del mal, de las fuerzas maléficas, los cuales como una verdadera plaga van inundando cada día más la tierra, se instalarán cerca de nosotros, cerca a su casa. ¿Cuántas personas viven con malos vecinos? ¿Cuántos hermanos encuentran por debajo de sus casas aguasales? Muchas veces encuentran veladoras encendidas, hoceras. Encuentran muchas veces en las macetas, porque ya lo he visto, personas que encuentran en las macetas porquerías y daños, y así por medio de los reconocimientos

0: más sofisticados y peligrosos. ¿Peligrosos para qué? Peligrosos para aquellos seres, escúcheme bien lo que le voy a decir, cuyo único pecado es luchar y tratar de salir hacia adelante. ¿Por qué lo digo esto? Porque hay gente que se llena de envidia, porque hay personas que se llenan de maldad en contra de otro, en contra de un vecino, porque ve que el vecino progresa, porque ve que el vecino saca a sus hijos hacia adelante. Y estas personas van a crear el caos y van a crear la desilusión, van a crear la enfermedad, van a crear los problemas por medio de un ritual maléfico. Y vuelvo y le digo, y cada día se ven más sofisticados. Cada día se ven más sofisticados. No se descuiden, hermanos. No se descuiden, porque el que se descuide va a tener que soportar todas las inclemencias de los ataques de estos perversos seres. Estos perversos seres van a querer destruir hogares, van a querer arruinar cosechas, van a llevar a la ruina a prósperos comerciantes, van a colocar enfermedades psicosomáticas rebeldes y desconocidas, sembrarán el terror en la juventud, a la que llevarán a la drogadicción, muchas veces a las mujeres a quedar en la calle, y una serie de conflictos a nivel juvenil. La atmósfera estará sobrecargada de expectaciones negativas, y esto también va a contribuir a la destrucción del planeta, del medio ambiente, y así sucesivamente. Poco a poco el hombre se va acabando. Por eso deseo que usted en este momento se comunique. 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
1: 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Oyente en línea, fecha de nacimiento.
2: 29 de septiembre del 66.
1: De 1966. Está preocupada. Su pareja ha cambiado últimamente. ¿Cuánto llevan ustedes juntos?
2: 16 años.
1: 16 años. Vamos a analizarle a través de la carta 31 las dificultades, el 40 el presentimiento y la 42 la constancia. Lamentablemente estas carticas me manifiestan y me dicen que ustedes vienen de mal en peor con su esposo, con su pareja. Ustedes últimamente vienen discutiendo, peleando y ya no ni se acercan. Ya no comparten, ¿verdad?
2: Ay, pues me duele decirlo, pero poco.
1: Lo que pasa es que todos dos tienen un temperamento muy fuerte. Todos dos son de mal genio. La carta de las dificultades junto con el presentimiento me comunican y me dice que todos dos son de muy mal genio. No se pueden hablar, no se pueden decir, no pueden dialogar últimamente.
2: Sí.
0: Ustedes chocan mucho, ustedes tienen mucha dificultad. Ustedes pelean, discuten por cualquier cosa, como se dice, con cualquier tontería.
2: Uh-huh.
0: No se ponen de acuerdo, hermana.
2: Sí, así es.
1: Veo que de un tiempo hacia acá vienen las discusiones, las peleas, los malentendidos, pero mucha duda de parte suya. Usted le ha descubierto a su esposo unos mensajes en el celular y esto la tiene a usted pensativa y dudosa de él, ¿verdad?
2: Pues la verdad, sí.
1: Pues hermana, tengo para decirle que lo que usted presiente es totalmente cierto. Hay otra persona, hay otra mujer de por medio, la cual pues por medio de la radio no se lo puedo comunicar. Necesito que me visite. ¿Usted quiere regresar? ¿Quiere estar bien con él? ¿O qué quiere? Dígame.
2: No, pues yo realmente quiero saber qué es lo que pasa y si va a funcionar y si no, pues es mucha mortificación para mí continuar como estamos.
1: Puede continuar, pero a través de una ayuda que yo le haga en mi centro espiritual cuando usted me visite, tráigame una prenda de su esposo, la que él más use. Quiero también decirle que a través de las cartas del tarot he detectado gente inescrupulosa a su alrededor, amigos, familiares, vecinos, gente que no los quiere. Y esto usted lo desconoce, ¿verdad?
2: Mire, y aparentemente pues creo estar rodeada de gente buena.
1: Es lo que siempre digo en mi programa, que ahora vemos corazones no sabemos. Hermanita, visíteme con la playera que le dije de su esposo una fotografía de él de cuerpo en

0: entero y un pañuelo blanco, por favor.
1: ¿Y en qué horario me pueden atender?
0: Nosotros estamos a partir de las 9 de la mañana todo el día. Con lo que le pedí, por favor, me visita. ¿Algo más que me quiera preguntar?
1: Pero usted no me puede decir si mi esposo realmente tiene otra persona.
0: Claro que la tiene, hermana. Por eso le dije, visíteme porque él tiene otra persona. Hay otra mujer interponiéndose en la vida de ustedes dos. Visíteme, le voy a dar el nombre y le voy a decir en dónde vive esa persona para que usted le aclare a su esposo. La espero pronto, ¿sí?
1: Sí, está muy bien. Entonces yo pasaré a visitarlo.
2: Bueno, pues mi hermana, gracias por comunicarse.
1: Gracias.
2: Bueno, hermano, hasta luego.
0: Y así llegamos a la parte final de nuestro programa, recordándoles que aquí seguimos, que siempre disponibles para ayudar, para orientar, porque somos curanderos de fe y siempre lo único que queremos es ayudarle a todas las personas por igual. 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Llegamos a la parte final. Muchas gracias por escucharnos. Bendiciones para todos.
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8: La mano de Dios con curaciones y soluciones. Soy el hermano William. Estamos utilizando herramientas esotéricas como la astrología, la numerología, el tarot y muchas más técnicas que tenemos para compartir con ustedes. Simplemente tienen que dar su nombre, su fecha de nacimiento y yo le voy a dar su signo, su metal, su color y su número de la suerte, y voy a realizar su carta astral para ver su pasado, su presente y su futuro. Aquí vamos a poder ver e identificar áreas dañadas en su cuerpo, en su espíritu, en su conciencia. Aquí nos vamos a poder dar cuenta si hay personas que le tienen envidia, odio, rabia, resentimiento. Vamos a ver por qué su negocio no fluye, por qué no tiene ventas. También vamos a poder ver por qué se le está cayendo el cabello, por qué le duele la espalda, por qué le duele el cuello, como si usted estuviera todo el tiempo cargando algo. También vamos a ver por qué le empezó esa molestia en su piernita derecha o en la piernita izquierda. Si usted siente un dolor como el nervio ciático que le empezó de repente, hermano, todos estos pueden ser síntomas de trabajos de brujería y hechicería, trabajos de magia negra. Hay muchas personas que no llaman porque no saben cuáles son los síntomas de los trabajos de brujería y hechicería. Los síntomas de los trabajos de magia negra son fobias, ataques de pánico, sentimientos negativos, bloqueos negativos, bloqueos económicos, proyectos que no se concretan, mala suerte en el amor, dependencia emocional hacia alguien más, pérdida de peso. Todos estos son síntomas que son causados por trabajos de brujería y hechicería. Cada uno de estos síntomas hacen que se defina y se caracterice cada tipo de trabajo de brujería, porque hay muchos tipos. Hoy en día pueden poner algo en su tejado, pueden poner algo en su jardín, pueden poner algo en un panteón, pueden poner algo en una maceta, en su colchón, en su almohada, en su armario. pero también pueden contaminar su cuerpo por medio de una comida y una bebida conjurada y ritualizada. Si usted se pregunta y dice, ¿cómo voy a saber si estoy embrujado? ¿Cómo puedo saber si me embrujaron? ¿Cómo puedo saber si me están haciendo trabajos con velas negras, con cerillos? ¿Cómo sé si me han hechizado, si me han engualichado? Pues hermano, usted simplemente tiene que comunicarse con nosotros. Si usted, mi querido hermano, tiene dudas, tiene dolores extraños, olores extraños, comportamientos y emociones extrañas, desesperación, insomnio, y los especialistas en las ciencias médicas no le han podido ayudar, no le han podido dar la cura, y usted quiere saber cuál es el motivo de esos pensamientos, de esa enfermedad, puede comunicarse a nuestra línea y me va a dar su nombre, su fecha de nacimiento, le voy a decir su signo, le voy a decir su metal, su color, su número de la suerte, y también vamos a realizar su carta astral para ver cuál es la causa de esa enfermedad, de ese dolor o de esos pensamientos, esa ansiedad, esa depresión, ese estrés y ese desespero. Si usted, mi querido hermano, juega pero no gana, a usted le gusta el juego, apuesta pero nunca gana, siempre pierde, pues hermano, aquí podemos compartir las técnicas y los secretos de la abundancia para que a usted le vaya bien. Tiene que despojarse de esa mala energía, sacar lo malo de su vida para que le llegue lo bueno. 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Tenemos una llamada. ¿Con quién tengo el gusto?
9: Hola, ¿qué tal? Yo soy Carmen Gutiérrez.
8: Hola, Carmen. Proporcióname, por favor, tu fecha de nacimiento.
9: Nací el 14 de agosto de 1988.
8: Agosto 14 de 1988, su signo es Leo, Carmen. Carmen, las personas nacidas bajo este signo son carismáticos, personas creativas y son personas muy generosas. Su metal es el oro, que simboliza la riqueza y el éxito. Su color es el color dorado, que evoca la energía y la vitalidad. Y su número de la suerte es el número 1. Aquí acabo de realizar su carta astral y por medio de esta carta astral me logro dar cuenta, mi querida hermana, que usted no llama por usted. Usted llama por otra persona y es una persona muy allegada a usted. Yo veo que lamentablemente esta persona se siente un poco triste, desesperada. Yo veo que esta persona no la está pasando bien. Yo veo que esto pues le causa problemas a él y le causa problemas a usted. ¿Por qué? Porque usted lo ve muy desconcentrado o desconcentrada a esta persona. Sí veo que es de su círculo social, pero no puedo ver exactamente quién es esta persona. Yo quiero que usted me platique un poco de esa persona, de su familia. ¿Por qué nos llama?
9: Yo estoy llamando por mi esposo. Él, pues no sé, lo veo como perdido, como en, ¿sí?, como en su mundo. No tiene interés en mí ni en mi familia. No sé qué es lo que está sucediendo, pero dentro de todo esto, pues lo veo como triste, como desorientado. Él se llama Gael Núñez, nació el 5 de abril de 1987.
8: Muy bien, mi querida hermana. Vea, hijita, yo lo que puedo ver aquí realmente es que hay energías negativas que la están rodeando a usted y a su familia. Yo veo que su esposo no la está pasando bien, como usted lo acaba de decir. Está triste, desorientado, desconcentrado, como yo se lo dije. Yo veo que esto la tiene muy preocupada a usted. No lo afecta únicamente a él. Eso está afectando al núcleo familiar, a toda la familia. Es muy importante solucionar esto, mi querida hermana, porque esto va a traer problemas a sus hijos, a sus hijas, a todas las personas de su hogar, porque lo ven desconcentrado, triste, ansioso. Esto, esa energía que él está generando, pues la preocupa a usted y le trae pánico, inseguridad, no simplemente a usted, sino también a sus hijos. Ellos también van a empezar a tener pensamientos impulsivos negativos que los lleven a tomar malas decisiones, que puedan ir a las drogas, que puedan ir a los vicios, que puedan ir a la calle. ¿Por qué? Porque en su casa ven a su padre triste, ven a su padre agobiado, desorientado, sin interés por sus hijos. Ellos sienten, ellos se pueden dar cuenta que están pasando por esta situación y pues lamentablemente esto no va a traer nada bueno al hogar. Yo necesito que por favor usted me visite, va a venir con su esposo, a su esposo le voy a dar una consulta, pero no vía telefónica, le voy a dar una consulta personal y privada, porque quiero ver la palma de su mano, el iris de sus ojos y lanzarle las cartas del tarot, pero que él mismo las cargue por medio de una oración que vamos a realizar aquí. Y yo lo voy a ayudar, yo les voy a ayudar con esto, primeramente Dios. Entonces, hermanita, pues espéreme en línea y le voy a decir a mi secretaria que le dé una cita lo antes posible.
9: Claro que sí, muchas gracias, quedo aquí en línea y gracias por todo esto, de verdad, muchas gracias.
8: De nada, hermanita, muchas gracias a usted por comunicarse con nosotros, por preferirnos, por haber participado en el programa La Mano de Dios con Curaciones y Soluciones. Nosotros aquí por medio de la fe, por medio del poder de Dios Todopoderoso, vamos a ayudarle a buscar una solución. Solamente le pido que ponga las cosas en manos de Dios, que nosotros aquí le vamos a ayudar. 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Vamos a ayudarle a recuperar la fe al escéptico, a las personas que ya no creen, las personas que simplemente piensan que están pasando por una mala racha y que muchas veces están siendo víctimas de alumbrados con muy malas intenciones o de trabajos mucho más fuertes. 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
8: 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Porque como se los dije hace un momento, el que cobra no sabe y el que sabe no cobra. 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Yo veo su pasado, su presente y su futuro. Le voy a decir sin que usted me diga nada, y usted me va a decir si lo que yo le he dicho es verdad o es mentira. Simplemente dése la oportunidad y déme la oportunidad de mostrarle mi conocimiento. 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Tenemos una llamada, ¿con quién tengo el gusto?
11: Habla Teresa Saldívar.
8: Teresa, Dios y la Virgen me la bendiga. Proporcióneme por favor su fecha de nacimiento.
11: Nací el 30 de diciembre de 1970.
8: Su signo es Capricornio. Las personas nacidas bajo este signo son personas ambiciosas, también son personas muy responsables y son personas muy discretas. Su metal es el plomo, que simboliza la estabilidad y la resistencia. Su color es el color marrón. Ese color marrón evoca la sinceridad y la estabilidad. Y su número de la suerte es el número 8. Aquí estoy realizando su carta astral y por medio de su carta astral me logro dar cuenta, mi querida hermana, que usted no está descansando tranquila. Que usted duerme, pero no descansa. Está batallando para conciliar su sueño. Y cuando ya usted se está quedando dormidita, Teresa, usted empieza a tener ciertos sueños que usted no entiende, que usted no comprende. Yo quiero que usted me platique un poco de lo que le está pasando.
11: Yo quisiera que me ayudaran con la siguiente. Fíjese que cuando estoy acostada,
8: ¿sí?,
11: estoy despierta o dormida, siento la presencia de alguien, no sé cómo explicarlo, y también casi toda la noche sueño que estoy muerta o estoy, ay no, no, no, es una cosa muy fea. Alguien de mi familia, y no sé por qué sueño también con la muerte, y no sé qué signifique eso. ¿Usted me pudiera ayudar?
8: Claro que sí, hija. Mire, esos sueños que usted tiene con familiares fallecidos, esos sueños que usted tiene de que usted está muerta, esos son advertencias, esos son conexiones con estos guías. Son guías, espíritus, espíritus de luz, con familiares fallecidos, ¿sí? Ellos están advirtiendo momentos difíciles, cosas malas que pueden llegar a su vida. Pero no piense usted que usted está embrujada, que usted le están haciendo un hechizo, que le están haciendo cosas malas. No piense nada de eso, Teresa, porque a usted lamentablemente no le están haciendo nada de eso. Pero sí me gustaría que me visitara, que usted me visite, para yo hacerle una limpia. Le voy a hacer una limpia por medio de romero, ruda. Me va a traer también agua bendita. Y voy a necesitar que me traiga alcohol de caña, clavos y canela. Le voy a hacer un preparativo, mi querida hermana, para que usted todas las noches antes de dormir se lo aplique en todo su cuerpo y se lo deje ahí hasta que se seque completamente. Va a ver que eso le va a permitir descansar más tranquila, y también quiero que haga más oración, haga más oración. Entonces, hermanita, espéreme por favor en la línea para que mi asistente le dé una cita, para que usted me traiga lo que le estoy indicando y poder hacerle ese preparativo, ¿ok?
11: Sí, aquí espero.
8: Muy bien, hermanita. Dios y la Virgen me la bendiga. Y continuamos en nuestro programa La Mano de Dios con curaciones y soluciones. 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
8: 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Es todo lo que necesito para hacerle una limpia y sacar, despojar completamente de su cuerpo y de su vida toda la mala suerte, malos pensamientos, energía negativa, si usted se siente pesado, cansado, no logra descansar tranquilo, venga y hágase esta limpia. Simplemente pruebe para que usted se dé cuenta que esto sí funciona en su vida. Recuerde que muchas veces nos estamos enfrentando, no nos estamos enfrentando a fuerzas humanas, sino a fuerzas sobrenaturales del mundo de la oscuridad y espíritus malignos. Claramente está escrito en la Biblia. Efesios 5, del 11 al 16, ahí dice que no nos estamos enfrentando a fuerzas humanas, sino a fuerzas sobrenaturales del mundo de la oscuridad y espíritus malignos. Entonces, mi querido hermano, simplemente denos la oportunidad de poder analizar, de poder hacer un estudio por medio de la carta astral y ver qué está pasando en su presente y qué viene para su futuro y qué fue lo que pasó en su pasado, por qué las cosas están mal. Tiene que darme su nombre, su fecha de nacimiento y es todo. Hay personas, como lo dije hace un momento, no saben cuáles son los síntomas de la brujería y por eso nos llaman. Si usted siente fobia, si tiene ataques de pánico, tiene sentimientos negativos, pensamientos negativos, bloqueos negativos, bloqueos económicos, el dinero no le rinde, el dinero no le alcanza, el dinero no le luce, sus proyectos no se concretan, tiene mala suerte en el amor. Usted sale con una persona, lamentablemente esa persona se aleja de su vida. ¿Tiene dependencia emocional hacia alguien más? ¿O usted estaba un poco más pesadito y empezó a bajar de peso poco a poco? ¿Se está adelgazando de la noche a la mañana? 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Tenemos una llamada. ¿Con quién tengo el gusto?
14: Mi nombre es Diego Mendoza.
8: Diego Mendoza, Dios y la Virgen me lo bendiga. Proporcióneme por favor su fecha de nacimiento.
14: Yo nací el día 9 de agosto del 84.
8: Agosto 9 de 1984. Diego, usted pertenece al signo de Leo. Las personas nacidas bajo este signo son personas carismáticas, creativos, generosos, personas que ayudan a las demás personas sin esperar nada a cambio. Su metal es el oro, que simboliza la riqueza y el éxito. Su color es el color dorado. Evoca la energía y la vitalidad. Y su número de la suerte es el número 1. Aquí estuve realizando su carta astral y por medio de su carta astral me logro dar cuenta, mi querido hermano, que usted está bien preocupado. Está bien preocupado porque lo que está pasando en su vida son cosas difíciles, más que todo para un hombre. ¿Por qué? Porque usted está teniendo problemas en su familia. Bueno, más que en su familia, en su relación. ¿Sí? Yo veo que lamentablemente usted no se siente a gusto cuando está usted con su pareja. Yo quiero que usted mismo me lo haga saber. Cuénteme por favor si lo que yo le estoy diciendo es así o no. Quiero escuchar por qué nos llama el día de hoy.
14: Y bueno, pues llamo porque pues la verdad últimamente pues he sufrido mucho de lo que son dolores de cabeza. Esto me pasa sobre todo cuando quiero tener relaciones sexuales con la que es mi esposa, ¿no? Y pues sí, esto pues nos lleva a que se apague la llama. Y los médicos a mí me han dicho que es estrés, pero realmente yo no he sabido qué es lo que pasa, ciencia cierta, ¿no? Entonces pues quiero saber si me pueden ayudar. Estoy muy desesperado y bueno, por eso ya.
8: Claro que sí, hermano, aquí con mucho gusto le vamos a ayudar. Es justamente lo que yo estaba viendo aquí en su carta astral. Veo problemas en su hogar, veo que no está bien con su pareja por eso mismo que está pasando, por no poder tener relaciones íntimas, por no sentirse a gusto cuando está con ella, ¿verdad? Y aparte de eso, hermano, yo quiero que usted sepa que esto no es por el estrés. Yo veo aquí claramente que a usted lo está rodeando una sombra negra. Es una energía negativa que lo ha estado afectando. Lamentablemente usted tuvo una pareja tiempo atrás y usted tuvo relaciones con esa persona. Usted utilizó un preservativo y ese preservativo usted lo dejó en ese lugar. Eso que había dentro del preservativo lo utilizaron para dañarlo, para afectarlo. Lo han puesto al sol, lo han bajado, lo han puesto en un altar, lo han alumbrado. Y esto hace que perjudique sus relaciones íntimas. Hace que le lleguen dolores de cabeza, dolor en la espalda. Que usted se empiece a sentir agotado, desesperado. Entonces, hermano, esto es un trabajo de brujería, pero esto tiene solución. Yo quiero que usted, por favor, me visite. Y yo con mucho gusto le voy a ayudar, ¿ok? Dios y la Virgen me lo bendiga, hermanito. Mi secretaria le va a dar la dirección, le va a mandar un mensaje de texto con lo que debe traer y yo con mucho gusto le voy a ayudar.
14: Muchas gracias, igual.
8: Amén. Dios y la Virgen me lo bendiga, hermanito. Es que fue sin una causa alguna. Se enfermó de la noche a la mañana. 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Hasta nuestro próximo programa. Dios y la Virgen me los bendiga.
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18: Mis queridos hermanos del alma, mi bella familia, una vez más su amigo y servidor, el maestro Juan Carlos, del Grupo Internacional Kirlan, llegando a todos ustedes. Desde ya, a esta hora de la mañana, reciban un abrazo, sí, un abrazo a la distancia de un amigo y servidor. Como siempre, iniciando un programa en vivo y en directo. Llegando a todos ustedes, mis queridos hermanos del alma. Quiero sembrar esa semilla de fe. Quiero sembrar esa semilla de esperanza para usted, mi querido hermano del alma, que me escucha. Sí, que me escucha en esta hora de la mañana. Y usted que se siente afligido, usted que se siente deprimido, usted que quiere quitarse la vida, usted que no hay felicidad dentro de ti, no hay felicidad en su corazón. ¿Por qué? Porque hoy en día le engañaron, le traicionaron, le abandonaron. Su esposo, su esposa se fue. Y hoy está lamentándose, hoy está llorando, está en la amargura y en la tristeza y ha pensado en quitarse la vida. Esa no es la solución. Sentarnos a llorar tampoco. Hoy es esa oportunidad, hoy es ese día especial para que usted descubra quién es esa persona que acabó con su felicidad. Cómo recuperar su hogar, cómo recuperar su familia. A través de una llamada. A través de una llamada, a través de una lectura de cartas del tarot completamente gratis, a través de su carta astral le voy a decir con exactitud y claridad si esa relación que usted llevaba se la quitaron, fue a la mala. No deje más, no deje pasar un minuto más, no deje para mañana lo que pueda hacer hoy. Hoy vamos a desterrar ese enemigo oculto, hoy lo vamos a proteger del daño y de la maldad, hoy vamos a descubrir ¿quién es esa persona que le envidia? ¿Quién es esa persona que está diciendo su vida imposible? ¿Quién es esa persona que está destruyendo su felicidad y su tranquilidad? Reciba una orientación a través de un servidor, a través del Grupo Internacional Kirlan. Bienvenido, maestro Santiago, muy buen día.
8: Gracias, maestro Juan Carlos, por esa bienvenida y pues un saludo muy especial a todos nuestros hermanos, a todas las personas que nos escuchan día tras día. Usted, señor, que va ahí en su troca, que va en su camión, que está en su lugar de trabajo, personas que nos escuchan en su casa, personas que trabajan día, noche, personas que están aquí en Estados Unidos luchando, trabajando, pero no prosperan, no salen adelante, mis queridos hermanos del alma. Estamos en el mes de agosto del año 2026, mis queridos hermanos del alma, con muchas tragedias allá en Venezuela hace unos días, terremoto, también ya hasta en Colombia, terremotos. Estamos haciendo oración por todas esas personas que sufren pérdidas de seres queridos, tragedias que nos acechan, problemas de inmigración, problemas con el presidente, problemas de inflación, problemas de gasolina. Súmele a eso que hay muchas personas, maestro Juan Carlos, que no encuentran trabajo, no encuentran el amor, personas que se sienten solas aquí en los Estados Unidos, personas que no han encontrado ese ser amado para que llegue a su vida, puedan prosperar, puedan salir juntos. Pues estamos haciendo oración, mis queridos hermanos del alma, en este mes de agosto del año 2026. Queremos que usted le despierte a la vida, que encuentre paz, amor, buena vibra. 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Y que le despertemos a la vida, porque este año 2026 avanza, avanza, avanza a pasos agigantados. Maestro, lo dejo con esta otra llamada. Adelante, por favor.
18: Sí, muy buenos días. ¿Con quién tengo el gusto?
19: Con Marta López.
18: Marta López. Ok, Marta. Fecha de nacimiento.
19: El 2 de diciembre de 1978.
18: Diciembre 2 del 78. Diciembre 2 del 78. ¿Es correcto?
19: Sí.
18: Ok. Vamos a mirar. Diciembre 2, Sagitario. Ok, eres del signo Sagitario, símbolo representado por el arquero, tu palabra clave, yo veo, yo veo. Tienes que poner mucha atención, Marta, lo que hay a tu alrededor. Tú eres una persona muy confiada, tú confías de todo el mundo, tú tiendes la mano para ayudar, para servir, pero no te pagan de la misma forma, de la misma forma.
19: Así es.
18: ¿Sí? Te quitas el pan de la boca para compartirlo, ¿sí? Cuando haces un favor, ya le quedas debiendo a esa persona que tú le haces un favor, porque después no le colaboras, no le ayudas cuando tú no puedes, pues ya te reclaman y te miran mal, ¿sí o no?
19: Sí, así es.
18: Pero ¿qué es lo que pasa? A raíz de aquellas personas que te quieren ver mal, a raíz de aquellas personas que te quieren ver fracasada, ¿sí? Por eso es que tú últimamente estás inestable. ¿Sí? Por eso es que últimamente te dicen, oye, ¿cómo estás? Tú dices bien, pero estás completamente mal, mal, mal. Aquí en este año tú eres una persona que has tenido tus ahorros, has tenido tu dinero, has tenido la forma de manejar tu negocio, ¿sí? De emprender ventas, de hacer esto, de hacer aquello, pero hoy en día estás endeudada. Hoy en día ese dinero se ha ido acabando. Ese dinero que llega a tus manos está completamente salado, salado, ¿sí? El dinero no rinde, el dinero no luce. Trabaja y trabaja, pero no puedes dar avanzar, no puedes salir adelante, ¿sí o no?
19: Sí, de hecho, pues ya la verdad ya está, me he encantado porque ahora sí trabajo mucho y no veo nada, o sea, mi dinero no me rinde, estoy endrogada en donde quiera, la verdad, ya no sé qué hacer, y de hecho, pues, yo lo he estado escuchando y he escuchado testimonios, y la verdad, pues, quisiera yo que usted me ayudara para que ahora sí mi dinero me rindiera y que las personas pues ya no fueran así conmigo.
18: Es más, yo te veo aquí como en ventas, no sé si es ventas de catálogos o qué es lo que vende o no sé qué es lo que está vendiendo, pero aquí me marca un problema con una persona que te debe cierto dinero. Aquí siento, percibo que es como, y vea que no es ni mucho dinero, Marta, aquí siento, percibo como unos 900 a $800 te estaba debiendo una mujer a la cual tú le cobras y esa mujer se ofende y te amenaza y te dice que le hagas como quiera y que le cobre como quieras.
19: Sí, así es, pues ahora sí, yo pues con lo poquito que yo vendo, pues voy sacando el día, ¿verdad? Vendo mi zapato y sí, hay una que pues la verdad no me quiere pagar y ahora sí, pues, yo necesito el dinero porque pues tengo muchos problemas en mi casa, necesito pagar también lo que yo debo.
18: Es correcto, mire, pero te salaron completo. Tú eras una mujer que eras tranquila, una mujer que era muy alegre, una mujer que tenía muchas facilidades para todo, buena para las ventas. Pero ¿qué pasa? Mire, el dinerito que tenías ahorrado lo fue gastando, lo fue malgastando. Debes aquí, debes allá, incluso debes dinero que tú ni siquiera te has comido un dulce con eso. ¿Sí? Aquí, ¿qué es lo que pasa? Esta persona jura, promete hacerte la vida imposible, verte completamente derrotada, verte completamente fracasada. Aquí lo que yo te marco es salamiento en tu dinero. Salaron un dinero con el que te pagaron y te lo entregaron con la mano izquierda. Por eso, de ahí en adelante las cosas empiezan a ir de para atrás, para atrás, para atrás, para atrás, como el cangrejo, para atrás y para atrás. Por eso trabajas, te esfuerzas, te sacrificas. Incluso tu esposo también está completamente cruzado, completamente mal. Tus hijos también se han vuelto como corajudos, se han vuelto como rebeldes. Ya te quieren obligarte a que les compre cantidades de cosas como estaban enseñados anteriormente. Y ahorita como no lo haces, entonces también ellos se portan mal, ¿sí o no?
19: Sí, pues de hecho he tenido problemas con mi marido, a veces hasta hemos llegado a pelearnos en la conclusión de casi dejarnos, porque pues ahora sí, yo ya no veo salida en lo que es mi dinero, mi negocio, mis hijos están sufriendo porque pues a veces hay para comer y a veces no.
18: Eso, Marta, y otra cosa también, mire, yo quisiera decirte cosas bonitas, cosas buenas, lo único bonito que te puedo decir es que te puedo ayudar. Y que te puedo liberar de todo eso, eso es lo bonito, eso es lo bueno que te puedo decir, Marta. Pero voy a decirte algo, yo quisiera decirte cosas buenas de que te van a pasar, que te van a suceder aquí, pero no las veo, no las veo hasta que no se saque, no se libere ese salamiento, ese daño, esa maldad. Es un salamiento que hicieron y están acabando destruyendo una tu suerte, otra tu felicidad. Por eso que también últimamente te sientes cansada, te sientes afligida, ya no quieres trabajar, pero vas a trabajar como por... A ver si rescata cierto dinero y cada día te va hundiendo más, ¿sí o no?
19: Sí, pues sí, hay veces que ni me quisiera yo levantar de la cama.
18: Okay.
19: Ya tirar ahora sí toda la basura, pero pues también tengo mis hijos por delante. Si pues ahora sí yo quisiera salvar mi matrimonio, que usted me ayudara, por eso me atreví a hablarle.
18: Claro que sí, estamos para eso, Marta. Mire, yo necesito que me consiga agua bendita de tres iglesias. Me vas a conseguir un paquetito de canela de astilla, en astilla, ¿ok? Y me va a conseguir de ahí de tu casa tres cucharadas de azúcar. Y me va a conseguir la imagen de San Martín Caballero, ¿ok? Y me lo trae cuanto antes, si puede hoy mismo, hoy mismo. Si puede hoy mismo, dese esa oportunidad, o si crees que te he engañado, si crees que te estoy hablando con mentiras, si te estoy en este momento, te estoy asustando, te estoy diciendo que te vas a morir y que no te vas a recuperar, pues más bien ni me visites, ¿ok?
19: Sí, ok, pues de hecho yo he escuchado muchos testimonios en tu programa y pues la verdad he escuchado que sí y les ha ayudado y que sí, me voy a dar la oportunidad de ir hoy mismo. Eso. Y llevarle las cosas.
18: Yo te voy a, mire, ahorita te hablé y te hablé con la verdad, pero no solamente dicen que las palabras se las lleva el viento. Yo no le voy a hablar a través de palabras, te voy a mostrar es con hechos, más no solamente con palabras, ¿ok?
19: Ok.
18: Bueno, gracias por tu llamada, que Dios te bendiga.
20: Gracias, maestro Juan Carlos, por esa orientación. Y sí, mis queridos hermanos del alma, como lo estamos diciendo, a grandes problemas, grandes soluciones con nosotros los hermanos Kirlan. Grandes problemas, grandes soluciones. Problemas y dificultades, marque, consulte con nosotros los hermanos Kirlan, que estamos en vivo y en directo en este mes de agosto. Maestro, ¿cómo avanza este año 2026? Próximamente fiestas patrias, Día de Muertos, en noviembre, diciembre, se acabó el año, mis queridos hermanos del alma. Entonces, ¿cómo quiere llegar usted en diciembre? ¿Con amor o con desamor? ¿Con suerte o salado? Que le rinda el dinero, que le luzca, que se le vea bonito, mi querido hermano, que se le vea bonito, mi querida hermana. Hay personas que no encuentran el amor, maestro. Llame, consulte. Pidan una orientación a través de nosotros, los hermanos Quilan. Si usted es de esas personas que va de para atrás como el cangrejo, todo este año 2026, enero, febrero, marzo, abril, mayo, estamos en agosto, no le ha ido bien a usted. Usted le ha ido como perro en misa, se le va como agua el dinero, no prospera, no sale adelante, se siente salado, se siente fracasado, no encuentra el amor. Esa casa parece una farmacia de tanta medicina que toma. Pues hermanos, no dejen que se acabe este año 2026. Llámenos para que este diciembre usted encuentre amor, suerte, prosperidad, llegue con abundancia. 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Maestro, lo dejo con esta otra llamada. Adelante, por favor.
18: Sí, muy buenos días.
1: Sí, muy buenos días.
18: Fecha de nacimiento, es tan amable.
1: 18 de febrero de 1982.
18: Febrero 18 de los 82. ¿Con quién tengo el gusto?
1: Con Julio Torres.
18: Julio Torres. Aquí te has vuelto rebelde y como corajudo. ¿Por qué? Porque hay un problemita en el campo tuyo, en lo que sea aparte campo sexual. Sí. Aquí me marca una relación anteriormente. No es ahora, porque aquí no te marca una relación. Tú estás con tu esposa ahorita en ese momento, pero te marca un fracaso anterior, una relación que tuviste con una compañera de trabajo o con una persona conocida tuya, alguna novia anterior, pero sí te marca una relación. ¿Con quién fue?
1: Sí, fue con una amiga de trabajo.
18: A ver, con esa amiga de trabajo, y te está saliendo cara esta relación, ¿ok? ¿Por qué te digo que sí. Te está saliendo cara? Hoy en día no estás bien con tu esposa. Esta relación que tú tuviste es que cometiste un error grandísimo, Julio. Tú le prometiste hasta las perlitas de la Virgen, que ibas a prometerle, que le ibas a dar, que le ibas a conseguir cantidades de cosas, ¿sí o no?
1: Sí, así es.
18: ¿Ah? Y después le sacas el cuerpo, sales y te vas y la dejas, ¿sí? Entonces, ¿cómo no se va a ofender esta mujer? Si tú le prometes, no le cumples, la utilizas y le das la espalda. Ese es el peor problema, ¿sí? Cuando uno miente, cuando uno quiere hacer las cosas, quiere quedar bien con sombrero ajeno. ¿Sí? Y tú sabes que a raíz de esto, esta mujer tiene que haberte gritado y tiene que haberte ofendido y que haberte maldecido. ¿O no es cierto?
1: Sí, así es.
18: A ver, ¿qué te dijo, Julio? Cuénteme, cuéntele a la audiencia. Porque solamente yo hablándole y tú no me dices nada. Sí, sí, así fue. Pero sí es cierto, ¿qué le dijo esta mujer, Julio?
1: Que de lo que yo iba a morir.
18: Entonces, ¿qué es lo que está pasando aquí? Esta mujer, a través de una prenda, a través de una fotografía, te está rezando, te está velando, te tiene enterrado boca abajo, hacia abajo, con la cabeza hacia abajo, para que todo se vaya hacia abajo, ¿ok? Entonces, por eso es que tú no puedes tener esa felicidad, por eso perdiste tu potencia sexual, por eso hoy en día tienes problemas con tu esposa, por eso hoy en día hasta el dinero no te está rindiendo, no te está luciendo, por eso hoy en día tú quieres decir muchas cosas, pero te quedas callado, ¿sí o no?
1: Sí.
18: Bueno, yo necesito que me visites en el día de hoy. ¿Tú quieres seguir así o quieres curarte?
1: Sí, claro.
18: A ver, dígame una cosa, Julio. Aquí veo otra cosa que tampoco te ha servido. Veo que has tomado hasta... Mire, usted es una persona del 82, todavía tiene mucha mucha vida por delante. Pero mire, a estas alturas, que tomando como Viagra o tomando alguna medicina para poderte fortalecer, también has ido al médico, pero el médico te ha dicho que tú estás bien, que no hay ningún problema, que es algo psicológico. Pero no es psicológico, es esa velación, ese rezo, esa maldad que está haciendo esa mujer para verte infeliz y para acabar, y te tiene muerto en vida, Julio. ¿Ok?
1: Así es. Uh-huh.
18: ¿Quieres seguir así o te quieres curar?
1: Yo quiero seguir el programa. Quiero seguir sus pasos.
18: ¿Quieres curarte? ¿Sí, sí te quieres, claro, curar o no? ¿O quieres seguir así como estás?
1: No, sí quiero curarme.
18: Bueno, yo te espero en el día de hoy. Vea, necesito que me traiga lo siguiente, Julio.
1: Sí.
18: Me va a traer una veladora roja. Me va a traer agua bendita de dos iglesias. ¿Ok? y me va a traer 3 varas de incienso, de las que quiera, 3 varas de incienso, de las que quiera. Voy a hacer un despojo, voy a hacer una liberación, voy a sacar y voy a expulsar. Primero que todo, voy a acabar con esos rezos, esas misas negras que están haciendo. Voy a acabar con esa velación que están haciendo con tu fotografía o con una prenda. Y a la vez voy a hacerte despojo y liberación de ese asentamiento que hay en tu estómago. Ahí es donde está el problema y es donde está el daño. Vamos a vomitar, orinar o defecar toda esa porquería, pero que lo sacamos y vamos a salir adelante. Pero eso sí te voy a pedir un favor. Le vas a pedir perdón a tu esposa, vas a ser feliz a tu esposa, no te pongas a meterte en camisa de 11 varas, en otras cosas que no puedes cumplir, ¿ok?
1: Sí, sí, ok.
18: Bueno, entonces yo te espero en el día de hoy, Julio. Que Dios te bendiga, gracias por tu llamada. ¿Estás agradecido o no?
1: Sí, estoy agradecido.
18: Ah, bueno, que Dios me lo bendiga, que el Señor me lo proteja, lo espero en el día de hoy.
20: Gracias, maestro Juan Carlos. Y sí, efectivamente, aquí en vivo y en directo para Los Ángeles. Estamos en vivo y en directo para Houston, para Dallas, para Tucson, para Phoenix, para Fresno, para Sacramento, para Stockton, para Denver, El Paso, en vivo. Consulten, hermanos. Pidan una orientación con nosotros, los hermanos Quilan. Aquí me está llegando un mensaje de área 832. Me dicen que nos están hablando desde Houston. Me dicen que es aquí pegado a Katy. Un saludo muy especial allá en Houston. También me está llegando aquí un mensaje de área 480. Nos dicen que nos están escuchando en Phoenix. Aquí un número de área 831. Nos dicen que nos están escuchando en Salinas. Tómele una foto a su mano. Tómele una foto a su mano derecha y me la va a enviar. Y yo voy a mirar la línea del amor, la línea de la salud, la línea del dinero. Vamos a ver qué está pasando en su vida. Mire, un número de aquí de Los Ángeles me dice que nos están escuchando. Están mandando la foto de su mano. Ya vamos a contestar mensajes. 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No haga desidia. No deje pasar más tiempo. Recuerde que el tiempo perdido, como siempre lo digo, los santos lo lloran. Los santos lo lloran. El mejor premio, aparte de la salud, es el tiempo. La vida es tiempo. Vamos a curar, vamos a sanar, vamos a liberar. 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Maestro, lo dejo con esta otra llamada. Adelante, por favor.
18: Sí, muy buenos días. Sí, bueno.
2: Sí, buenos días.
18: Regáleme su nombre, es tan amable.
2: Me llamo Mónica Fernández.
18: Mónica Fernández. Ok, Mónica, fecha de nacimiento, Mónica.
2: Junio 9 de 1967.
18: Junio 9 del 67. Mónica, debes de tener mucho cuidado rápidamente porque me quedan muy pocos minutos. Aquí hay un asentamiento, un daño, una maldad, lo que es a la altura de tu estómago, donde tú vienes sintiendo mucha inflamación, dolores bajitos. De esos dolores bajitos te pasa un corrientazo o un dolor muy fuerte a la altura de tu cadera, como hacia la columna, ¿sí o no?
2: Sí, señor, es cierto.
18: Ok, sí.
2: Yo voy al doctor y el doctor no me dan nada, me dicen que yo no tengo nada, que solamente es mi pensamiento.
18: No, no, aquí hay un asentamiento, esto es algo que te dieron a comer o algo que te dieron a beber. Un asentamiento existe ahí en tu vientre, en tu estómago. Tú así comas poquito, comas algo muy mínimo, pero después tomas medicina que para que puedas ir al baño, que para que te pase la inflamación, que para que te pase el dolor.
2: Y todo el tiempo ando inflamada.
18: Es correcto. Mira, aquí lo que hay que hacer es hacerle vomitar. Hay que hacerle expulsar ese asentamiento. Si es un beberizo, un daño, una maldad. Una cosa es lo que yo diga, otra cosa es lo que tú veas cuando me visites. Verdaderamente, pues lástima que ya estamos en cortos de tiempo, pero te voy a pedir un favor. Mire, me va a conseguir una botella de agua bendita. ¿Sí? Me va a conseguir también, hija de Dios, una veladora verde. Una veladora verde. ¿Sí? Y me va a conseguir 3 cucharadas de sal. Dicen que la contra del sal o del daño, la maldad, es la misma sal. De ahí mismo vamos a sacar y nos vamos a pegar. ¿Para qué? Para sacar, hacer expulsar, hacerle vomitar ese asentamiento, ese daño, esa raíz que vienes trayendo y que a través de eso es que tú vienes padeciendo esa enfermedad que no has podido curar, que no has podido sanar. Quiero decirle con claridad y exactitud si es un daño, es un mal. Voy a decirte y voy a hacerte claro, en ese momento te preparas porque te voy a dar el nombre y es un familiar tuyo que te hizo este daño, este mal. Es un familiar tuyo, es a causa de una herencia que están peleando. Y a través de esa herencia que están peleando, mire cómo te tienen dañada, cómo te tienen completamente destruida, porque lo que tú estás viviendo no es felicidad, lo que tú estás viviendo no es tranquilidad, tú estás muerta en vida, tú vives más enferma que bien, ¿sí o no?
2: Sí, es cierto, por eso es que yo me dirijo a usted, porque ya no veo la solución. Yo necesito, por favor, que usted me ayude a salir de este problema.
18: Claro que sí, hija de Dios, tranquila, no te preocupes, no me llores ni me vayas a llorar, que lo que necesito es tu fuerza, tu energía, tu felicidad. A través de esta llamada vamos a lograr, vamos a conseguir muchas cosas, ¿ok? Si estás contenta, si estás feliz y te estoy hablando con la verdad, ¿crees que te puedo ayudar o no?
2: Sí, claro que sí, por eso yo me dirigí con usted, porque ya no sé qué hacer.
18: Eso, yo
2: tengo miedo de irme y dejar a mis hijos.
18: Yo quiero que más adelante abrir nuevamente esos micrófonos para que tú misma me des un testimonio. Si te curo, si me das un testimonio de fe y de verdad o no.
2: Claro que sí, hermano, y lo voy a bendecir siempre si usted me ayuda.
18: Claro que sí, Mónica. Así que des esa oportunidad.

0: Un poquito así.
1: Así va a ser y así tiene que ser. ¿Ok, Mónica? Un feliz día, que Dios me la
0: Muchas
1: bendiga. Un feliz día.
2: gracias, maestro Juan Carlos. Y pues aquí continuamos, mis queridos hermanos del alma, en vivo y en directo con el maestro Juan Carlos, mes de agosto del año 2026, como dijimos al inicio de nuestro programa, haciendo oración por ese ser querido enfermo, haciendo oración por esa persona que no aparece, que no está en su vida, personas desaparecidas. También recuerde que puede tomarle una foto a su mano derecha y nos la puede mandar en un mensaje de texto. Y nosotros vamos a mirar la línea del amor, la línea de la salud, la línea del dinero. Vamos a mirar de dónde viene, para dónde va. Recuerden, mis queridos hermanos del alma, que a grandes problemas, grandes soluciones con nosotros los hermanos Kirlan, y estamos avanzando este año 2026. Mire, mes de agosto, maestro Juan Carlos, ya próximamente fiestas patrias, noviembre, diciembre, y se acabó el año. ¿Cómo quiere llegar usted este fin de año? ¿Con amor o con desamor? ¿Con suerte o con mala suerte? ¿Con dinero o sin dinero? ¿Enfermo o sano? Pues no luche a ciegas, no lo dude más. 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Maestro, lo dejo con esta otra llamada. Adelante, por favor.
1: Sí, muy buenos días. ¿Con quién tengo el gusto?
0: Marta Librero.
1: ¿Marta qué?
0: Librero.
1: Marta Librero. Fecha de nacimiento, es tan amable.
0: Abril 30 de 1980,
1: ok. Vamos a mirar y
0: así visualizar. Es.
1: Aquí el problema tuyo, me marcan el problema en el campo sentimental, en el campo del amor. Últimamente, quiero que me escuches muy bien, últimamente tú notas que tu esposo se está alejando, que tu esposo no te brinda importancia. Últimamente tú discutes mucho, muy fácilmente con él. Empiezan a hablar de una cosa, salen discutiendo de otra, ¿sí?
0: Sí, así es, la verdad, sí.
1: Aquí me marca una persona que se cruza en el camino de ustedes. Si hay una mujer que se está interfiriendo en la vida de ustedes, está haciendo lo habido y por haber, por acabar y terminar con la felicidad de ustedes. No se está tentando la mano para destruir su familia. A ver, tiene unos hijos. ¿Cuántos hijos tiene esto, Marta?
0: Dos. Tengo dos niños. Sí.
1: ¿Vale la pena luchar o no, pues, nuevamente por su tranquilidad y por tu felicidad o no?
0: La verdad, sí.
1: ¿Han hablado de separación?
0: Sí, hace unos días hablamos de eso.
1: Él está ciego ante las cosas, lo tienen rezado, lo tienen velado, esto lo hacen a través de una fotografía, lo hacen a través de una prenda. Por eso es que él, de ser una persona amorosa, de ser una persona responsable, hoy en día es todo lo contrario. Él ni siquiera era capaz, como dicen, no era capaz ni siquiera de matar una mosca, como dicen, ¿sí o no? Una persona
0: sí,
1: que es muy respetuoso con ustedes, el abrazo, mi amor, buenos días, buenas tardes, que Dios te bendiga, que estés muy bien y todo eso. Y hoy es todo lo contrario. Todo,
0: sí, todo eso ya se acabó. Para mí ya no hay eso, ya no existe eso. Yo digo, ¿cómo? ¿Por qué? Si antes, o sea, hasta para dormir, buenas noches, mi vida, todo ha cambiado.
1: Sí, ahí lo tienen rezado, lo tienen velado. Eso es un amarre, un ligamiento que están haciendo, Marta. Necesito que me traigas una fotografía de él. Igualmente me vas a traer una prenda, puede ser una playera, ¿sí? Y me traes una botella de agua bendita y una veladora roja, ¿sí? Con esto yo le voy a mostrar una cosa, el daño, el mal que le están haciendo a él, ¿sí? Y vamos a liberarlo, vamos a despojar toda esa hechicería que hicieron para destruir tu hogar, tu familia. Tenga la plena seguridad que sacando y liberando todo esto, las cosas van a cambiar. Es más, él te va a pedir y te va a decir, oye, mi amor, sí, verdaderamente, no sé qué le miré a esa mujer, no sé qué me pasó, no sé qué me sucedió. Va él mismo, va a sugerirle que vaya o que nos visite para que él se quiera curar o para poderlo retirar de raíz ese daño, ese mal que él viene cargando. Y tenga la plena seguridad que todas las cosas van a cambiar, Marta. ¿Ok?
0: Sí, ok, yo estaré ahí.
1: Con todo gusto. Que tenga un feliz día. Que Dios te bendiga.
2: Maestro Juan Carlos, estamos llegando a la parte final de nuestro programa. Recuerden, hermanos, que pueden seguir marcando, pueden seguir insistiendo, pueden mandar un mensaje de texto. Recuerden, pueden marcar o pueden enviar un mensaje de texto.

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0: Maestro, lo dejo para que usted haga nuestra despedida.
2: Mis queridos hermanos del alma, mi bella familia, gracias por estos minutos que me han brindado y que he estado con ustedes. Y no olviden, sean felices. El Grupo Internacional Kirlan le dice, y que un ángel, guardián y poderoso, ilumine el camino de sus vidas. Que Dios le bendiga y Él me bendiga. Hasta pronto.
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2: Muy, pero muy buenos días. Muy buenos días tengan todos ustedes, mis queridos hermanos del alma. Bienvenidos a este su programa del Grupo Internacional Kirlan. Una vez más llegando en vivo y en directo donde quiera que se encuentren. Reciban de un amigo y servidor, el maestro Juan Carlos, un abrazo, sí, un abrazo a la distancia. Y hoy damos inicio a este programa de orientaciones, normas y pautas para un mejor vivir y una mejor convivencia de todas las personas que nos brindan su audiencia, Por eso hoy quiero invitarles, mis queridos hermanos del alma, que se den la oportunidad, empiece a marcar, para que usted, mi querido hermano del alma, que me escucha allá en casa, aquella persona que me escucha en su negocio, en su sitio de trabajo, y pues hay muchos que ya nos escuchan día a día, qué bonito poder extender nuestras palabras, llegar a su mente, a su corazón, para que usted reciba esa buena vibra, reciba esa buena energía, para que salga de sus penas, de sus tristezas, de sus lamentaciones, para que descubra quién es ese enemigo oculto, quién lo está llevando al fracaso, quién lo está llevando a la ruina total. Aquellas personas que han sido víctimas de un daño, una maldad, un hechizo, una brujería, que hoy en día, a raíz de ese trabajo, a través de esa hechicería, a través de esas misas negras, a través de ese salamiento, han desgraciado su vida. Hay muchas personas que intentan en quitarse la vida. Hay muchas personas que han caído en el vicio del alcoholismo, la drogadicción. Hay muchas personas que han dejado destruir su hogar, su familia. Hay muchas personas que los han llevado al fracaso, a la ruina total. ¿A causa de qué? A través de un rezo, una velación, a través de una prenda, a través de una fotografía, a través de aquello que sacan de un panteón, de aguas, bebedizos que hacen. Dese esa oportunidad, empiece a marcar. Bienvenido, maestro Santiago, muy buen día.
0: Gracias, maestro Juan Carlos, por esa bienvenida y pues un saludo muy especial a todos nuestros hermanos, a todas las personas que nos escuchan día tras día. Usted, señor, que va ahí en su troca, que va en su camión, que está en su lugar de trabajo, personas que nos escuchan en su casa, personas que trabajan día, noche, personas que están aquí en Estados Unidos luchando, trabajando, pero no prosperan, no salen adelante, mis queridos hermanos del alma. Estamos en el mes de agosto del año 2026, mis queridos hermanos del alma, con muchas tragedias allá en Venezuela hace unos días, terremoto, también ya hasta en Colombia, terremotos. Estamos haciendo oración por todas esas personas que sufren pérdidas de seres queridos, tragedias que nos acechan, problemas de inmigración, problemas con el presidente, problemas de inflación, problemas de gasolina. Súmele a eso que hay muchas personas, maestro Juan Carlos, que no encuentran trabajo, no encuentran el amor, personas que se sienten solas aquí en los Estados Unidos, personas que no han encontrado ese ser amado para que llegue a su vida, puedan prosperar, puedan salir juntos. Pues estamos haciendo oración, mis queridos hermanos del alma. En este mes de agosto del año 2026, queremos que usted le despierte a la vida, que encuentre paz, amor, buena vibra. 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Maestro, lo dejo con esta otra llamada. Adelante, por favor.
2: Línea 3 y muy buenos días.
8: Buenos días.
2: Buenos días, hijo de Dios. ¿Con quién tengo el gusto?
8: Con Miguel Ángel Pérez.
2: Miguel Ángel. Es tan amable, me regalas tu fecha de nacimiento.
8: 20 de agosto de 1980.
2: 20 de agosto de 1980, ¿ok? Bueno, vamos a hacer una lectura. Bueno, aquí me marca, aquí saco la carta, me aparece la carta de la torre. ¿Qué quiere decir con esto, Miguel Ángel? Tú eres una persona que venía saliendo adelante, una persona que venía triunfando. Hoy en día, completamente endeudado, hoy en día, todo lo que hace, emprenda, es como una racha de mala suerte que está llegando. Te está llevando al fracaso, te está llevando completamente a la ruina. Le debe a una persona, le debe a otra, le debe a su familia, le debe a sus amigos. ¿Sí o no?
8: Sí, tienes toda la razón. De hecho, se me he quedado sin palabras.
2: Ajá. No hay ningún problema. Lo que necesito es que de todas maneras, pues también tú expongas. El hecho no es que te quedes sin palabras. El hecho es que tú en ese momento digas, sí, es cierto, maestro, vea. Pues maestro o señor, como tú me dices. Y lo importante es poder llegar a tu corazón, a tu mente, a tu vibra, y que tú des ese cambio, ¿sí? Que reciba esa buena vibra, esa buena energía, que a través de esta llamada logres lo que quiere y lo que desea. Aquí me marca un problemita especialmente con tu esposa, porque aquí más que todo lo que te veo y te siento concentrado es en el campo espiritual, en el campo del amor, ¿cierto?
8: Sí, de hecho tenemos conflictos, ya casi me va a dejar. Hemos estado a punto de finalizar nuestra relación por problemas económicos que estoy pasando actualmente.
2: Es correcto, aquí me marcan problemas y dificultades en el campo económico. Hoy en día endeudado, tu esposa te pide dinero para algo, no lo hay. Tus hijos también ocupan necesidades de las cuales tú no les puedes cumplir. Aquí me marca en el campo sentimental, en el campo del amor esto, Miguel. Me marca una traición. Aquí me marca que tú has puesto los ojos en otra mujer. A raíz de esto las cosas han ido para atrás y para atrás. Tú ya no cumples ni con tu hogar y lo que medio le puedes cumplir a esta otra mujer, porque esta mujer te exige, esta mujer te tiene del cuello, agarrado del cuello, y te exige muchas cosas. Incluso hasta yo creo, sin temor a equivocarme, creo que te tiene hasta presionado y asustado y esto amenazado, que le va a contar a su esposa, que le va a contar a su familia, y que si no le da dinero, que si se va, que esto, que aquello. ¿Sí o no?
8: Así es, de hecho, me está extorsionando con confesarle todo a mi mujer de lo que hemos hecho. Tengo una relación con ella, me amenaza.
2: Ajá, y miren lo que te metiste, Miguel Ángel. ¿Qué? Entonces, mire, vea, si ocupo que venga, si esta mujer te tiene completamente dominado, te tiene completamente mal, y efectivamente aquí te marca una separación, aquí te marca separación, aquí te marca donde pierdes tu familia. ¿Tú quieres perder a tus hijos? ¿Quieres perder a tu familia, Miguel Ángel?
8: No, no, para nada. Es que, no sé, estaba confundido, no sé por qué lo hice. De hecho, por eso llamo para ver si me pueden ayudar con este problema.
2: Mire, yo necesito que tú me visites con tu mujer, porque aquí tú no solamente tú estás solo, tú estás mal, aquí tu esposa también últimamente se ha venido sintiendo mal, como con mucha depresión, como muy pensativa, dolor en su cuerpo, inflamación de su estómago, es una persona que no duerme, una persona que no descansa, una persona que se siente mal. Tú ya la has llevado al médico, pero el médico le ha dicho que no tiene nada o no le encuentran absolutamente nada, ¿sí o no?
8: Sí, de hecho, le hemos hecho estudios y no nos dan un resultado exacto de la enfermedad que tenga o el malestar que está volviendo a ella.
2: Ok, entonces aquí me marca la primera carta que sí que es un salamiento, hay un amarre, un ligamiento, hay algo que hicieron para acabar y destruir tu felicidad, tu hogar, lo están logrando, lo están consiguiendo, esta mujer se ha valido de medios para atacarlo a usted, para someterlo y obligarlo a cosas que usted no quiere hacer en el momento. Mire, necesito que me visites con tu esposa, tienes que ir con tu esposa para que ella sepa que verdaderamente te tienen mal, que te tienen dañado. Tenga la plena seguridad que tú visitándome con tu esposa, ella va a entender, ella va a comprender todo y todo se va a solucionar. Le voy a dar una protección contra esta mujer que te está haciendo una velación, que te está haciendo un rezo, para que tú logres nuevamente tener esa estabilidad, logres salir adelante, ¿ok?
8: Gracias.
2: Mire, necesito que me consiga, ponga atención, Miguel Ángel, me va a conseguir una botella de agua limpia, de agua bendita, me va a conseguir una veladora blanca y me va a conseguir dos limones, ¿ok? Con eso vamos a hacer una velación y un despojo, que se llame. Vamos a hacer un descruce de esas energías negativas y vamos a despojar, eso lo vamos a devolver a aquella persona que mandó a hacer ese daño, esa maldad, ¿ok? Sí, va a funcionar. Ahora, o sea, no lo dudes, si te he dicho la verdad por teléfono, no me conoces, yo no te conozco, o te he mentido.
8: No, no, te dice toda la verdad. De hecho, es la primera vez que llamo a un tipo de este programa, pero estoy ahogado en el problema, no estoy desesperado, no sé cómo salir de este gran problema que tengo.
2: Eso, pues te estoy hablando con la verdad, imposible que sigas dudando de mí. ¿Sí me escuchaste, Miguel Ángel?
8: Sí, me escucho.
2: Que te estoy hablando con la verdad, imposible que sigas dudando de mí, que no te pueda ayudar.
8: No, de hecho es que quiero ir a acudir para que me apoyen. A ver si usted puede sanar y ayudar a que no pierda mi familia.
2: No, con todo
8: sanar el gusto. Ese gran problema que tengo.
2: Te espero hoy, haga el esfuerzo de sacrificio. El esfuerzo de sacrificio es el tuyo, el trabajo es el mío, ¿bien?
8: Sí, de hecho acudí a buscar a mi esposo para contactarle y ir lo más rápido posible.
2: Claro que sí. Buen día, Miguel Ángel, que Dios te bendiga. Gracias por tu llamada.
0: Gracias, maestro Juan Carlos, por esa orientación. 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Grandes problemas, grandes soluciones. Problemas y dificultades, marque, consulte con nosotros los hermanos Kirlan, que estamos en vivo y en directo en este mes de agosto. Maestro, ¿cómo avanza este año 2026? Próximamente fiestas patrias, Día de Muertos, en noviembre, diciembre, se acabó el año, mis queridos hermanos del alma. Entonces, ¿cómo quiere llegar usted en diciembre? ¿Con amor o con desamor? ¿Con suerte o salado? Que le rinda el dinero, que le luzca, que se le vea bonito, mi querido hermano, que se le vea bonito, mi querida hermana. Hay personas que no encuentran el amor, maestro, llame, consulte. Pidan una orientación a través de nosotros los hermanos Kirlan. Si usted es de esas personas que va de para atrás como el cangrejo, todo este año 2026, enero, febrero, marzo, abril, mayo, estamos en agosto, no le ha ido bien a usted. Usted le ha ido como perro en misa, se le va como agua el dinero, no prospera, no sale adelante, se siente salado, se siente fracasado, no encuentra el amor. Esa casa parece una farmacia de tanta medicina que toma. Pues hermanos, no dejen que se acabe este año 2026, llámenos para que este diciembre usted encuentre amor, suerte, prosperidad, llegue con abundancia. 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
1: 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Maestro, lo dejo con esta otra llamada. Adelante, por favor.
2: Sí, muy buenos días.
9: Buenos días.
2: Buenos días, hija de Dios. Buenos días. Es tan amable, me regalas tu nombre.
9: Candelaria González.
2: Candelaria González. Fecha de nacimiento, Candelaria.
9: Mayo 11 del 80.
2: Rápidamente vamos a mirar, vamos a visualizar mayo 11 del 80, te siento muy triste, te siento muy afligida, este año para ti ha sido un año complicado, todo te sale al revés, ¿sí? Entre más tú quieres acercarte, entre más quieres dar cariño, como que más se alejan. Tú quieres ser esa persona, dígame.
9: Últimamente, la verdad, ya no sé qué hacer.
2: Efectivamente, aquí me aparece, hija de Dios. Aquí me aparece una persona que interfiere en la vida de ustedes, una persona que está acabando, que está destruyendo tu felicidad. Hay una persona que está interfiriendo, incluso a él lo tienen mal aconsejado, a él le han dicho que tú también lo engañas, que tú no lo quieres, incluso a él le han dicho que tú le has hecho una brujería, que le has hecho una violación, pero esto es a través de otra persona, a través de otra mujer que está sembrando cizaña. Él cambió completamente.
9: Me dice que yo tengo la culpa que le vaya mal. Nosotros estábamos muy bien en la economía, pero de pronto él empezó a maltratar mi matrimonio. Yo a veces ya no sé qué hacer, me ha golpeado en ocasiones.
2: Mire, él ni se da cuenta, él incluso a veces, dígame una cosa, esto, Candelaria, dígame una cosa, él a veces se arrepiente y le pide perdón y le dice que no lo vuelve a hacer. Pasan 8 días y vuelve y cae en la misma situación.
9: Así le va a decir que eso no es amor, que él no puede estar haciendo eso. Yo me he preguntado por qué ese cambio. Y él me dice que no, pero hay una ocasión que ya no llega a la casa.
2: Bueno, hija. Mire, quiero que tomen mucho valor estas lágrimas y ese llanto que tú estás expresando, ese sentimiento de dolor. Quiero que lo saques de tu corazón. Quiero que te concentres conmigo y repita conmigo. Padre Celestial, bendice mi cuerpo, mi alma y mi espíritu, para fortalecerme, quitarme este dolor que me aconqueja. En tu santo Señor me encomiendo.
9: En tu Señor me encomiendo.
2: Y dame la fuerza necesaria.
9: Y dame la fuerza necesaria.
2: Respire profundo, respire profundo, respire profundo. Vamos, vamos, vamos a poner la fe en Dios, en Cristo Jesús. Ya, mujer, te vas a calmar en el nombre de Dios, en el nombre de Cristo Jesús. Mire, le prometo por Dios y por la Virgencita de Guadalupe, si tú me visitas en el día de hoy, Candelaria, tráeme la fotografía de tu esposo, voy a despojarlo, voy a liberarlo de esa brujería, voy a liberarlo de ese mal, de esa velación que lo tienen a él lo tienen velado, lo tienen rezado. Por eso él ha cambiado completamente contigo. Es una persona que trabaja, una persona que se esfuerza, se sacrifica, pero mire, le están quitando el pan de la boca a sus hijos. Esa mujer con la que él está saliendo es una mujer mala, es una mujer despiadada, una mujer que se vale de medios para dañar y para destruir. No es solamente su hogar el que ha destruido, sino a muchos más. Y desafortunadamente tu esposo cayó en las garras de esa mujer, ¿ok?
9: Sí. De hecho, yo le chequeé un día el celular y le encontré muchas cosas, pero me pregunté y hasta me agredió.
2: No, no te preocupes, hija de Dios. Vamos a voltear la cara de la moneda. Necesito que me visites hoy. Me vas a traer la fotografía de él. Sí. Una veladora roja, una botella de agua bendita, ¿ok? Eso, hija, pero ya no me llores más, ya no llores más. Yo quiero que seas feliz, yo quiero que tomes ese valor y vamos a sacar. Yo le juro por Dios y la Virgen de Guadalupe que las cosas van a cambiar, ¿ok? Ya, hija de Dios, ten la fe en Dios, en Cristo Jesús y en un servidor. Le voy a ayudar. ¿Le he hablado o no le he hablado con la verdad?
9: Sí, me hablaron con la verdad.
2: Eso, mija, ya toma valor y vamos a salir adelante, ¿ok?
9: Sí, muchas gracias.
2: Con todo gusto, fe y confianza para poderte ayudar. Que Dios me la bendiga.
1: Gracias, maestro Juan Carlos. Y sí, efectivamente, aquí en vivo y en directo para Los Ángeles. Estamos en vivo y en directo para Houston, para Dallas, para Tucson, para Phoenix, para Fresno, para Sacramento, para Stockton, para Denver, El Paso, en vivo. Consulten, hermanos, pidan una orientación con nosotros, los hermanos Kirlan. Aquí me está llegando un mensaje de área 832. Me dicen que nos están hablando desde Houston. Me dicen que es aquí pegado a Katy. Un saludo muy especial allá en Houston. También me está llegando aquí un mensaje de área 480. Nos dicen que nos están escuchando en Phoenix. Aquí un número de área 831. Nos dicen que nos están escuchando en Salinas. Tómele una foto a su mano. Tómele una foto a su mano derecha y me la va a enviar. Y yo voy a mirar la línea del amor, la línea de la salud, la línea del dinero. Vamos a ver qué está pasando en su vida. Mire, un número de aquí de Los Ángeles me dice que nos están escuchando. Están mandando la foto de su mano. Ya vamos a contestar mensajes. 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No haga desidia, no deje pasar más tiempo. Recuerde que el tiempo perdido, como siempre lo digo, los santos lo lloran. Los santos lo lloran. El mejor premio, aparte de la salud, es el tiempo. La vida es tiempo. Vamos a curar, vamos a sanar, vamos a liberar. 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Maestro, lo dejo con esta otra llamada. Adelante, por favor.
2: Sí, muy buenos días.
10: Sí, buenos días.
2: ¿Con quién tengo el gusto?
10: Con Andrea Flores.
2: Andrea Flores. Fecha de nacimiento, Andrea.
10: Julio
2: 27
10: de
2: 1982. ¿Julio? 27 del 82. Ok. Bueno, ¿qué pasa? ¿Qué sucede aquí esto, Andrea? Acabo de recibir una llamada, no sé si la escuchaste ahí, la estaba escuchando a través de la radio, una persona que le han hecho la vida imposible, una persona que están acabando destruyendo su hogar, su familia. Dígame una cosa, ¿tienes un hijo, quieres tener más, pero no te has podido volver a embarazar?
10: Así es, pues ya tengo un hijo y pues mi hijo está grandecito y pues he tratado de embarazarme y no, pero más que lo he intentado, no he podido.
2: Ok, aquí podemos hacer todavía muchas cosas. Mire, aquí hay una persona muy cercana y es una mujer que le tiene mucha envidia, una mujer que le tiene mucho coraje, una mujer que está enamorada de su esposo y se ha valido de medios, ¿para qué? Para acabar y destruir tu felicidad. Ella quiere arrebatarte a esa persona, a esa pareja, a ese esposo que tú tienes. Veo que son felices, pero quieren tener otro hijo y la ilusión de ustedes es tener otro hijo. Desafortunadamente a usted le hicieron un amarre, le hicieron un ligamiento para que usted no pudiera tener familia. Incluso tu esposo se ha sentido desesperado, su esposo se ha cambiado contigo, ya llega tarde a la casa, ya no es esa persona amorosa, ¿sí o no?
10: Así es, sí, pues de un tiempo para acá, porque pues me echa la culpa a mí de que pues a lo mejor yo soy la que no quiero, que nada más lo estoy ilusionando, pues como intentamos y no podemos, se enoja, ya empieza a llegar tarde, ya no es, pues sí, prácticamente ya no es lo mismo a como estábamos antes.
2: Exactamente, mire hija, yo quiero que cuanto antes, mire, que ya nos faltan pocos minutos para terminar el programa, tengo otra llamada en espera también. Mire, necesito que me visites, me traigas una fotografía de él o me traigas una prenda, ¿ok? Me va a traer también una veladora, me va a traer una veladora blanca y una botella de agua bendita, una prenda, una fotografía de él, una veladora. Vamos a sacar y vamos a liberar, hay un daño, un mal, hay en tu estómago, hay un asentamiento que también es lo que no deja estabilizar, no hay un calor perfecto hormonal, entonces esto es lo que está afectando. Pero no es de médico, porque el médico, siento, percibo que tú puedes haber ido al médico, el médico te dice que tú estás bien, que sí te puedes embarazar, ¿sí? Que no lo entiende, ¿no? Pero aquí es ese problema, a usted le dieron a beber, le dieron a comer algo, le hicieron un cierre, le hicieron un ligamiento para que usted no pudiera ser feliz, para que no pudiera tener más hijos, ¿ok?
10: Okay.
2: A raíz de esto es que tu esposo también se viene cambiando. A raíz de esto es que él quiere como otra vida, quiere conseguirse otra mujer que le dé más hijos y toda esa situación, pero es a través del daño, a través de la brujería que le están haciendo, a través del rezo, a través del ligamiento que están haciendo para acabar con la felicidad de ustedes, ¿ok? Si es un daño, si es una maldad, si es una brujería con lo que están trabajando, ¿para qué? Para que usted no pueda embarazarse, ¿bien?
10: Ok, pues sí, lo único que le pido es saber si usted me puede ayudar con eso.
2: Claro que sí, estamos para eso, para ayudar y para decirte. Si no te hubiese hablado con la verdad, pues tú en este momento puedes decirme si te hablé o no te hablé, si te estoy engañando. Esto lo hacemos a través de la llamada para probar nuestra mente y nuestra capacidad para que ustedes se den cuenta que sí hablamos con la verdad. Antes de hablarme y antes de levantar ese teléfono, ¿tenía cierta duda, cierta inseguridad?
10: Pues sí, porque yo decía, a veces decía, ay, será cierto que todo lo que dice es cierto, las personas, así, pero pues ahorita, con todo lo que usted me está diciendo, no nos conocemos, yo no había ido, y pues, sí es cierto lo que me dice, este, y pues, ¿qué más me queda decirle? Que quiero que me ayude, y yo haré lo que usted me pida, este, al pie de la letra. Porque si esta situación ya no la soporto, así como estamos, a como estábamos, ya no es lo mismo.
2: Te prometo, te lo juro por Dios, por la Virgen de Guadalupe, Andrea, me visitas, me llevas esos materiales que te dije y tenga la plena seguridad que vamos a cambiar y vamos a modificar el destino de tu vida, que sea feliz, que logres tus metas, tus sueños, tus objetivos, que tu esposo te vuelva a amar, que te vuelva a querer, te vuelva a respetar. Él te quiere, pero desafortunadamente lo están quitando de tu camino, lo están quitando de tu camino de forma mala, ¿ok?
10: Sí, está bien.
2: Maestro, repita nuevamente el número de teléfono para que a través de nuestra línea psíquica aquellas personas que nos están escuchando en ese momento, que pueden seguir marcando, pueden seguir insistiendo.
1: Gracias, maestro Juan Carlos. Y pues aquí continuamos, mis queridos hermanos del alma, en vivo y en directo con el maestro Juan Carlos, mes de agosto del año 2026, como dijimos al inicio de nuestro programa, haciendo oración por ese ser querido enfermo, haciendo oración por esa persona que no aparece, que no está en su vida, personas desaparecidas. También recuerde que puede tomarle una foto a su mano derecha y nos la puede mandar en un mensaje de texto y nosotros vamos a mirar la línea del amor, la línea de la salud, la línea del dinero. Vamos a mirar de dónde viene, para dónde va. Recuerden, mis queridos hermanos del alma, que a grandes problemas, grandes soluciones con nosotros los hermanos Quilan, y estamos avanzando este año 2026. Mire, mes de agosto, maestro Juan Carlos, ya próximamente fiestas patrias, noviembre, diciembre y se acabó el año. ¿Cómo quiere llegar usted este fin de año? ¿Con amor o con desamor? ¿Con suerte o con mala suerte? ¿Con dinero o sin dinero? ¿Enfermo o sano? Pues no luche a ciegas, no lo dude más y marque a nosotros los hermanos Quilan en este momento que estamos en vivo y en directo. 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Maestro, lo dejo con esta otra llamada. Adelante, por favor.
2: ¿Con quién tengo el gusto?
11: Con Roberto Ávila.
2: Fecha de nacimiento, Ávila. Roberto, rápidamente.
11: Junio 20 de 1978.
2: Puedo ver aquí a través de tu fecha de nacimiento, a través de tu nombre, a través de tu energía, a través de tu voz. Aquí hay un problema grave, hay un problema serio, Roberto. Debes de tener cuidado. Hace mucho tiempo, dígame una cosa, tú estás yendo al médico, hace mucho tiempo te han hecho limpias, barridas de cuerpo. Te han dicho que ese problema que tú tienes a la altura de tus rodillas, en la planta de los pies donde sientes ese ardor, donde sientes ese comezón, como que si tus pies estuvieran ardiendo y como que si tus rodillas las atravesaran con unos alfileres. Te han dicho que es una brujería, te han dicho que es un daño, te han hecho limpias, barridas de cuerpo, pero tú no has visto un resultado.
11: Así es, maestro. Primero acudí a los médicos, pero me decían que no tenía nada. Después una persona me dijo que era brujería y ya nada, me saca el dinero y pues no he visto resultados jamás.
2: Te voy a pedir un favor, Roberto. Si me quieres creer, no te hagas limpias, no te hagas barridas de cuerpo. No te hagas limpias, no te hagas barridas de cuerpo. Aquí yo veo una mujer muy ofendida. Una mujer muy ofendida, una es tuya. Porque tú ahorita tienes una relación con otra persona, ¿sí o no? ¿O te estoy mintiendo?
11: Así es.
2: ¿Sí?
11: Sí, no, sí.
2: Okay, aquí me marca una mujer muy ofendida. Ella se valió a través de una prenda tuya, a través de una fotografía. Te tiene enterrado en un panteón, atravesado con alfileres a la altura de los pies. En el momento que entierran ese fetiche, entierran ese daño, ese mal, ¿qué es lo que pasa? Queman el fetiche, por eso tú sientes ese ardor, ese comezón en tus pies, por eso a la altura de tus rodillas siente como que si te atravesaran unos alfileres. Necesito cuanto antes, lo más pronto, Roberto, me visites. Yo quiero que me traiga agua bendita de tres iglesias, una veladora blanca y una botella de alcohol. Te voy a mostrar la cara de tu exmujer, aclarando y diciendo con verdad lo que le estoy diciendo, ¿ok?
11: Sí, maestro, ya imagino quién es. Sí. Ok, yo le llevaré todo eso.
2: Eso, cuanto antes, hoy mismo me visitas, hoy mismo me consulta y tenga la plena seguridad que las cosas las vamos a cambiar. Vamos a recuperar tu suerte, porque tu suerte también la tienes perdida. El dinero llega a tus manos, pero se va para una cosa, se va para la otra. Te sientes desesperado, te sientes angustiado. Es por lo mismo que han hecho, ¿ok?
11: Efectivamente, maestro.
1: Maestro Juan Carlos, estamos llegando a la parte final de nuestro programa. Recuerden, hermanos, que pueden seguir marcando, pueden seguir insistiendo, pueden mandar un mensaje de texto. 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Maestro, lo dejo para que usted haga nuestra despedida.
2: Mis queridos hermanos del alma, mi bella familia, gracias por estos minutos que me han brindado y que he estado con ustedes. Y no olviden, sean felices. El Grupo Internacional Kirlan le dice, y que un ángel, guardián y poderoso, ilumine el camino de sus vidas. Que Dios le bendiga y Él me bendiga. Hasta pronto.
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16: Reciban nuevamente un cordial saludo de mi parte. Soy el hermano William en su programa La Mano de Dios, con curaciones y soluciones. Una vez más estoy aquí con ustedes para poder compartir mi conocimiento. Vamos a estar dando lecturas de las cartas del tarot, vamos a estar realizando sus cartas astrales, vamos a estar dando su signo, su metal, su color, su número de la suerte y vamos a realizar su carta astral totalmente gratis. Recuerde que hoy vamos a estar utilizando herramientas esotéricas como la astrología, la numerología, el tarot y muchas más técnicas que tengo para compartir con ustedes. Cualquiera de ustedes, mis queridos hermanos, pueden comunicarse con nosotros y van a recibir esa consulta totalmente gratis vía telefónica. 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La limpia gratis va a ser día martes y día viernes, primeramente Dios. Simplemente va a necesitar traer un huevito, va a traer una botella de agua y va a traer también una vela blanca. estos días martes y viernes, esa consulta personal y esa limpia personal es totalmente gratis. Si a usted, mi querido hermano, no le rinde el dinero no le luce, el dinero no le alcanza, usted trabaja, trabaja y trabaja y usted intenta reducir sus gastos pero el dinero no le rinde, puede comunicarse con nosotros, vamos a tirar las cartas, vamos a realizar su carta astral, vamos a ver su signo, vamos a ver su metal, su color y su número de la suerte y vamos a poder ver su pasado, su presente y qué viene para su futuro. Quiero invitarlos a las personas que van en este momento conduciendo a su trabajo, las personas que ya están en su trabajo, el que está en casita y quiere recibir una consulta totalmente gratis, puede hacerlo. Hay muchas personas que se están sintiendo mal. ¿Por qué? Porque tienen dolores extraños, porque le duele la espalda, porque le duele una rodilla, porque le salió una alergia de repente en todo su cuerpo, pero usted va al doctor y el doctor no le ha dado una solución. Usted se ha tomado los medicamentos, pero esos medicamentos no han funcionado en su cuerpo. Pues mi querido hermano, usted puede consultar totalmente gratis y salir de la duda. No va a perder nada, mi querido hermano, simplemente va a gastar 3 minutos de su tiempo, que es lo que yo necesito que comparta conmigo. Si yo le puedo ayudar, mi querido hermano, yo me comprometo a ayudarle para solucionar su problema o curar su enfermedad. No se preocupe por el dinero, usted simplemente va a venir a mi consultorio. Si yo le puedo ayudar, con mucho gusto me comprometo a ayudarle. Usted me proporciona lo que yo necesite para hacer su trabajo, para darle resultados, y usted, al ver los resultados, me va a dar un pago voluntario. Pero más importante que ese pago es su testimonio. Si usted se compromete a darme su testimonio, yo me comprometo a ayudarlo de todo corazón y de la mano de Dios, porque estamos aquí en su programa La Mano de Dios, con curaciones y soluciones. 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Recuerde que deben de comunicarse pronto para que no pierdan estos espacios, porque son muy difíciles de poder compartir con todos. Pues hay personas que me visitan. 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Tenemos una llamada. ¿Con quién tengo el gusto?
17: Soy Paulina Zárate.
16: Paulina, Dios y la Virgen me la bendiga. Proporcióneme, por favor, su fecha de nacimiento, es tan amable.
17: 2 de marzo de 1980.
16: Marzo 2 de 1980, usted pertenece al signo de Piscis. Las personas nacidas bajo ese signo, Paulina, son personas intuitivas, personas soñadoras, personas compasivas y son personas muy adaptables. El metal, su metal es la plata, simboliza la sensibilidad y la intuición. Su número de la suerte es el número 2, que representa la dualidad y la cooperación. Mire, voy a realizarse aquí, estoy realizando su carta astral. En esta carta astral me logro dar cuenta de que hay mucha preocupación en su vida, mi querida hermana. Yo veo que usted ya ha sido víctima de un alumbrado con muy malas intenciones, que usted ya tuvo esa mala experiencia, pero veo muchas preocupaciones porque realmente usted ha visto, o pues bueno, lo que puedo ver aquí, ha visto o ha escuchado algo extraño cerca de usted, cerca de su hogar, de su trabajo, o de su hogar, y eso la tiene muy preocupada. Quiero que me cuente por qué nos está llamando el día de hoy. ¿Qué es lo que pasa, Paulina?
17: Pues mire, la verdad estoy muy preocupada porque hace una semana en la puerta de mi casa encontré enterrado un muñeco con muchos alfileres. ¿Sí? Y resulta que ahora encontré varias cosas en el jardín. Y pues la verdad es que hace un tiempo me hicieron un mal y ahora de nuevo yo creo que me quieren hacer mal. No sé qué está pasando, quisiera que usted me ayudara.
16: Claro que sí, con mucho gusto le voy a ayudar, Paulina. Mire, Paulina, aquí claramente por medio de esta carta astral sí he logrado darme cuenta que usted tuvo esa mala experiencia, que usted ya fue víctima de un trabajo que le afectó bastante, y también puedo ver que han tenido pues muy malas intenciones de poder causarle daño. Es importante que usted se proteja, es importante protegerse porque el arma más poderosa es la protección. No es ningún tipo de arma, cortopulsante o no. Lo más importante y el arma más poderosa es la protección. Porque si usted se protege, nada malo le va a pasar. Eso es muy importante, protegerse. Yo necesito que usted, por favor, me visite, venga a mi consultorio. Yo ahí puedo ir a verla, le voy a llevar una protección para que usted se proteja completamente de esta maldad. Y lo que están intentando hacerle, no puedan, pues, que no pueda hacerle efecto, que no pueda hacerle daño. Entonces, primeramente, Dios, la voy a ver, le voy a enviar un mensaje de texto y usted, por favor, se va a comunicar conmigo. ¿Está bien?
17: Sí, le agradezco mucho.
16: Perfecto, Paulina. Dios y la Virgen me la bendiga. 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
16: 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Hay muchas personas que se están sintiendo mal, que sienten ansiedad, depresión, estrés, desespero, que ve que las cosas no están bien, que en vez de mejorar, pues las cosas van de para atrás, hermanos, y no saben si están embrujados, si realmente tienen un salamiento, si es que no están en su día. 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Personas que vinieron con enfermedades y se curaron. 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Todo eso lo podemos hacer por medio de herramientas esotéricas como la astrología y la numerología. Nosotros aquí, mis queridos hermanos, no estamos para hacerle daño a nadie. Nosotros estamos para quitar todo trabajo de brujería, todo trabajo de hechicería, todo trabajo de entongamientos, de salamientos, todos trabajos que hayan realizado para bloquear completamente su destino, su futuro, para que sus ventas no rindan, para que usted no venda, para que su dinero no le luzca, para que su esposa o su esposo se alejen de usted, para que sus hijos terminen en los vicios. Mi querido hermano, usted puede encontrar una solución o una curación a esa enfermedad aquí, con el hermano William. Si usted siente ansiedad, siente depresión, usted tiene problemas en su familia, usted tiene su negocio, pero no vende, ¿sí? Usted ve la competencia sí vende, hermanito, podemos hacer una limpia energética. Únicamente vamos a necesitar que usted me traiga una olla de aluminio, romero, ruda, 9 limones y una cucharada de sal, para sacar toda esa sal, para sacar esa energía negativa de su hogar, de su familia, porque la sal saca la sal. Si el dinero no le rinde, si el dinero no le luce, no le alcanza, si usted juega pero no gana, fracasa en el amor, tiene problemas de salud, comuníquese, denos la oportunidad de poder guiarlo, de poder orientarlo, de que usted pueda conocer los secretos de la abundancia, los secretos de la salud, porque nosotros tenemos aquí soluciones y curaciones. 213-853-8228. 213-853-8228. 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Tenemos una llamada. ¿Con quién tengo el gusto?
19: Hola, soy Julisa García.
16: Julisa, Dios y la Virgen me la bendiga. Proporcióneme, por favor, su fecha de nacimiento.
19: 3 de diciembre de 1989.
16: Diciembre 3 de 1989. Usted pertenece al signo de Sagitario. Esas personas son muy optimistas. Son personas aventureras, son personas curiosas y son personas muy independientes. Su metal es el estaño, que simboliza la flexibilidad y la adaptabilidad. Su color es el color púrpura, que representa la espiritualidad y la calma. y su número de la suerte es el número 3, que evoca la creatividad y la expresión. Aquí estoy realizando su carta astral y por medio de esta carta astral me logro dar cuenta que su problema no es un problema económico, que su problema no es un problema de amor. Lo que puedo ver aquí es que usted está muy preocupada por su salud. Pero también me logro dar cuenta de que este daño la ha venido afectando bastante. Usted no logra estar tranquila. Usted ya ha ido al médico, pero no ha encontrado esa solución. Yo veo que eso está afectando parte de, en general, todo su cuerpo, ¿sí? Y veo que esto es un daño que es más, no es interno. Es algo que está como sobre usted, sobre su piel. Yo quiero que usted me platique un poco de lo que está pasando con usted, por favor, Yulisa.
19: Pues mire, le comento que tengo desde hace aproximadamente medio año o un poco sí. más una alergia en el cuerpo que me comenzó en las manos, de ahí que me extendió por todo el cuerpo y me dicen que es sarna. Ya me han dado medicamentos, pero la verdad es que eso nada más momentáneamente calma un poquito el ardor y la comezón tan intensa que siento.
16: Ok, mi querida hermana, mire, aquí claramente me logro dar cuenta que a usted le tienen mucha envidia, mucha rabia, mucho odio, mucho resentimiento en su trabajo. Usted no le ha hecho nada a nadie, pero sí veo que usted tiene un enemigo oculto y declarado, y ese enemigo lo tiene en su trabajo. ¿Usted sí notó algo en su trabajo?
19: Pues mire, de hecho le comento que esto me comenzó a pasar cuando en mi locker de mi trabajo me dejaron precisamente como tal.
16: Dios mío, bendito. Mire, hijita, yo claramente me logro dar cuenta que usted está siendo víctima de un trabajo que le están haciendo muy fuerte para afectar su cuerpo. Por medio de esa sal, cuando usted agarró esa sal, se contaminó y esto está afectando todo su sistema inmunológico. Está bajando sus defensas, la está empezando a adelgazar, le va a hacer caer el cabello. Entonces es muy importante empezar a trabajar en contra de esto lo antes posible. Necesito que usted, por favor, ponga las cosas en manos de Dios primeramente. Usted pone las cosas en manos de Dios y me va a venir a visitar. En este momento mi secretaria le va a dejar un mensaje de texto y le va a indicar qué día usted me puede visitar, ¿ok?
19: Sí, está muy bien, le agradezco.
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16: 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Vamos a ver su pasado, su presente y su futuro. Vamos a ver cuál es el problema, cuál es la enfermedad con la que usted está batallando. 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Si usted, mi querido hermano, está sufriendo de ansiedad, de depresión, de estrés, de desespero, usted se siente cansado, agotado, enfermo, usted siente que va al médico, el médico le da la medicina, usted se la toma, como él le dice que se la tome, usted se está tomando la medicina, pero usted no ve ese resultado, no ve ese cambio, no siente usted mejoría, no le está funcionando esa medicina, puede comunicarse. Simplemente va a necesitar 3, 4, 5 minutos para hablar conmigo. Me va a dar su nombre, su fecha de nacimiento. Yo le voy a decir qué es lo que está pasando con usted y en su vida. Si usted, mi querido hermano, ve que algún familiar suyo está sufriendo, que se está perdiendo en el alcohol, en los vicios, que hay personas que realmente necesitan una ayuda y no quieren venir conmigo, hermano, comuníquese, yo lo puedo ayudar sin necesidad de que esa persona venga aquí. Por medio de una fotografía, su nombre, su fecha de nacimiento, lo puedo ayudar a que se salga del vicio, a que se aleje de los vicios, de las malas juntas, que mejore su vida. Yo puedo ayudarlo a hacer todo eso si usted tiene fe. Si usted tiene fe en Dios, mi querido hermano, todo tiene solución. 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

0: negativos, bloqueos negativos, hay bloqueos económicos, el dinero no rinde, el dinero no le alcanza, sus proyectos no se están concretando. Cuando usted ve que las cosas van muy bien y de repente hay un bloqueo, un impedimento y se va todo para atrás, hermano, eso es un salamiento. Eso no es normal que le pase una vez, que le pase dos veces, que le pase tres veces. No, hermano. 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Tenemos una llamada, ¿con quién tengo el gusto?
1: Hola, ¿qué tal? Mi nombre es Víctor Castillo.
0: Víctor, Dios y la Virgen me lo bendiga. Proporcióneme, por favor, su fecha de nacimiento, es tan amable.
1: Yo marco por mi hermano, él es del 20 de marzo de 1999. Él se llama Emanuel Castillo.
0: Emanuel Castillo se llama su hermano y es de marzo 20 de 1999. Él pertenece al signo de Piscis. Estas personas son muy intuitivas, son personas soñadoras y son personas muy adaptables. Su metal es la plata, que simboliza la sensibilidad y la intuición. Su color es el color verde, que evoca la tranquilidad y la espiritualidad. Su número de la suerte es el número 2, que representa la dualidad y la cooperación. Estoy realizando aquí su carta astral y por medio de esa carta astral me logro dar cuenta que esta persona, que su hermano Manuel, lamentablemente está pasando por momentos muy difíciles que lo están llevando a tomar malas decisiones. Yo veo que él últimamente se ha venido sintiendo como con mucha ansiedad, depresión, estrés, desespero y esto lo está llevando a tomar muy malas decisiones. ¿Por qué? Porque la ansiedad, la depresión, el estrés y el desespero lo hace refugiarse, hermano, en los vicios, como las drogas, el alcohol. Y yo veo que esta persona, con esta ansiedad, esta depresión, este estrés, este desespero que está sintiendo, lamentablemente está tomando los caminos equivocados. Yo quiero que usted me cuente un poco de lo que está pasando con su hermano.
1: Tiene ya 2 meses que se separó de su pareja y desde esa vez lo he visto pues ya muy mal, se ha perdido totalmente en el alcohol, anda muy ansioso, ya casi ni lo veo porque todo el tiempo anda en la calle tomando. Entonces me preocupa y me preocupa bastante, lo veo muy deprimido y quisiera ver qué se pudiera hacer con él.
0: Claro que sí, mi querido hermano. Mire, lo que pasó con él es que él con la pareja anterior que tuvo, con la persona que se separó, hubo una tercera persona que se interpuso en la relación y por medio de un trabajo de brujería y hechicería a él lo apartaron, lo alejaron completamente. Cuando lo apartaron a él y le hicieron ese daño, él recibió un daño directo, que esto lo viene afectando, trayéndole ansiedad, depresión, estrés, desespero, y esa ansiedad, esa depresión, ese estrés y ese desespero lo está haciendo perder en el alcohol y en los vicios. Incluso, hermano, esto es muy peligroso que él llegue a tomar la decisión de algún día pues poder actuar en contra de él mismo y puede traer efectos pues irreversibles, ¿cierto? Entonces es muy importante que por favor, si no puede traer a su hermano, me traiga una fotografía, ¿ok? 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
1: Ok, me parece perfecto.
0: Perfecto, Víctor, Dios y la Virgen me lo bendiga. 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
5: Les doy la cordial bienvenida a todos ustedes. Si el amor se fue, si la suerte te abandonó y si sientes que todo en tu vida está en tu contra, no cambies de estación, porque hoy puede ser el día en que tu destino cambie. Vuelvo y te digo, detente un momento y escucha este mensaje. 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Y este programa es un programa hecho y elaborado en vivo y en directo. Tengo oyente en línea, fecha de nacimiento, es tan amable.
6: 11 de diciembre del 69.
5: 69. ¿Usted alguna vez le han mirado por medio del tarot profético?
6: No, no.
5: Lo primero que yo veo y analizo aquí es que usted en este momento, como se dice, y lo sigo y lo digo en el programa, hay gente que vive con una mano adelante, con una mano atrás, hay personas que no les va bien en los trabajos, hay personas que no les va bien en el dinero se les vuelve sal y agua, y es gente que vive desesperada. Y yo sé que usted está viviendo en este momento un desespero por esta situación, ¿verdad? No le va bien, lo que pasa es que la suerte se la han dañado, ¿yo?
6: Ajá.
5: La suerte se la han perjudicado. La suerte se la han bloqueado. Usted lo que tiene es un bloqueo en tercer nivel y por eso es que no sale adelante. Por eso da 3 pasos para adelante y 6 para atrás.
6: Digo, incluso hace poquito agarré un dinerito y no se me hizo...
5: Sal y agua.
6: No supe en qué y se me fue.
5: Usted tiene una mala energía, hermano. Tiene una mala suerte. Tiene una mala vibra. Y esa mala energía y esa mala vibra es la que no lo deja progresar. Necesitamos retirar eso.
6: Sí, mire, yo puedo ir el domingo porque pues yo trabajo lo que es en la obra y el sábado ya salgo con, después de la una.
7: ¿Algo más que me quiera preguntar, mi hermano?
6: No, ya el domingo platicaría con usted ahí.
7: Platicaríamos más, ¿no?
6: Sí.
7: Bueno.
6: Te quedamos un poquito ahí más.
7: Bueno, pues, hermano, que esté muy bien.
6: Ándale, igualmente, gracias.
7: Bueno, pues, hermano, lo esperamos. Bendiciones. Tenemos técnicas y elementos de apoyo en nuestro consultorio, como lo es la iridología. Nosotros le miramos el iris de su vista y le vamos a decir todo. Le vamos a comunicar, le vamos a indicar qué ha venido en su pasado, porque de la noche a la mañana todo se le viene derrumbando, porque su presente muchas veces usted lo nota o como se nota como estancado, y porque su futuro usted lo ve incierto. Me pueden encontrar, mis queridos hermanos del alma, todos los días en mi centro espiritual. Todos los días. Desde aquí también le doy gracias a todos mis fieles oyentes, gracias a miles y miles de personas y gracias a hombres y mujeres, a jóvenes y ancianos que en este momento están escuchando este programa porque me están regalando unos minutos valiosos de su tiempo. Yo sé que el tiempo es oro, yo sé que el tiempo vale y yo sé que ustedes están también ocupados, están haciendo el quehacer en sus hogares, se encuentran trabajando o se encuentran de pronto conduciendo, pero están sintonizando la radio y están escuchando este programa. Aquí estamos para las personas que están llegando por primera vez a la sintonía. Les envío un saludo cordial y espiritual y les doy las gracias y les doy nuevamente la bienvenida a todos los amigos y a todos los hermanos que en este preciso momento necesitan una ayuda y una orientación de parte de nosotros. Le repito, si usted tiene problemas sentimentales y en amor y fracasa, si tiene problemas con su pareja, si se siente desdichado, si se siente o usted muchas veces ve que su pareja ha cambiado con usted, pues esta es la gran oportunidad, mi querido oyente, para que usted en este instante se comunique conmigo, me haga la pregunta que quiera, porque sé que son muchas las personas que necesitan y quieren una ayuda y una orientación. Por eso le digo, aquí estamos, aquí seguimos, mis queridos oyentes, como siempre, brindando ese apoyo espiritual, brindando esa ayuda, brindando esa canalización para toda aquella persona que de verdad necesite ese apoyo espiritual, que de verdad necesite esa ayuda de parte de nosotros. Aquí estamos con nuestro poder, aquí estamos con nuestra inteligencia, aquí estamos con todo lo relacionado en la parapsicología, en la telequinesis y la telepatía para ayudarle en cualquier momento difícil de su vida. Como siempre, este programa es un programa de preguntas y respuestas. Hombres y mujeres del común y el corriente que escuchan mi programa. Hermanita, ¿usted me escucha o quién es el que me escucha en su casa? Cuénteme.
8: Mi esposo siempre la escucha y él es el que me comentó que llamara para acá.
7: Perfecto, regáleme la fecha de nacimiento de su esposo, ¿está amable?
8: Sí, es el 6 de agosto de 1938.
7: Bueno, mi amiga, mi hermana, veo que su esposo vive muy desesperado, vive muy angustiado, con dolores en todo el cuerpo.
8: Sí.
7: Con dolores en la espalda, dolores en la cintura.
8: Sí.
7: Veo que se siente muy mal. Mire, lo que pasa es que su esposo tiene un trabajo muy fuerte.
8: Sí.
7: Su esposo va donde los médicos, le mandan medicina, pero esta medicina no le obra a su esposo.
8: Sí, sí.
7: Mire, mi hermana, mire, mi amiga, póngame atención a lo que le voy a decir.
8: Sí, cómo no.
7: Si usted puede visitarme en compañía de su esposo lo más pronto posible, es mejor. Nos damos cuenta por medio de nuestra mesa de trabajo que lo que le está pasando a su esposo no es natural.
8: Ándele.
7: No es natural. Uh-huh. A su esposo lamentablemente lo tienen trabajado, lo tienen enterrado en un sitio el cual no voy a nombrar por la radio.
8: Sí.
7: Pero lamentablemente veo que hay una persona que lo ha trabajado y en este momento no lo quieren ver tranquilo, no lo quieren ver feliz.
8: Ajá.
7: ¿Estamos de acuerdo?
8: Sí, no, muy bien, entonces, que le echamos la vuelta por ahí.
7: Si él puede irse en ayunas, mejor, ¿oyó?
8: Ándele.
7: Si puede irse en ayunas, mejor, para poder de una vez hacerle la limpia para que no perdamos tiempo.
8: Ándele, muy bien.
7: Bueno, hermana, que mi Dios me la bendiga.
8: Ándele igualmente.
7: Muchas gracias por haberse comunicado, muchas gracias por depositar la fe y la confianza en nosotros.
8: Ándele, sí, Dios lo bendiga, maestro.
7: Bueno, hermana, gracias a usted. Así, de esta manera, como le contestamos a la dama, también se lo podemos contestar a usted. 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
5: 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Tengo oyente en línea. Fecha de nacimiento es tan amable.
9: 7 de diciembre.
5: Sí.
9: Del 94.
5: ¿Usted se ha hecho exámenes últimamente?
9: No. Me mandaron a hacer, pero no fui.
5: ¿No se ha hecho exámenes?
9: No.
5: ¿Quiere que le diga algo, señorita? Por el timbre de su voz y por la fecha de su nacimiento, yo lo que veo aquí es que hay una negatividad.
9: Ajá.
5: Aquí hay una maldad. Aquí a usted le han trabajado.
9: Ajá.
5: A usted le han trabajado, hermanita. Usted viene de un momento a otro con un decaimiento, viene con un cansancio. Usted, hermana, se levanta en las mañanas y no le provoca hacer nada.
9: Uh-huh.
5: Usted se levanta en las mañanas y es como si hubiera caminado toda la noche.
9: Sí.
5: Se levanta con el cuerpo pesado, adolorido. Se viene sintiéndose mal, viene sintiéndose acabada, viene viendo que la ropa no le sirve, uh-huh, que la ropa le está quedando grande, viene con un decaimiento y un cansancio. Y esto es hecho por una persona, ¿oyó?
9: ¿Es hombre o mujer?
5: Pues, hermanita, aquí me está marcando un hombre. Agarraron ciertas cositas por ahí, hermanita, las mezclaron y le mandaron a hacer un daño a usted, y por eso es que usted viene bajando de peso y por eso viene usted adelgazando de la noche a la mañana sin usted quererlo.
9: Sí.
5: Porque una cosa es que usted quiera adelgazar, una cosa es que usted haga una dieta y baje de peso, a otra cosa es que usted coma normal y siga bajando de peso.
9: Ajá.
5: Es porque usted está trabajada, es porque a usted le hicieron un trabajo de magia negra.
9: Sí.
5: Debe venir a consultarnos, debe venir a visitarnos lo más pronto posible.
9: Okay.
5: Necesitamos que venga, necesitamos que nos visite, porque usted está de mal en peor. Vuelvo y le repito, usted fue víctima del daño, de la maldad de un hombre, y este hombre se ensañó en contra suya para dejarla mal, ¿oyó?
9: Ok.
5: Entonces debe venir a visitarnos.
9: Sí, lo más pronto posible que pueda yo iré.
5: Bueno pues, hermanita, que esté muy bien.
9: Gracias.
5: Bueno pues. Vámonos con otra llamada, otra comunicación. Bueno.
10: Bueno.
5: ¿Cómo me le va, hermana?
10: Bien.
5: Regáleme la fecha de su nacimiento.
10: Mire, quiero consultar a una hermana.
5: Regáleme la fecha de su hermana.
10: Mire, es 21 de septiembre, ¿sí?, de 1983.
5: Del año 83. Bájeme el volumen al radio, por favor. Y me escucha por el teléfono para, sí, que no haya interferencia. Dígale a su hermana que cuando tenga la primera oportunidad nos visite.
10: Sí.
5: Ella tiene un problemita en la matriz. Esto no ha dejado que ella se embarace normal.
10: Sí.
5: Esto hace de que ella no se embarace normalmente y cada vez que quede en embarazo tenga pérdidas.
10: Sí.
5: Y no se puede quedar en embarazo porque ella tiene un problema, ¿oyó?
10: Sí.
5: ¿Ella se ha visto con los médicos ya?
10: Ya ha ido con varios, pero no le han dicho nada.
5: Bueno, póngame pues cuidado. Dígale a su hermanita que cuando me vaya a visitar, porque debe visitarme,
10: sí,
5: me lleve la primera orina de la mañana.
10: Sí.
5: Necesito la primera orina de la mañana. De ahí necesito analizar y ver unas cositas, ¿oyó?
10: Sí.
5: ¿Estamos de acuerdo?
10: Sí, está bien.
5: ¿Otra,
10: sí,
5: pregunta que me quiera hacer, hermana?
10: No, pues nomás pues, para decirle que ella pues ya tiene 10 años sin embarazarse, nomás.
5: Hay un daño hecho y esto que le han hecho a su hermanita, yo quisiera que lo habláramos personalmente, ¿yo?
10: Sí, o sea que a ella le hicieron algún daño.
5: Claro, por eso es. Ella puede ir a donde los médicos y los médicos siempre le van a decir lo mismo.
10: Ándele.
5: Nunca le van a decir algo definitivo.
10: Ah, o sea que ella ya está dañada.
5: Por eso necesito que cuando venga me traiga la primera orina de la mañana y me traiga un pañuelo blanco. Hable con ella y que me traiga un pañuelo blanco y la primera orina de la mañana.
10: Ándele.
5: ¿Perfecto?
10: Sí, está bien.
5: Bueno pues, hermanita, gracias.
10: Sí, gracias.
5: Que esté muy bien.
10: Sí, gracias.
5: Bueno pues.
11: 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No olvide que todos los días estamos ayudando. ¿Por qué? Porque somos un grupo de especialistas. Estamos con grandes conocimientos espirituales. Estamos capacitados para ayudarle en cualquier problema que usted tenga. Ese problema difícil que a usted le parezca, esa situación difícil, adversa que usted tenga en su casa, esa enfermedad. ¿Cuántas personas sufren una enfermedad psicosomática, rebelde o desconocida y no la han podido curar? Vuelvo y le repito, hermano, la envidia se ve todos los días. La envidia se ve en todas las clases sociales, en los pobres, en los ricos, se ve en la clase media, en la gente trabajadora. Por envidia se mata, por envidia se hiere, por envidia se le quita el criterio a un ser humano. Hermano, amigo, no deje que nada malo le pase a su casa. No deje, hermano, que las malas energías
7: sigan ahí en su casa, en su hogar, en su familia, denle un cambio radical y positivo a su problema. Decídase de una vez a triunfar, decídase de una vez a salir hacia adelante, a pasar del mundo de los vencidos al mundo de los vencedores. 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Oyente en línea. Fecha de nacimiento, es tan amable.
12: Claro, soy del 6 de mayo del 80.
7: Está viviendo solo, lamentablemente le ha ido muy mal en el amor.
12: Así es.
7: Vive solo, pero así también se siente solo, se siente impotente porque la persona que usted quiere y ama se le fue de su lado.
12: Así es.
7: Usted se siente desesperado, angustiado, no sabe ni qué hacer.
12: Así es.
7: Lamentablemente también viene sintiendo dolores en el cuerpo, cansancio, agotamiento.
12: Ajá. Así es.
7: Todo se le viene yendo de para atrás y de para atrás y de para atrás, mi hermano.
12: Así es. Así
7: le
12: es.
7: Voy a ayudar, le voy a colaborar porque usted sí necesita una ayuda, ¿perfecto?
12: Sí, claro.
7: Usted necesita una ayuda, usted necesita una orientación porque así como va, no va a salir adelante. Lamentablemente está estancado, hermano.
12: Así es.
7: A usted la felicidad se le fue de su lado. Así usted es. Se siente solo, mire hoy. Se siente triste, no tiene quien le prepare su lunch, no tiene quien le lave la ropa o quien esté ocupado por usted. No solamente eso, sino la compañía de una persona a su lado.
12: Así es.
7: Usted necesita la compañía de una persona porque usted se siente solo.
12: Así es.
7: 6 de mayo del 80. Vamos a echarle ganas a esto, vamos a hacerle una ayudita. ¿Para cuándo me puede visitar?
12: Pues el día jueves, nomás deme bien la dirección.
7: Ahora que termine la llamada, le doy la dirección para que esté okay. Pendiente. Me va a visitar y me va a llevar, por favor.
12: Ajá.
7: Escúcheme bien lo que me va a llevar.
12: Sí.
7: La primera orina de la mañana.
12: Ajá.
7: Y 3 limones partidos en cruz.
12: Ok.
7: Y la primera orina de la mañana. Eso me lo va a llevar, por favor, a mi centro espiritual.
12: Ajá.
7: Vamos a ayudarle, vamos a hacerle una canalización y con gusto le vamos a dar una respuesta a lo que usted quiere escuchar, a qué es lo que le viene pasando y si le vamos a regresar la persona. Para que usted se sienta bien en el amor, para que usted se sienta bien interiormente, porque usted se siente vacío.
12: Así es.
7: Usted se siente vacío, pues si usted se levanta y usted no sabe ni qué hacer.
12: Sí,
7: ni para dónde ir. Pero vamos a trabajar fuertemente contra eso, hermano.
12: Ajá.
7: Y verá que lo sacamos adelante y usted se va a dar cuenta la gran labor que vamos a hacer, ¿sí?
12: Excelente, hermano.
7: Gracias. ¿Algo más que me quiera preguntar, mi hermano?
12: Sí, pero ¿por qué no puedo ser feliz? Esa es mi pregunta.
7: Porque tiene un estancamiento en el amor producido o elaborado por una tercera persona. Cuénteme algo, ¿le sirvió de algo la llamada?
12: Claro que sí, me siento un poquito más relajado, más aliviado, más que nada.
7: Ya se dio cuenta por un lado que sí tiene salvación, ¿no?
12: Sí, claro que sí, que todo sí tiene solución.
7: Claro que sí. Y le vamos a quitar el problemita del alcohol porque así es que empiezan las depresiones.
12: Así es.
7: La gente tiene depresión y se escuda o muchas veces se siente acompañado con el alcohol.
12: Así es.
7: Entonces vamos a quitar eso, ¿sí?
12: Así es.
7: Bueno, pues mi hermano.
12: Muy bien.
7: Gracias por haberse comunicado.
12: Ok, gracias.
7: Que esté muy bien.
12: Gracias.
7: Amigos, hermanos, aquí estamos como siempre, invitándoles a consultarnos, a unirnos en una sola fuerza para desterrar el mal, para buscar el sendero que nos conduzca a la verdadera felicidad, Aquí estamos como siempre, mis queridos hermanos del alma. Yo sé que hay muchas personas deprimidas ante una inmensa avalancha de problemas, desgracias y dificultades que tiene que afrontar el ser humano. Porque muchas veces, mis queridos hermanos del alma, nos volvemos incrédulos. Hay personas que tienen poca fe. Hay hombres y mujeres que no creen. Pero hay un dicho que dice, de que vuelan, vuelan, que las hay. Yo les hago ese llamado desde aquí, mis queridos hermanos del alma, a que cambiemos, a que nos demos cuenta que la maldad y la brujería existe. Nos hemos dado cuenta de muchas personas enfermas y desesperadas a consecuencia de un daño, de una maldad, de un entongamiento, de un hechizo. Así que si usted en este momento se encuentra enfermo, así que si usted en este instante se encuentra en momentos difíciles de su vida, dése cuenta y abra los ojos. Puede ser que a sus espaldas estén tejiendo un acto nefasto. Así de esta manera invito a todas las personas, a todos los hermanos, a todas las amigas que a diario sintonizan este programa. Nos damos cuenta que vivimos en este momento una situación difícil, lamentable, crítica, lamentablemente a consecuencia de influencias malas, nefastas. Existe la maldad y la brujería, como lo dije al principio. Nos hemos dado cuenta de una cantidad de aberraciones que sumadas a la pobreza, al desempleo, a la carencia de principios de muchos hermanos, ha venido dejando a un innumerable saldo de víctimas inocentes cuyo único pecado es luchar para poder salir hacia adelante, para poder pagar sus biles, para poder curarse de sus terribles enfermedades. Es por tal motivo que estamos aquí, para ayudar a esa gran cantidad de personas que a diario necesitan el apoyo y la orientación de parte de nosotros. La verdad, mis queridos oyentes, que nos duele tener que reconocer, pero existe una gran cantidad y una carga inmensa de miseria a todos los niveles. Hay personas que en este momento no viven bien en su casa. Hay hombres y mujeres que viven enfermos con dolores en los pies, con cansancio en la espalda. Hay personas que todos los días se levantan con dolores fuertes hacia la parte de la cabeza. Y aparte de las dolencias, aparte de los problemas, aparte de las desilusiones, se suma la descomposición social. Muchos hermanos se encuentran en este momento trabajando, pero no se sienten bien. Hemos visto en la televisión cómo de la noche a la mañana se vienen sumando y aumentando las guerras entre naciones enteras. Lo hemos analizado en los diarios escritos, los fenómenos naturales, sobrenaturales. El aumento y la proliferación de brujos, hechiceros y sectas negativas, adorando el mal para hacerle a usted un daño. Y así, mis queridos hermanos del alma, se vienen sumando muchas cosas, las cuales el ser humano debe de afrontar. Y si usted no sabe cómo afrontar estos problemas y estas dificultades actuales, lo invito para que acuda a una cita con nosotros, para que usted se dé cuenta, mi querido hermano, mi querido amigo, que existe el bien, así como existe la luna, existe el sol, así como existe el día, existe la noche, así como existen las personas malas, negativas, esas brujas y pitonisas de bata negra, existimos personas de bien, existimos hombres de ciencia y de poder, y por eso a diario le invitamos para que usted se comunique con nosotros, para que usted me llame, para que sepa más de su vida. 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Más oyentes en línea. Personas que quieren participar del programa. Bienvenida, bienvenido. Su nombre y fecha de nacimiento.
13: Luis López. Yo no le hablo para una consulta, yo le hablo para darle un agradecimiento y un reconocimiento por el apoyo que me brindó anteriormente por el daño que estuve expuesto, ¿verdad?
7: Ok, Luis, ¿tú me llamaste, me visitaste o qué fue lo que pasó? Cuéntame.
13: Lo llamé primeramente.
7: ¿Sí?
13: Y después usted me dio una cita, pues para ayudarme a salir de mis problemas, ¿no? Ese es el motivo de mi llamada, para hacerle agradecimiento por los problemas que tenía yo con mi familia, con mi pareja principalmente.
7: Ok, usted me llamó, me consultó primero, yo le di la dirección, le di una cita, usted llegó a mi consultorio y detectamos, Luis, que lo que pasaba entre su pareja y usted era que una tercera persona se estaba metiendo en esta relación de pareja y les habían hecho un mal, les habían hecho un daño para apartarlos. Lograron esto los tres primeros meses hasta que usted escuchó el programa y me visitó, ¿verdad?
13: Así es, exactamente como lo está comentando.
7: Bueno, hicimos un trabajo, hicimos una liberación, hicimos una limpia. Usted hizo todo al pie de la letra como yo le indiqué y lo que detectamos era que a usted y a su esposa los tenían enterrados en un panteón con unos alfileres y con unas cosas las cuales pues por aquí por la radio no puedo nombrar. ¿Es cierto?
13: Efectivamente, así fue, hermano. Y pues le digo, yo hago el llamado para decirle a las personas que nos escuchan que confíen en usted, porque al menos en lo personal, a mí sí me ayudó y me ayudó bastante a salir de ese problema. Y ahorita, gracias a Dios y gracias a usted, pues todo funciona normalmente con mi pareja.
7: Ok, ya tu pareja regresó, ya viven ustedes en unión familiar, en armonía, y están felices y están contentos, ¿verdad?
13: Así es.
7: Ok, Luis, te agradezco de verdad, desde el fondo de mi corazón, te doy las gracias por esta llamada y espero verte muy pronto, porque necesitamos hacer un cierre de cuerpo. No vaya a ser que otra persona vuelva y se meta entre ustedes dos y vuelvan y los separen. ¿Para cuándo nos vas a visitar?
13: Pues lo más pronto posible. Si puede usted concederme una cita en estos días, yo estaré de la mejor disposición de asistir ahí con usted.
7: Ok, quédate en línea que un asesor mío te va a pedir unos elementos que necesito para hacerte el cierre de cuerpo. Muchas gracias por llamar y muchas gracias por este testimonio de fe.
13: Al contrario, muchas gracias a usted.
7: Antes de despedir mi programa, quiero hablarle directamente a usted, que en este momento está escuchando este programa con el corazón lleno de tristeza, sufriendo por un amor que se fue, por una mala racha de suerte o por una preocupación, porque muchas personas viven preocupadas porque la calle se ha vuelto peligrosa y muchos hermanos viven una incertidumbre porque se toman los medicamentos y no hallan y no encuentran ninguna curación definitiva. Usted que no puede dormir tranquilo, usted que vive con una mano adelante y con una mano atrás, es totalmente bienvenido para que se comunique conmigo ya.
0: 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Tengo que despedirme, pero quiero recordarle a usted que está llorando en silencio. Siente que nadie le entiende. Siente que nadie comprende su situación. Escúcheme bien, cuando el destino lo pone frente a este programa, no es casualidad. Es una señal divina que todavía hay un camino, que todavía existe una solución. A través de las cartas del tarot podemos revelar quién lo está dañando, qué energía está afectando su vida y qué debe hacer para recuperar el amor perdido, la suerte y la tranquilidad y ante todo la paz espiritual. Gracias por escucharnos. Bendiciones para todos.
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0: Seguimos atendiendo llamadas, seguimos dando consultas totalmente gratis. A las personas que acaban de sintonizarnos, soy el hermano William en su programa La Mano de Dios con curaciones y soluciones. Estamos utilizando herramientas esotéricas como la astrología, la numerología, el tarot y muchas más técnicas que tengo para compartir con ustedes. Quiero que ustedes por favor me den la oportunidad de poder darles una orientación completamente gratis. Lo único que tienen que hacer es marcar y yo le voy a dar una orientación completamente gratis. Vamos a ver su pasado, su presente y su futuro. Vamos a ver si esas enfermedades, esas dolencias, esa ansiedad, la depresión, el estrés, todas las cosas malas que pueden haber en su vida son naturales o son causadas por un enemigo oculto que pueden tener. 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Y con ese blanquillo, esa agua y esa vela, vamos a hacer esa limpia. Vamos a despojar todas las malas energías. Vamos a quitar el mal de ojo, vamos a traer la buena suerte, la paz, la tranquilidad. Para que ustedes puedan gozar de una vida plena, de una vida tranquila. Quiero invitar a todos los oyentes de esta prestigiosa emisora a que se comuniquen, a que abran su corazón, su mente, a la guía divina y a la guía espiritual, la sanación espiritual. Si usted busca respuestas, consuelo, dirección en su vida, pues mi querido hermano, simplemente comuníquese y con mucho gusto yo le voy a dar una orientación completamente gratis. La solución a esos problemas, la solución a esas enfermedades están a solo una llamada. 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No me va a decir nada más, yo le voy a hablar de su pasado, de su presente y de su futuro. Por medio de la fe en Dios y herramientas esotéricas, le puedo ayudar a solucionar ese problema. Por medio de la astrología, la numerología y el tarot, le puedo ayudar a buscar una solución a ese problema. 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Tenemos una llamada. ¿Con quién tengo el gusto?
15: Yo soy Fernando López.
0: Fernando, Dios y la Virgen me lo bendiga. Proporcióneme, por favor, su fecha de nacimiento.
15: Con fecha de nacimiento del 27 de marzo de 1976.
0: 27 de marzo de 1976. Fernando López, usted pertenece al signo de Aries. Las personas nacidas bajo este signo son personas valientes, enérgicos, Son líderes de la naturaleza y son personas muy impulsivas. Su metal es el hierro, que simboliza la fuerza y la determinación. Su color es el color rojo, que evoca la energía y la pasión. Y su número de la suerte es el número 1. Aquí estoy realizando su carta astral y por medio de su carta astral, mi querido hermano, me logro dar cuenta que usted ha tomado malas decisiones en su vida. Aquí claramente me logro dar cuenta que usted ha hecho prácticas que usted nunca debió haber hecho. Tal vez lo aconsejaron, tal vez usted escuchó, pensó que era bueno, pero se equivocó. ¿Por qué? Porque lamentablemente lo que usted hizo y no debió hacer, pues fue hacer esas promesas, hermano. ¿Por qué? Porque cuando no se cumplen, todo lo malo va hacia usted. Todo se le regresa hacia usted. Entonces, mi querido hermano, lo que yo quiero decirle es que usted, después de estar arrepentido de haber tomado esas malas decisiones, tiene que acercarse a Dios, ¿sí? Tiene que buscar una sanación, pero una sanación más que física, una sanación espiritual y mental, para que usted pueda estar tranquilo, para que usted pueda vivir tranquilo, para que usted no le pasen todas esas cosas malas que le pasan, porque yo veo aquí que a usted le han estado pasando sucesos extraños. Yo quiero que usted me platique qué es lo que está pasando en su vida.
15: No sé, me están pasando muchas cosas. Esto debido a que yo le hice una manda a la Santa Muerte, ¿sí?, y no se le ha cumplido. Okay. Y a partir de no haberle cumplido, me están haciendo y me ha pasado muchas circunstancias verdaderamente extrañas. Entonces quisiera ver cuál es la ayuda que ustedes me pueden dar para solucionar esta situación.
0: Claro que sí, mi querido hermano. Primero que todo, quiero que ponga las cosas en manos de Dios. Si usted tiene fe en Dios, aquí nosotros podemos solucionar esos problemas, solucionar completamente esa situación. Lo primero que tiene que hacer, mi querido hermano, después de poner las cosas en manos de Dios, es visitarnos. Me va a traer, por favor, una vela blanca. Me va a traer también agua bendita. Agarre agua bendita de 3 iglesias. Me va a traer una Biblia y se va a venir para acá. Yo le voy a hacer un trabajo para alejar completamente esa mala energía, para quitar esa promesa que usted hizo y no cumplió, porque por eso es que le están pasando las cosas malas que le pasan, todos esos sucesos, todas esas experiencias incómodas que usted ha tenido en su vida, es debido a esa mala decisión que usted tomó de realizar esas prácticas hacia la Santa Muerte. Pero gracias a Dios usted se ha comunicado con nosotros, Dios lo ha puesto en nuestro camino y yo, el hermano William, le voy a ayudar a solucionar ese problema. Yo quiero que por favor usted me espere en la línea, mi secretaria le va a hacer una cita, le va a escribir en un mensaje de texto también qué es lo que necesita traer y cuándo puede venir para yo empezar a ayudarle.
15: Sí, por supuesto, aquí permanezco.
0: Muchas gracias, Fernando. Dios y la Virgen me lo bendiga. Y bueno, mis queridos hermanos, ya que el señor Fernando nos toca este tema, es importante no hacer promesas que no se van a cumplir. ¿Por qué? Porque esto trae consecuencias. Muchas veces no nos estamos enfrentando a fuerzas humanas, sino a fuerzas sobrenaturales del mundo de la oscuridad y espíritus malignos. No practiquemos estos trabajos de brujería, de hechicería, porque esto trae consecuencias que al pasar del tiempo los van a afectar bastante. Va a traer bloqueos económicos, va a traer pensamientos impulsivos negativos, va a traer enfermedades a su familia. Recuerden que lo que no llega hacia ustedes llega hacia sus hijos. Entonces, hermanos, tengamos muy pendiente qué es lo que hacemos, porque lo que hacen los grandes los pagan los chicos. Entonces, hermanitos, vamos a seguir continuando aquí y vamos a seguir dando consultas totalmente gratis. Si usted se comunica en este momento, me da su nombre, su fecha de nacimiento, le voy a decir su signo, su metal, su color y su número de la suerte junto a su carta astral, que por medio de esta carta astral vamos a ver su pasado, su presente y qué viene para su futuro. Comuníquese ahora, hermano, y pare de sufrir. Si usted está padeciendo de esa enfermedad extraña, si usted tiene dolores extraños, si usted se le cae el cabello, si usted le duele la espalda, usted duerme pero no descansa, o está batallando para dormir, hermano, puede comunicarse y puede salir de la duda. Simplemente dese la oportunidad de buscar otra alternativa y deme la oportunidad de enseñarle mi conocimiento. 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Nosotros aquí hemos ayudado a muchas personas, personas que nos han dado su testimonio y testimonios que ustedes pueden escuchar aquí en el transcurso de este programa. 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
16: 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Verla sana otra vez ha sido la mayor felicidad de mi vida. 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
0: Con solo una llamada, mis queridos hermanos, ustedes también pueden ser parte de estos testimonios, porque realmente lo que me llena de satisfacción es poder ayudar a las personas y que esas personas me den ese testimonio para que ustedes lo escuchen en la radio. Estos testimonios son 100% reales. Estos testimonios son de personas que me visitaron, personas que solucionaron sus problemas y curaron sus enfermedades. Si usted, mi querido hermano, tiene un problema, tiene ansiedad, depresión, estrés, desespero, mala suerte, tiene problemas en el hogar, su esposa se está alejando, su esposo se está alejando, sus hijos están en malos pasos, de repente se le empezó a caer el cabello, le empezaron a doler los pies, una piernita, una rodilla, le empezó a doler la espalda o la pierna como si fuera el nervio asiático, pues mi querido hermano, comuníquese y simplemente me da su nombre, su fecha de nacimiento, yo le voy a dar su signo, su metal, su color, su número de la suerte y también voy a realizar su carta astral para ver su pasado, su presente y su futuro. Aquí claramente vamos a ver qué es lo que está sucediendo, qué es lo que le está pasando y usted me va a decir si es así o no. Usted simplemente me va a dar la oportunidad de hablar 3 minutos con usted. 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Tenemos una llamada. ¿Con quién tengo el gusto?
17: Hola, mi nombre es Andrea Valtierra.
0: Hola, Andrea. Andrea, proporcióname por favor tu fecha de nacimiento.
17: Mi fecha de nacimiento es 30 de junio de 1985.
0: Junio 30 de 1985. Su signo es Cáncer. Las personas nacidas bajo este signo son personas emocionales, intuitivas, personas protectoras y son personas creativas. Su metal es la plata, que simboliza la sensibilidad y la intuición. Su color es el color blanco, que evoca la pureza y la calma, y el número de su suerte es el número 2. Estoy aquí realizando su carta astral, y aquí en su carta astral me logro dar cuenta, mi querida hermana, de que usted no la está pasando bien. Lamentablemente usted se ha venido sintiendo perturbada, ha estado intranquila, no puede dormir. Yo veo que últimamente usted se siente desesperada, porque usted estando sola en su casa, usted se siente como si estuviera observada, vigilada todo el tiempo. Yo veo que lamentablemente, mi querida hermana, usted ha buscado ayudas, pero esas ayudas que ha buscado no le han servido. Eso no llegó para traer cosas buenas a su vida, sino para traer cosas malas. Yo quiero que me diga usted por qué llamó el día de hoy.
17: Me llamo porque estoy pasando por una situación bastante crítica. Yo andaba con un hombre casado y obviamente pues yo me quería quedar con él. Entonces se me ocurrió hacerle un trabajo de brujería a su esposa, y lejos de dañar a ella con ese trabajo de brujería, yo no sé si ella estaba protegida o algo así, porque toda la brujería o toda la maldad que yo le decía o que le hice a ella, pues se me regresó a mí. Yo siento que me observan, me siento perseguida en todo momento, en las noches no puedo dormir y yo estoy muy asustada.
0: Dios mío bendito. Claramente puedo ver eso, hija, que usted no puede dormir tranquila, que usted se siente observada, que usted se siente vigilada estando sola. Y aparte de eso, mi querida hermana, yo veo que las cosas han ido empeorando día tras día. Yo quiero que me preste mucha atención a lo que le voy a decir, porque esto le va a ayudar a que usted se libere completamente de esta maldición. De esta maldición que usted misma se puso. ¿Por qué? Porque usted le está deseando el mal a otra persona. Nosotros aquí no hacemos el mal. Si usted me dice, no, es que quiero hacerle un amarre a esta persona que me busca, un endulzamiento, una persona que me gusta, lamentablemente yo no le puedo ayudar, porque nosotros estamos aquí es para hacer el bien, no para hacer el mal. Usted tomó la mala decisión de hacerle daño a esa mujer, pero esa mujer estaba protegida y esa protección echó todo ese daño hacia usted, ¿ok? Entonces, hermanita, aquí lo más importante es arrepentirse, buscar a Dios. Va a venir aquí a mi consultorio y yo con mucho gusto le voy a ayudar, pero yo quiero que usted no tome represalias ni venganzas hacia esa persona, que usted sea una persona que pueda vivir tranquila. Si ese hombre no es para usted, mi querida hermana, pues dese su tiempo, llegará esa persona que la quiera, que la ame, una persona que no esté comprometida. Pero hermanita, usted tomó una muy mala decisión en el momento que usted buscó esa persona para que le hiciera ese trabajo a esa mujer. Esa mujer estaba protegida, hija, y ese daño cayó todo sobre usted. Entonces, usted está siendo víctima de sus propios actos. Yo quiero que por favor me visite, yo con mucho gusto le voy a ayudar a solucionar ese problema. Me va a visitar el día de mañana, primeramente Dios, yo le voy a ayudar. No le voy a cobrar nada por eso, porque usted está muy mal, yo no le voy a cobrar nada. Usted simplemente me va a traer lo que yo necesito. Yo le voy a hacer un trabajo para quitar ese daño, para deshacer lo que usted hizo. Y cuando usted vea esos hermosos resultados, cuando usted vea esos cambios en su vida, usted me va a prometer que me da su testimonio. De antemano le pido el testimonio. Usted me da su testimonio y me da lo que usted quiera, lo que usted crea que yo me he ganado por la ayuda que le he prestado. ¿Está bien?
17: Muchísimas gracias y que Dios le dé muchas bendiciones a usted por ayudarme.
0: Gracias, hermanita. Igualmente muchas bendiciones para usted, Andrea. Entonces, mi secretaria le va a enviar un mensaje de texto para que usted nos visite el día de mañana, de ser posible. Dios y la Virgen me la bendiga. Estamos en esta prestigiosa emisora en vivo y en directo para poder ayudar a estas personas. Todo el que quiera comunicarse, con mucho gusto le vamos a atender su llamada. Le voy a decir su signo, su metal, su color, su número de la suerte, y vamos a realizar esa carta astral para ver el pasado, el presente y el futuro. Vamos a ver si esas enfermedades, esos dolores, ese dolor en su rodilla, ese dolor en sus pies, si usted siente que le hormiguean los pies, que le hormiguean las manos, si usted siente que le empezaron a doler los huesos, las articulaciones, pero usted va al médico, el médico no le encuentra ninguna enfermedad, aquí estamos para ayudarle. Si usted de repente le salió una alergia en su cuerpo, si usted de repente siente que no puede dormir tranquila o tranquilo, que están muy desesperados, que no encuentran paz ni tranquilidad en su hogar, se pueden comunicar y aquí con mucho gusto se les va a ayudar. ¿Qué vamos a hacer aquí? Aquí vamos a explorar juntos su camino espiritual. y vamos a identificar cualquier área dañada en su cuerpo, en su espíritu, y lo guiaré hacia la luz y la esperanza de una sanación espiritual y de una curación física y tal vez emocional si usted tiene problemas de amor. Si usted, mi querido hermano, está enamorado de una persona, esa persona no le corresponde y usted siente que esa persona se empezó a alejar de repente, hermano, puede ser que se la están alejando por medio de un alejamiento. Tal vez otra persona está haciendo lo posible y lo imposible por apartarla de su vida. Hemos vivido muchos casos en que una persona se enamora de otra, busca a alguien para que le haga un trabajo de alejamiento, y esos trabajos de alejamiento, pues cuando los hacen bien, tienen su efecto y las personas empiezan a perder el amor, el cariño, y esas personas se alejan completamente. Muchas veces las personas se quieren quedar con su puesto en su trabajo. Estas personas empiezan a afectarlo por medio de alumbrados, por medio de muñecos vudú, de entongamientos, de comidas, bebidas conjuradas y ritualizadas. Esas personas empiezan a afectar su salud. 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
18: Mi esposa se había ido de la casa y me dijo que ya no quería seguir conmigo. 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
0: Estas son las personas que nos visitaron, personas que solucionaron sus problemas y curaron sus enfermedades, mis queridos hermanos. Que la luz de la fe ilumine su camino y la presencia amorosa de Dios envuelva y traiga tranquilidad a sus vidas y a sus hogares, mis queridos hermanos. Recuerden que aquí estamos trabajando por medio de su fe, por medio del poder de Dios Todopoderoso, Creador del cielo y de la tierra, hijos. Para que nosotros podamos salir adelante, para que podamos estar en paz, en tranquilidad, en el hogar. 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Es todo lo que necesito para despojar completamente las malas energías, sacar lo malo de su vida, y también le voy a explicar cómo va a realizar una limpia energética en su casa. Ustedes me llaman, simplemente me dan su nombre, su fecha de nacimiento, y yo les voy a decir qué es lo que ustedes pues están padeciendo. Por ansiedad, depresión, estrés, desespero, enfermedades extrañas, dolores en sus cuerpos, en sus manos, en sus pies, en sus rodillas, en su estómago, en su espalda, que usted no puede dormir, que usted no puede descansar, que usted se siente estancado, que usted ve que sus proyectos no se concretan, que se bloquea completamente, o usted, mi querido hermano, que tiene su negocio y las ventas van de mal en peor, puede comunicarse. Podemos hacer una limpia energética, podemos sacar toda la mala energía de su hogar para que usted sienta paz y tranquilidad y para que las ventas aumenten. Para hacer una limpia energética, para sacar todo lo malo de un negocio, vamos a necesitar únicamente una olla una olla de aluminio con tapadera. Vamos a necesitar romero, ruda y 9 limones y una cucharada de sal de su casa. Es todo lo que necesito para poder despojar y sacar las malas energías de su negocio. Yo les puedo ayudar a hacer esa limpia energética en su negocio o en su casa. Ya que ustedes vean los resultados, me dan su testimonio y me dan lo que ustedes me quieran dar. Pero cuando ustedes vean los resultados, lo más importante para mí son los testimonios. Ya si ustedes me quieren brindar algo por la ayuda que se les ha prestado, pues hermanos, aquí yo se los voy a recibir. 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

0: 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Tenemos una llamada, ¿con quién tengo el gusto?
1: Soy Mariela Rodríguez.
0: Hola Mariela Rodríguez, proporcióname por favor tu fecha de nacimiento.
1: Del 3 de agosto de 1988.
0: Agosto 3 de 1998, signo zodiacal de Leo. Las personas nacidas bajo este signo son personas carismáticas, son personas creativas, personas generosas, porque usted es muy generosa. Su metal es el oro, que simboliza la abundancia y el éxito. Y su color es el color dorado, que evoca la energía y la vitalidad. Y su número de la suerte es el número 1. Mire, lo que veo por medio de su carta astral son muchas preocupaciones. Son muchas preocupaciones, y más que preocupada por usted misma, la veo preocupada por un integrante de su familia. Yo veo que usted está muy preocupada, muy desesperada, porque usted teme a perder ese integrante de su familia. Yo quiero que usted me cuente qué es lo que está pasando en su hogar.
1: Mire, maestro, yo estoy muy preocupada por mi hijo. Él solamente tiene 2 años y medio y sufre de epilepsia. Nació malito, nació con una enfermedad muy rara. Entonces quisiera que usted me dijera qué va a pasar con él, qué pasa con él, qué puedo hacer yo por él.
0: Claro que sí, hijita, yo le voy a ayudar con mucho gusto. Mire, lo que yo estoy viendo realmente aquí por medio de esta carta es que usted tiene un problema, y ese problema tiene un alrededor de tres años a 3 años y medio. Usted tuvo un problema con una persona tiempo atrás, y esa persona, en una bebida, en una comida, cuando fueron amigos o amigas, esta persona decidió darle a usted una bebida conjurada y ritualizada. Esa comida, esa bebida entró a su cuerpo, a su organismo, y en ese entonces usted quedó embarazada. Quedó embarazada, y ese daño se ha pasado también a su hijo. Es por eso que él viene teniendo estos síntomas de epilepsia, y también, pues, él también sufre mucho de la pancita, le molesta la pancita, sufre mucho de dolores, lo mismo que usted. Entonces, hermana, es muy importante poder solucionar este problema, porque estamos hablando de la vida de un niño, ¿sí? De la salud de un niño, de un angelito que no tiene enemigos, que no tiene pecados. Un niño que no tiene nada malo, pero lamentablemente el daño se lo hicieron a usted, y ahora está sufriendo su hijo, y usted está sufriendo por su hijo. Entonces yo le voy a ayudar con mucho gusto, si necesito que venga con mucha fe, con mucho compromiso y con mucha responsabilidad. No se preocupe que yo no le voy a cobrar. Cuando usted vea los resultados, usted me da su testimonio, que es lo más importante para mí, y ya me hace un pago voluntario de lo que usted quiera. Mi querida hermana, la voy a dejar en la línea para que mi asistente le haga una cita lo más pronto posible, de ser posible mañana lunes la puedo ver, la puedo atender y veo cómo le puedo ayudar, ¿está bien?
1: Muchas gracias igualmente, y le agradezco muchísimo el haber tomado mi llamada, el haberme ayudado en ese sentido, y yo estoy dispuesta a moverme. Le agradezco muchísimo el haberme atendido.
0: Muchísimas gracias a usted, Mariela, por haberse comunicado con nosotros y por haber permitido, pues, compartir este momento con ustedes, este par de minutos, y yo con mucho gusto le voy a ayudar. 213-853-8228. 213-853-8228. 213-853-8228. 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El tiempo al aire es muy corto, y lamentablemente ya hemos finalizado. Hasta nuestro próximo programa. Dios y la Virgen me los bendiga.
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5: Reciban un cordial saludo de mi parte. Nuevamente soy el hermano William, su fiel servidor, en su programa La Mano de Dios con curaciones y soluciones. Hoy quiero invitar a todas las personas que me están escuchando, a todos los oyentes de esta prestigiosa emisora, a que se comuniquen conmigo y compartan con nosotros en este programa de La Mano de Dios con curaciones y soluciones. Este es un programa que he preparado únicamente para ustedes con el fin de poder ayudar a solucionar los problemas y a curar las enfermedades. Hoy vamos a estar utilizando herramientas esotéricas como la astrología, la numerología, el tarot y muchas más técnicas que tengo para compartir con ustedes. Me comparte su nombre, su fecha de nacimiento y vamos a realizar su carta astral. Por medio de esta carta astral vamos a poder estudiar su pasado, su presente y vamos a ver qué viene para su futuro. También vamos a poder identificar áreas dañadas en su cuerpo, en su conciencia, en su espíritu. También vamos a poder darnos cuenta qué tipo de energía negativa lo está bloqueando. Si hay un trabajo de brujería, si hay un trabajo de hechicería, un entongamiento, un salamiento, un bloqueo. Si hay una persona que le esté causando daño, aquí la vamos a poder ver. Usted simplemente se va a comunicar conmigo, me va a dar su nombre, su fecha de nacimiento. Yo le voy a decir el signo, el metal, el color, el número de la suerte y le voy a decir cuál es su problema y usted por qué me está llamando. Usted me va a decir si lo que yo le digo es verdad o es mentira. Aquí, hermano, lo importante es que usted pueda salir de esa duda, que usted pueda solucionar ese problema, que usted pueda curar esa enfermedad extraña. Si usted ya visitó los médicos y los médicos no le han dado una curación a esa enfermedad, aquí en La Mano de Dios con curaciones y soluciones le tengo la solución, le tengo la curación a esa enfermedad extraña, a esa enfermedad que lo viene haciendo sufrir por años, ese dolor de cabeza, ese dolor en la espalda, ese dolor en los pies. Si de repente le empezaron esos dolores y son dolores inexplicables, hermano, puede comunicarse conmigo. Yo con mucho gusto le voy a dar esta orientación. 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Tenemos una llamada. ¿Con quién tengo el gusto?
2: Mi nombre es Claudia Martínez.
5: Claudia, Dios y la Virgen me la bendiga. Proporcióname, por favor, tu fecha de nacimiento. Eres tan amable, Claudia.
2: Soy del 6 de diciembre de 1982.
5: Del 6 de diciembre del 82, ¿verdad, Claudia?
2: Sí.
5: Muy bien. Perfecto, Claudia. Préstame mucha atención. Usted pertenece al signo de Sagitario. Las personas nacidas bajo este signo son personas optimistas, personas aventureras, personas curiosas y personas muy honestas, ¿verdad? Mire, Claudia, su metal es el estaño, que simboliza la flexibilidad y la adaptabilidad. Su color es el color púrpura, que este color evoca la espiritualidad y la calma. Y su número de la suerte es el número 3, que representa la creatividad y la expresión. Ese número 3 es tu número favorito, ¿verdad, Claudia?
2: Sí, así es.
5: Muy bien, Claudia. Vamos a realizar tu carta astral. Permíteme un segundo, por favor. Mira, Claudia, aquí por medio de esta carta astral que estoy realizando para ti, me logro dar cuenta, Claudia, que últimamente han habido muchos bloqueos, muchos alamientos. Yo veo que las cosas no están bien. Yo veo que ustedes ya han buscado ayuda y que les han intentado indicar lo que ustedes deben de hacer, pero ustedes por una o por otra razón no toman la decisión para quitar estos alamientos, esta mala suerte, porque usted en este momento no me está llamando por salud, ¿sí? Yo veo aquí que realmente el problema que usted tiene, muchos bloqueos, muchos impedimentos, Claudia. Yo quiero que usted me platique un poco de su caso. ¿Qué es lo que está sucediendo?
2: Sí, realmente es eso. Me sorprendo porque pues no le he comentado nada. Y en realidad es eso. Nos dijeron que teníamos un salamiento ya más o menos de... que lo traemos arrastrando más o menos como de unos 2 años atrás.
5: Pero
2: la verdad es que...
5: Claudia, yo aquí veo un problema muy grande. Perdón que la interrumpa. Claudia, este problema que yo veo aquí es que su esposo, ¿sí?, la persona con la que usted comparte, no cree en estas cosas, no cree que la maldad existe. Dígame si me equivoco, sí o no, o qué es lo que está pasando con él.
2: Sí, justamente, él es el que no cree y él es el que ha detenido todo esto porque, pues sí, se niega a aceptar que sea de por estos motivos.
5: Mire, él simplemente está pensando que esto es una mala racha, pero no es así, Claudia. Es muy importante que ustedes se quiten esa venda de los ojos para poder ayudarlos a que ustedes se liberen, se quiten ese salamiento, porque ustedes sí tienen un enemigo oculto y declarado, y es una persona que quiere que ese negocio que ustedes tienen no salga adelante, que se vaya de para atrás. ¿Okay? Es muy importante que usted le ayude a él a quitarse esa venda de los ojos, porque la misma maldad es que hace que él no se quite esa venda de los ojos y que no busque ayuda.
2: Sí, entonces, ¿qué tendría que hacer? Yo he tratado de convencerlo, pero él no me hace caso.
5: Mire, Claudia, me va a visitar usted, me va a traer una fotografía de él y me va a traer una botellita de agua. ¿Está de acuerdo?
2: Sí, sí, está bien.
5: Perfecto, Claudia. Mire, yo la voy a dejar en la línea con mi asistente y mi asistente va a tomar su llamada y él le va a indicar qué día me puede visitar y qué más tiene que traer. ¿De acuerdo? Yo le voy a ayudar con mucho gusto. Tenga mucha fe en Dios.
2: Sí, está bien. Muchas gracias. Espero en línea.
5: Ok, perfecto. Dios y la Virgen me la bendiga. Gracias por comunicarse.
2: Gracias por tomar mi llamada.
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5: Así como estas personas han podido solucionar sus problemas y curar sus enfermedades, ustedes también lo pueden hacer aquí en La Mano de Dios con curaciones y soluciones. Lo que yo más les pido es que me visiten con fe, con compromiso, con responsabilidad, y usted, al ver esos hermosos, lindos resultados en su vida, se comprometa conmigo a darme su testimonio. Un testimonio como los que usted acaba de escuchar, un testimonio agradeciendo, ¿sí? Y dándole a entender a las personas que nosotros aquí en La Mano de Dios estamos para ayudar a solucionar los problemas y a curar las enfermedades. Hemos solucionado problemas y hemos curado enfermedades que se veían imposibles. Aquí en La Mano de Dios, nosotros lo imposible lo hacemos posible. Si usted cree en Dios, si usted tiene fe, usted tiene una solución a ese problema y tiene una curación a esa enfermedad. Hay muchas personas que nos visitan de diferentes partes de la ciudad. Nos visitan de Huntington Park, nos visitan en Van Nuys, nos visitan en Santa Ana, en Riverside. Todas estas personas nos visitan con diferentes problemas. Algunos vienen con problemas de amor, algunos vienen con enfermedades, algunos vienen con problemas económicos porque tienen algún salamiento. Otras personas vienen a visitarnos porque quieren hacer una limpia en su negocio porque las ventas han bajado. Hermanos, nosotros aquí ayudamos a solucionar todo tipo de problema, todo salamiento, toda enfermedad postiza por medio de la fe. Nosotros estamos utilizando herramientas esotéricas como la astrología, la numerología, el tarot y muchas técnicas más con el fin de poder encontrar cuál es la raíz de ese mal, cuál es la causa de esa enfermedad, el porqué de ese problema. Y no simplemente identificamos el problema, también buscamos, encontramos la solución, encontramos la curación, y usted, al ver esos hermosos resultados, simplemente me va a dar su testimonio. Si usted me da su testimonio, se compromete conmigo a darme su testimonio, yo me comprometo con usted a ayudarlo hasta el final, hasta que usted quede a gusto con la ayuda que nosotros le estamos dando. Si usted está sufriendo de ansiedad, de depresión, de estrés, de desespero, usted, mi querido hermano, toca una puerta y se le cierran dos, puede comunicarse con nosotros para empezar a solucionar este problema, para que usted pueda salir adelante, para que usted pueda gozar de una vida plena y de una salud perfecta, que es lo más importante, que sus hijos gocen de una salud perfecta, que su esposa goce de una salud perfecta, que pueda haber paz, tranquilidad en su hogar y en su familia, que haya buena comunicación. 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Si usted tiene problemas de salud, usted ha estado visitando el médico, pero el médico le da la medicina y esa medicina no funciona en su cuerpo, mi querido hermano, usted se puede comunicar con nosotros porque usted puede estar siendo víctima de un trabajo de brujería y de hechicería. Nosotros aquí en La Mano de Dios curaciones y soluciones. Hemos ayudado a muchas personas. Simplemente tiene que comunicarse, darme su nombre, su fecha de nacimiento. Yo le voy a decir su signo, su metal, su color, su número de la suerte y realizo su carta astral para ver su pasado, su presente y su futuro. Tenemos una llamada. ¿Con quién tengo el gusto?
8: Con Felipe Zúñiga.
5: Felipe, Dios y la Virgen me lo bendiga. Proporcióneme, por favor, su fecha de nacimiento, es tan amable.
8: Sí, yo nací el 2 de julio de 1978.
5: El 2 de julio de 1978, ¿verdad, Felipe?
8: Sí, es correcto.
5: Perfecto, Felipe. Mire, su signo es Cáncer. Las personas nacidas bajo este signo son personas emocionales, intuitivos, protectores y personas muy creativas, Felipe. Su metal es la plata, que la plata simboliza la sensibilidad y la intuición. Su color es el color blanco, que evoca la paz y la calma. Y su número de la suerte es el número 2, que simboliza la dualidad y la cooperación. Voy a realizar su carta astral. Permítame un momento, Felipe. ¿Está bien?
8: Sí, está bien.
5: Muy bien, Felipe. Perfecto, Felipe, aquí estoy dándome cuenta por medio de su carta astral que últimamente usted no logra descansar tranquilo, que usted no logra dormir tranquilo. Aquí claramente, por medio de su carta astral, de su nombre, de su fecha de nacimiento, me logro dar cuenta, Felipe, de que las cosas no han estado bien. Usted tiene un enemigo oculto y declarado, es una persona que no quiere que a usted el dinero le rinda. No quiere que sus proyectos salgan adelante. Aparte de eso, lo han ido enfermando poco a poco. No lo deja descansar tranquilo. No lo deja rendir lo mismo en su trabajo. Y aparte de eso, veo que trae muy oscuras intenciones de intentar desesperarlo, ¿sí? De volverlo loco poco a poco. Yo quiero que me platique un poco qué es lo que está pasando con usted, Felipe, y si lo que yo le estoy diciendo es verdad o no.
8: Pues todos esos cuadros que usted me está comentando son los que yo llevo ya presente, ¿sí? La verdad sí estoy incluso creyendo que estoy al borde de la locura, porque principalmente es eso, me está atacando con el sueño. Hay noches enteras en las que yo no puedo, y obviamente pues eso me enferma. Eso me ha provocado que gaste yo mucho dinero.
5: Felipe, pero yo veo que usted ya ha buscado ayuda y que a usted ya le dijeron que había un mal, que a usted le estaban haciendo este daño. ¿Usted por qué no había buscado ayuda? ¿Por qué no se había decidido, Felipe?
8: Mire, le voy a decir la verdad. Sí, una vez por fui favor. Con una persona y lo único que hizo fue sacarme dinero, sí, y no me resolvió nada. Yo seguía igual.
5: Ok, Felipe, mire, si usted nos visita aquí en La Mano de Dios con curaciones y soluciones, usted simplemente se compromete conmigo a darme su testimonio y yo me comprometo con usted a curarlo completamente, ¿de acuerdo? A buscar ese problema y a darle la solución. Cuando usted vea esos hermosos, esos lindos resultados en su vida, usted me da lo que usted quiera, ¿de acuerdo? Pero lo más importante es su testimonio.
8: Eso cuéntelo, cuente con ello, yo lo haré. Y yo me acerco a usted porque una persona que tuvo una mala situación, usted lo ayudó y esta persona a mí me lo recomendó y es de mi entera confianza, es por eso que me estoy acercando a usted.
5: Perfecto, Felipe, nosotros aquí hemos ayudado a muchas personas y si usted viene con fe, usted cree en Dios, aquí yo con mucho gusto le voy a ayudar, porque nosotros nos dedicamos es a quitar la maldad, a quitar los hechizos, la brujería, y si usted viene aquí a La Mano de Dios, yo con mucho gusto le voy a ayudar. Lo voy a dejar en la línea. Lo voy a dejar en la línea con mi asistente, le va a indicar qué día usted me puede visitar y qué es lo que debe de traer. ¿Está de acuerdo, Felipe?
8: Sí, de acuerdo.
5: Perfecto, Felipe, Dios y la Virgen me lo bendiga. Gracias por comunicarse.
8: Gracias a usted por atenderme.
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5: Estos testimonios son realmente lo que me llena de satisfacción. Saber que he podido ayudar a las personas a curarse, a sanarse, a liberarse de salamientos, de trabajos de brujería, hechicería. Personas que le hemos ayudado a sus padres, personas que le hemos ayudado a sus hijos, personas que los hemos ayudado a solucionar problemas que se veían imposibles. Y si usted se siente derrotado, su dinero no le rinde, sale de un problema y termina en otro peor, está constantemente enfermo y sin esperanza, usted está fracasando en el amor, la pareja que usted quiere, la persona que usted ama, se está alejando por completo y de un momento para otro, usted se siente estancado en su trabajo, a usted el dinero no le rinde, no le alcanza, el dinero no le está luciendo, se le está yendo el dinero como agua entre sus manos, hermano, usted puede estar siendo víctima de un trabajo de brujería y hechicería para salarlo, para maldecirlo, para que usted no pueda salir adelante. Si usted, mi querido hermano, lamentablemente está sintiendo ansiedad, depresión, estrés, desespero, le llegaron enfermedades de repente, dolor de cabeza, dolor en sus pies, dolor en su espalda. Si usted siente que las cosas no están bien, hermano, busque una ayuda. 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Si usted tiene cambios repentinos en la salud, tanto física como mental, si usted tiene problemas en su relación, sucesos extraños e inexplicables, eventos negativos recurrentes, si usted, mi querido hermano, lamentablemente no ha podido estar bien, usted se siente apagado en la parte sexual, usted, mi querida hermana, que ha querido quedar embarazada, que quiere conformar una familia pero no puede, nosotros aquí en la mano de Dios le tenemos la solución y la curación a cualquier enfermedad extraña, cualquier enfermedad postiza. 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Tenemos una llamada, ¿con quién tengo el gusto?
10: Soy Valeria Martínez.
5: Valeria, Dios y la Virgen me la bendiga. Proporcióneme, por favor, su fecha de nacimiento, es tan amable.
10: Bueno, la verdad es que yo hablo por un problema con mi mamá.
5: Sí.
10: Y quiero ver si usted podría ayudarme.
5: Claro que sí, con mucho gusto. ¿Cuál es el nombre de su mamá?
10: Laura Romero.
5: Laura Romero. ¿Y la fecha de nacimiento cuál es de ella?
10: 6 de noviembre de 1970.
5: 6 de noviembre de 1970, ¿verdad?
10: Sí, así es.
5: Perfecto, mire, ella pertenece al signo de Escorpio. Las personas nacidas bajo este signo son personas intensas, personas emocionales, misteriosos, pero lo más importante y lo mejor de ellos es que son muy leales. Su metal es el hierro, que simboliza la fuerza y la determinación. Su color es el color negro, que refleja y evoca el poder y el misterio. Y su número de la suerte, el número de su mamá, es el número 8, que representa el poder y el éxito. Ese es el número favorito de ella, ¿sí sabía? El 8.
10: No lo sabía.
5: Ok, perfecto.
10: No lo sabía.
5: Ese es el número favorito de su mamá. Aquí estoy realizando su carta astral y por medio de su carta astral, Valeria, me logro dar cuenta que la señora Laura Romero, esa señora lamentablemente no le ha ido muy bien en el amor. ¿Sí? Yo veo que el problema de ella, más que de salud, es un problema emocional. Yo veo que lamentablemente ella no ha estado muy bien con su pareja, ha estado muy triste, ha estado muy agobiada. Yo veo que esto la tiene muy mal, la tiene muy mal. Y aparte de eso, me logro dar cuenta que en un tiempo que ella estuvo, que la relación estaba bien, su madre tenía unos problemas, como que se desplomaba, ¿sí? Se desplomaba, como que perdía la energía, como que se desgonzaba completamente y se caía. Yo quiero que usted me platique un poco de lo que estamos viendo ahora, lo que estoy viendo aquí en la carta astral, y me diga si es verdad o si es mentira, Valeria. ¿Qué es lo que está pasando con su madre?
10: Pues tal así como me lo está diciendo, sí, de hecho, ella tenía a su pareja y ya se dejó con el señor, tiene tiempecito que se dejó con él, hace como 2 meses, y pues la verdad desde la ha pasado muy mal, y desde que estaba con él, tenía unos desmayos, pero son muy raros, entonces yo la verdad no sé qué hacer, y es por ese motivo que yo recurro a usted.
5: Claro que sí, mire, Valeria, aquí yo lo que me puedo dar cuenta es que a la señora Laura, a su madre, le han estado haciendo un trabajo de brujería y de hechicería. Ya lo que le están haciendo es un alejamiento para que ella se aleje completamente de esa persona, de su pareja, y efectivamente ha estado haciendo mucho efecto. Es muy importante poder... No es tan importante recuperar tanto la pareja, sino la salud de su madre, ¿verdad? Porque yo veo que últimamente ella ha estado perdiendo mucho el cabello. Yo veo que ella viene sintiendo fuertes dolores en la espalda y que últimamente se siente como sin energía. Se la pasa acostada, ni come.
10: De hecho, sí pasa como en depresión porque no se levanta. A veces no quiere ni bañarse ni arreglar.
5: Sí, no se quiere arreglar, no se quiere peinar, no quiere estar bonita. Entonces es muy importante, tanto como recuperarle la pareja, recuperar su salud y su ánimo. ¿Está bien?
10: Sí.
5: Perfecto, Valeria, mire, yo la voy a dejar con mi asistente en la línea, él va a agarrar la línea y él le va a indicar a usted qué día me puede visitar y qué es lo que usted me tiene que traer. Si puede venir con su mamá, mucho mejor. ¿Estamos de acuerdo?
10: Sí, muchas gracias.
5: Perfecto, Valeria, muchas gracias a usted por comunicarse. Dios y la Virgen me la bendiga.
10: Muchas gracias.
5: Mil bendiciones. 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El tiempo al aire es muy corto y lamentablemente ya hemos finalizado. Hasta nuestro próximo programa.
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12: Si no quiere que su llamada salga al aire para que no lo escuche, pues la gente, al público, pues llame a nuestra oficina o terminando el programa, ya que sigue la programación, pero de todo modo yo me quedo aquí un rato más contestando aquellas llamadas que sigan insistiendo esto a los teléfonos aquí del estudio.
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12: Si quiere una ayuda directa y personalizada, saque tiempo para usted, dejen la desidia, por favor. O sea, la desidia no da logros, porque detrás de la desidia sigue la pobreza. Entonces, ¿cómo quiere usted darle solución a sus problemas si es desidioso, si es perezoso, si tiene miedo, si tiene dudas, si no cree, pero está lleno de problemas? Pues dése cuenta, este año ya se fue medio ciclo solar. ¿Y qué ha hecho usted para alcanzar sus metas y lograr sus propósitos? Si ve que lo que ha hecho al contrario es como si estuviera parado en arenas movedizas, que entre más se mueve más se hunde, pues deje de hacerlo. Si usted ve que es poco o nada lo que ha logrado de tanto esfuerzo y sacrificio, usted siente que no es justo, pues hay que alimentar la suerte, hay que alimentar la felicidad, hay que alimentar la tranquilidad. Lo hacían los reyes, lo hacían los faraones, los artistas inclusive, buscan sus gurús, buscan a sus chamanes, buscan a sus oráculos para que los asesoren y los guíen. ¿Por qué no hacerlo usted? Que porque muchos porque no creen. Y obviamente muchos porque no saben, pero para eso son esos medios de comunicación, ¿no? Esto para que usted sepa, eso es como usted a través de los medios de comunicación, pues cuántas cosas no se ha enterado o ha comprado o sabe dónde conseguirlas, o sabe qué producto esto consumir gracias a que le llegó usted esa información. Para eso es este programa, para que usted se informe. Llámenos en estos momentos.
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12: Pues si usted quiere hablar conmigo, insistan aquí a los teléfonos del estudio y veces se nos bloquean las líneas. No falta la buena persona que llega y llama y no cuelga el teléfono y obviamente nos bloquea las demás llamadas, pero bueno, para eso estamos aquí, para servirle, ¿no? 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
12: Tengo una llamada, ¿me escucha? Hola, bueno. Bueno.
14: Sí, bueno.
12: Hola, amiga, dame tu fecha de nacimiento.
14: El 7 de febrero del 72.
12: Febrero 7 del 72. Eres de la constelación de Acuario. Tu ser de luz es Uriel. Día favorable los sábados. Piedra la amatista, que te la recomiendo mucho. Color el violeta o morado, metal aluminio y elemento aire. Amiga, ¿me das tu nombre o que sea anónima la llamada?
14: Que sea anónima la llamada.
12: Claro que sí, ¿ya nos has visitado?
14: Sí, apenas en el mes de junio visité al hermano Emiliano López.
12: ¿Ves agradecida con él? ¿Le quieres dar un testimonio?
14: Ajá, muchísimo, muchísimo agradecida con él.
12: Pues cuéntanos, corazón, ¿cuál era tu problema, tu sufrimiento, tu infierno? ¿Qué era lo que estaba pasando contigo antes de animarte a buscar ayuda en Caminos de la Vida? ¿Qué pasaba contigo, amiga?
14: Pues mire, primero desde el mes de enero empecé con neumonía.
12: Órale.
14: Después pasé de la neumonía y me detectaron que tenía tiroides. Después de tiroides, pues que ya diabetes. Entonces, no sé, yo me sentía muy desesperada, no me levantaba de la cama, era muy tarde. No tenía ánimos de nada, ni de comer, ni de nada, solo quería estar acostada. Y pues había gente que me decía que qué me pasaba, que me sentía yo tan mal. Todo se me iba así como en llorar. Uh-huh. Pero no me había nunca animado a llamar. Yo creo que ya eran como, no sé, a lo mejor unos 2 años, no seguidos, pero...
12: Pero sabías de nosotros.
14: Como al azar. Uh-huh. Sí, pero no había pensado en eso. Uh-huh. Nunca me imaginé que llegara a necesitar de eso.
12: Ya
14: tenía como dos años atrás, algo así, pero lo veía muy raro. Uh-huh. De repente al azar le ponía y salía el programa.
12: Okay.
14: Entonces un domingo por la mañana, no sé, me quedé como estaba acostada, me quedé oyendo y pensando a la vez. Le dije a mi esposo que hiciéramos una llamada. Bueno, que a mí me gustaría pues consultar ahí por lo desesperado que yo ya me sentía. Y así fue.
12: Okay. ¿Y qué te dijo Emiliano en esa llamada? ¿Que había un daño, había un hechizo y por eso no te estabas aliviando?
14: Ajá, llamamos por teléfono y me dijo que pues que sí, que había un daño y que que había una carta negra en mi destino. Uh-huh. Y que se iba a poner peor la cosa porque me dijo él, se le cae mucho el cabello, la quieren dejar ciega, está muy mal. Uh-huh. Y ya me dijo que después me regresaba la llamada y así fue. Ya pues acudimos y pues con pruebas me hizo ver muchas cosas que yo llevaba.
12: Okay. Uh-huh. O sea, te demostró con hechos lo que te dijo con palabras, que había un vecino que te estaba dañando.
14: Así es. Okay. Así con hechos, como me lo dijo. Uh-huh. Sí lo demostró con hechos.
12: Okay. Bueno, pues cuando Emiliano te cura, te limpia tu energía, retira la maldad de la cual fuiste víctima, ¿al cuánto tiempo, amiga mía, empiezas a ver un cambio, una mejoría, a recuperarte, a sentir que valió la pena haber visitado Caminos de la Vida?
14: Pues casi fue luego, o sea, andaba todavía como muy asustada. Uh-huh. Bueno, y pues sí sentí grande el cambio, pues casi luego.
12: Okay. ¿Y ahorita cómo te sientes?
14: Pues ya mucho mejor. Qué todavía bueno. Lo sigo visitando, pero sí estoy mucho mejor.
12: ¿Valió la pena habernos visitado?
14: Claro que sí. Mucho.
12: Y mira cómo es la vida, ¿verdad? Por eso yo siempre he dicho que Dios nunca pone a alguien en tu vida sin ninguna razón. Algún día sabremos por qué lo hizo. Date cuenta que tú sabes de nosotros hace aproximadamente 2 años, sabes de nosotros, días nos veía, días no, pero sabes que aquí estábamos y sentiste que no necesitabas, pues por estos medios darle solución. Y mira, donde menos pensabas y donde menos creías, estás encontrando la recuperación y la mejoría en tu vida, ¿o no es así?
14: Sí, claro que sí, estoy agradecida con Dios y con el maestro Emiliano López porque pues sí me ha ayudado muchísimo en mi vida.
12: Okay.
14: Y como le repito, o sea, nunca pensé necesitar de ese programa. Okay. Pero el día en que yo decido llamar fue porque yo ya me sentía muy mal, pero sin haberlo pensado antes. Uh-huh.
12: Bueno, ¿y qué le puedes tú recomendar al público? Hay mucha gente que está sufriendo, que necesita ayuda, no sabe qué hacer, dónde acudir, y puede estar en nuestras manos la solución al problema que están viviendo, así como tú lo estás solucionando en manos de Emiliano, en este caso, en nuestra oficina.
14: Que Caminos de la Vida, pues sí nos ayuda mucho. Que no lo piensen tanto para llamar, que sí nos demuestran con hechos lo que nos dicen con palabras, y que pues sí es de una gran ayuda y al ir tan mal o eso, pues te cambia la vida. Ajá.
12: Okay. Pues amiga, yo le agradezco mucho su llamada, gracias por su testimonio, por creer en nosotros, por creer y confiar en este caso en Emiliano, quien te destruye el daño y te ayuda a recuperar y obviamente te demuestra con hechos, y aquí estamos para servirte. Gracias por tu llamada, que pases bonito día.
14: Sí, gracias a Dios y a ustedes.
12: Con mucho gusto, buen día.
14: Y también al maestro Emiliano López, muy agradecida porque pues sí, es una buena persona, es muy bueno y sí demuestra con hechos lo que dice con palabras.
12: Eso es lo principal. Ajá. Ok, pues muchas gracias por su llamada, corazón. Que pases bonito día.
14: Igualmente, okay. Gracias.
12: A ti, bye.
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12: Ahí está, vuelvo y les digo, Dios nunca pone a alguien en tu vida sin ninguna razón. Algún día sabremos por qué lo hizo. Imagínese, ella hace 2 años nunca pensó que fuera a necesitar ayuda, pero la desesperación la hizo llamar. Por eso él siempre le digo, llamen, llamen, llamen. En esa llamada usted va a escuchar lo que se le tenga que decir y eso solamente se basa en verdad. ¿Cuál es la verdad? Que uno por teléfono le está diciendo lo que está sintiendo, de cuenta ella, y él le dijo, se te está cayendo el cabello, bueno, todo lo que le dijo, y pues no eran mentiras, ella dijo, sí, es cierto. Después vuelve y le regresa la llamada para terminar de darle la orientación, se anima a visitarnos, se le demuestra con hechos, y mire, en tan corto tiempo ya ha visto mejoría, ya ha visto recuperación. Esa es la invitación que yo diario les hago a todos ustedes, no dejen la desidia. Una simple llamada le puede aclarar muchas de sus dudas, y una visita con nosotros le puede ayudar a resolver el problema. Saque tiempo para usted. Y yo digo muchas cosas aquí en el programa, pero qué mejor que las personas que nos visitan, los testimonios, y duden de mí, pero no duden de estos testimonios de fe reales, verídicos, de personas que de alguna manera cruzaron la barrera que usted todavía no cruza, y hoy por hoy su vida ha cambiado y su vida es diferente. ¿Por qué? Porque se hacen trabajos espirituales y esotéricos para ayudar a que la persona se recupere física, mental, emocional, espiritualmente, para que vuelvan a estar tranquilos.
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12: Una simple llamada le puede aclarar muchas de sus dudas. Y una visita con nosotros le puede ayudar a resolver el problema. Saque tiempo para usted. Y yo digo muchas cosas aquí en el programa, pero qué mejor que las personas que nos visitan, los testimonios, y duden de mí, pero no duden de estos testimonios de fe reales, verídicos, de personas que de alguna manera cruzaron la barrera que usted todavía no cruza y hoy por hoy su vida ha cambiado y su vida es diferente. ¿Por qué? Porque se hacen trabajos espirituales y esotéricos para ayudar a que la persona se recupere física, mental, emocional, espiritualmente, para que vuelvan a estar tranquilos.
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12: Insistan, amigos, los teléfonos aquí de cabina, aquí del estudio, y aquí le vamos a contestar. Hay otra llamada, ¿me escucha? Hola, bueno.
15: Bueno.
12: Hola, dame tu fecha de nacimiento, por favor.
15: 13 de octubre del 63.
12: 13 de octubre del 63. Perteneces a la constelación de Libra. Tu ser de luz, Jofiel.
16: Día de la semana, los viernes, piedra el ópalo, color rosa o verde. Metal vibratorio, el mercurio y elemento tierra. ¿Me das el nombre o que sea anónima la llamada?
15: Leticia Ríos.
16: Leticia. Leticia, gracias. Leti, ¿ya nos has visitado?
15: No, ahorita no. No he tenido el gusto de...
16: Ok, ¿ya has ido a algún lugar a buscar ayuda, a que le hagan limpias, curaciones para los problemas o inquietudes que tienes?
15: Sí, acudí, pero pues no hubo resultados. Es mi desesperación me lleva a ustedes.
16: Bueno, amiga mía, ¿esta fecha que me estás dando de nacimiento es tuya o de alguien más?
15: No, es mía.
16: Ok. Entonces, sí, es que mira, aquí la noto triste, desesperada, confundida. ¿Qué más se le puede decir a lo que le percibo? Un poco desconfiada por los problemas o situaciones negativas que estás experimentando en tu casa, en tu hogar, particularmente con tu esposo. Aquí veo que hay mucha discordia, que sientes que la relación se está enfriando, se está marchitando, lo notas alejado día con día más, distante, ¿o no es así?
15: Sí, efectivamente. Pues eso me ha sentido muy deprimida, no me ha quitado el sueño, me siento hasta sin ganas, o sea, decaída.
16: Ok.
15: No me quiero a veces ni levantar por el malestar que tengo.
16: Ok. Bueno, es que aquí hay una situación, amiga mía. Lamentablemente a ustedes les tocó la envidia, la maldad, la traición. Fueron víctimas de un trabajo de brujería, hechicería, tanto tú como tu esposo. Y esto, estimada amiga, es lo que está haciendo de que todas las cosas que tenían antes, cierra tus ojos, amiga mía, amiga Leti, y acuérdate cómo estaban 4 o 5 años antes de esta pesadilla, nada que ver, ¿no? ¿Cómo estaban 4 o 5 años atrás? Había éxito, había tranquilidad, había felicidad, había armonía, había coqueteo, había paz en tu casa, entre ustedes dos esto todo se compartía, el dinero rendía, esto dormías plácidamente. Y de ese tiempo para acá, de aproximadamente unos 4 años para acá, lentamente toda esa armonía, esa felicidad, esa tranquilidad se ha ido alejando, estimada amiga. Y aquí no hay coincidencia de que precisamente hace alrededor de 4 años alguien que casi nunca aparecía en la vida de ustedes le empezó a aparecer, y de ahí para acá, casualidad o coincidencia que no la hay, es donde todo ha venido de mal a peor, ¿o no es así?
15: Sí, efectivamente, por eso es que le digo que pues ya hablo muy, muy desesperada y muy, pues ya sin ganas de que, sin esperanza, ¿no? La verdad me siento hasta ya sin esperanza. Yo siempre tuve mucha alegría por vivir, mucho entusiasmo, y de verdad que siento que se me ha caído el mundo.
16: Órale. Pero bueno, estimada amiga, mire,
15: que no voy a encontrar la salida.
16: Cada día que amaneces, Dios, el universo, el destino te está dando la oportunidad de darle solución a los problemas. Simplemente que hay que abrir la mente y hay que buscar otras alternativas u opciones, porque lo que has hecho hasta el momento, pues tú misma lo has dicho, ya no te ha dado resultados, y por eso te sientes tan desanimada y tan triste en la vida, ¿sí me entiende? ¿Por qué? Porque es que tú fuiste víctima de un ataque de un ataque energético, de un ataque de brujería. Y esto no se va a resolver precisamente esto pensando bonito o, perdón, o mirando para el cielo. Hay que hacer un ritual para destruir la maldad que les están haciendo, para que realmente la enfrenten. Tienen que verlo. Y digo tienen porque lo tienen que solucionar los dos, tanto tú como tu esposo, porque date cuenta que él está demasiado salado, el dinero no le rinde. Y su energía sexual también ha bajado muchísimo. Él sexualmente prácticamente dura meses que no te toca, ¿o no es así?
15: Así es, efectivamente.
16: Cuando antes
15: tiene muy confundido.
16: Exacto, cuando antes la actividad sexual de ustedes era muy, muy, muy seguida, era muy fogosa la situación y ahorita pues imagínate. Entonces eso también te pone en dudas porque estarás pensando en que anda con otra, ¿no? Que lamentablemente pensar mal es muy fácil. Pero créame que el asunto tuyo no es porque haya una tercera persona en la relación de usted, o sea, que él tenga otra o que tú andes con otro, sino porque los dañaron, amiga mía. Esta persona que te digo que aparece alrededor de 4 años, la famosa envidia, no puede ver a alguien feliz y tranquilo porque de una vez ponen el pie para que la gente caiga. Entonces, ¿qué se puede hacer en este caso? Mira, habla con tu esposo. Yo sé que te va a escuchar y porque él también quiere darle solución a todo esto. 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Aquí hacemos la curación. Aquí los curamos, los cruzamos, le decimos el nombre de esa persona, no para actos de venganza. Y eso sí, hágase todo lo que le digamos al pie de la letra para que su energía física, junto con la ayuda de un buen tratamiento médico, se recupere y vuelvan nuevamente ustedes a recuperar el camino de la paz, la felicidad, la tranquilidad, la armonía, la abundancia que estaba ya con ustedes, pero le cortaron ahí, sí, como dice el dicho, el chorro alrededor de unos 4 años para acá. Así que no se deprima, que vuelvo y le digo, Dios no se equivoca. Si usted el día de hoy me está llamando,

0: Persona de Libra, me vas a traer, por favor, una veladora verde de vaso. Me vas a traer
1: Okay.
0: también un poco de agua, ojalá que esté bendita y si no agua normal, que aquí la magnetizamos. Necesito que me traiga tres limones, por favor. Y tu elemento tierra, de la tierra sale la madera, entonces me vas a traer incienso de copal. Y eso es todo.
1: Ok,
0: Ánimo,
1: sí,
0: aquí te
1: claro que
0: espero.
1: sí, yo estaré por ahí.
0: Gracias, gracias por llamar.
1: Gracias.
0: Buen día.
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0: Así puede estar usted también confundido, desesperado, triste, derrotado de ver cuántos problemas hay en su vida, cómo se está yendo su felicidad de sus manos, cómo su negocio se está acabando, cómo su matrimonio se está destruyendo, cómo su relación se está marchitando, porque lamentablemente aparece la envidia, la maldad, la traición. Cuando son por cosas de conducta o cosas que uno hace mal, pues ahí están las consecuencias, pero obviamente se corrigen, ¿no? Pero cuando no. Cuando no, por ejemplo, como ella, pues, pensara a lo mejor que su marido tiene otra, porque por eso ya no la toca a ella, y por ahí no va la cosa es porque lamentablemente los dañaron. Mire, amigos míos, crean en la maldad, crean en la envidia, crean en la traición. Que porque ustedes son buenas personas, no piensen que todo el mundo es igual de buena gente y de buena persona. Y la gente, entre más mala es, más hipócrita es. Son de los que tienen cara de borrego, pero alma de demonio.
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0: Chequen este mensaje, vuelvo con ustedes, no le cambie.
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0: Fue alguien allegado, fue alguien que quieren o quisieron mucho, fue un familiar, fue un conocido, fue un vecino, fue un compadre. O sea, lamentablemente es duro y triste saber esa verdad, pero es mejor saberla. ¿Por qué? Porque si usted no sabe, pues va a andar juzgando a quien menos piense. Hay gente que me dice, híjole, fíjese que el maestro que yo dudaba era de otras personas menos de esta, y pues para que vea. Por eso es mejor decir la verdad. El tiempo es oro, se nos acabó, amigos míos. Ya me tengo que despedir. Sigan llamando durante todo el día, que todo el día seguimos contestando, o visítenos personalmente para personalmente tener el gusto, el placer y el honor de ayudarlos. Sean libres, sean felices, abran su mente, busquen opciones, no se me rindan. Paz, amor y buen genio, mis peregrinos del alma.
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colegio, echando gritos y sombrerazos. Saludotes a toda la raza que por ahí anda ya de pata de perro. ¿Quieres una rola? Corridito, un saludo, con todo gusto nos lo echamos. Ya está espenado para atrás, compadre. 818-468-6607, WhatsApp de aquí de cabina. Ahora que si quieres marcar aquí al 818-563-1055.

0: cierto, raza. Seguimos a todo dar. En este domingo andamos felices como lumbrices porque mi compas de Nissan de Orange se van a regalar nada más y nada menos el quinto carro. Y la neta, participar es de lo más facilito. Sin gas, compadre. Sin gastar, exactamente como le gusta al regio. Compadre, otro carro regalado. ¡Ah, mi querido Jorge! La neta, se andan aventando la casa por la ventana, compadre.
1: Sí, regio. Feliz domingo, amigazo. Nissan de Orange, señores. Nissan de Orange. Somos muy agradecidos que usted nos haga los dealers número uno en toda la área, señores. De latino a latino, señores.
0: Es correcto.
1: Muchas gracias, mil gracias. Aquí estamos, regio, para darles una muestra de cariño, de aprecio, de que nos valoramos, que nos escoges a nosotros. En vez de ir a un negocio que ustedes no cuentan, que lo miren como un número y le hacen el fuchi a uno, señores, vengan con un latino que trabaja duro como ustedes. Apóyenos, por favor. Y por eso estamos regalando este carro completamente gratis. Tienen que venir a las dos tiendas a registrarse si gusta. No hay ninguna maroma que tienen que hacer, señores. Venga, llena la forma y eso es todo, es lo que tienen que hacer. Pero si no quiere esperarse y ocupa un carro antes de septiembre 13, ajá, o a lo mejor el carro que gana gratis se lo da ahí a su esposa, a su hija o a su hermosa querida suegra. Hey. Aquí, señores, el regio es que pues, al fin del día es, si no tuviera una suegra, no tuviera una reina en la casa.
0: Tienes mucha razón.
1: 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Ya, es como el árbol de allá que estamos dando hachazos. Ya va a caer el árbol.
0: Poco a poco, mi querido Jorge, al rato va a regio, ver. Oye, por cierto, miré un carro por ahí en tus redes sociales. Carro negro de lujo deportivo como para...
1: Como
0: para el regio, compadre.
1: Ahí está. Nomás me dices, ahí vamos y lo tenemos lavado, lleno de gases, todo.
0: ¡Vámonos! Ya lo escucharon, raza. Solamente faltas tú. Inscríbete para que te puedas ganar el próximo carro 13 de septiembre en el Pico Rivera Sport Arena. Todo cortesía de mi compa Jorge Barrera y sus dos locaciones, señor.
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0: y nada menos, abandonona el recodo. Compadre, vámonos con lo más viral.
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0: Es correcto, compadre. Oye, compadre, imagínate gastarte 9.7 millones de dólares en algo que solamente quieres para entretenerte. Bueno, compadre, el vocalista de Fuerza Régida pagó más de 180 millones de pesos, que viene siendo 9.7 millones de dólares. Y sorprendió, compadre, a todos los participantes en una gran subasta. Sí, el ganador de la subasta de un Ferrari Enzo 2003 durante The Quail Action en California. La oferta ganadora habría subido de 9.7 millones de dólares, una cantidad cerca de 165 millones de pesos mexicanos. La cifra al final fue todavía más impresionante, compadre. Al sumar la comisión establecida por la compañía que la estaba subastando, el precio había subido hasta aproximadamente 10.675 millones de dólares, equivalente a cerca de 181 millones de pesos todavía antes de los impuestos y los gastos. Compadre, pura morralla para el vato. La neta que sí. Él y yo, mira, eso y más nos gastamos en una salidita, compadre, ¿eh? Así es que ahí estuvo lo más viral. Hoy no más, hoy no más. Pura música buena, compadre. 818-468-6607. El WhatsApp de aquí de cabina. 818-563-1055. Teléfono de aquí de cabina. ¿Quieres echarme una llamadita, una complacencia? Con todo gusto, el Regio te acompaña. Vámonos con esto de Noche Perfecta. Por supuesto, Fuerza Régida, señores. Señor.

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0: regalado casi nada, señor.
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0: Vámonos con la buena del día de hoy. Compadre, qué importancia, qué importantes son los huerquillos. Nuestras bendiciones, la neta que sí, compadre. Uno como padre da la vida por ellos. Fíjate que un camionero lleva la foto, un trailero, lleva la foto de su hijo pegada al velocímetro. Y cuando la aguja se acerca a los 100 kilómetros por hora, el rostro del pequeño le recuerda que lo está esperando en su casa. La neta que sí, compadre. Y de esa manera, este pelado le quita el pie al acelerador y maneja con mucha precaución. Saludotes a todos mis compas, los traileros, compadre. ¡Qué bonito es lo bonito! ¡Vámonos con esto! ¡Hoy nomás! ¡Bandononone! Banda de Limón, reproches al viento, saludotes para toda la raza. Compadre, agarre por ahí a la comadre. Agárrela de cartoncito de cerveza. Mírala, mírala. Déjese, viejo. ¡Aira! ¡Viejona! ¡Déjese por su viejo, hombre! Pues entonces, ¿cuándo? ¡Vámonos!

0: roles en la mano. Y así le dije a mi leona en diciembre pasado, quiero verme una roles en la mano, viejona. ¿Y qué creen? Me dijo, acá entre nos, te vas a conformar con un reloj Casio. La neta que se la baña mi leona, compadre. Y esta rola es una de las caras de tu compa el regio. ¡Hoy nomás! ¡Ay! 818-563-1055. Nos le echamos, compadre. Salud. Échale, compadre.
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0: ¡Vámonos! ¡Qué bonita rola de Chente Fernández, compadre! La neta, con madre tener un dealer de confianza que nos apoya, nos ayuda, nos cuida. Más que nada, nuestro billullo, nuestro billete. Aparte de esto, regalando un quinto carro. Mis compas de Nissan de Orange, ¿verdad, mi compa Jorge?
1: Regio, así es. Esta vez los chismes, señores, son ciertos, señores. Jorge Barrera, aquí agradeciéndole a ustedes, señores. Primeramente, buenas tardes, feliz domingo, mi gente que me está escuchando, que tiene el buen gusto de escuchar aquí al amigazo Regio y esta estación tan fregona, señores.
0: Es correcto.
1: Aquí estamos nosotros trabajando en este domingo familiar, señores. Estamos aquí porque me gusta esperarlo a usted, saludarlo. 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Se va a ahorrar 3 meses sin pagos para que descanse. Ya empezaron los muchachos a la escuela, Regio.
0: Es correcto.
1: Uno queda bien gastado, así que
0: híjole,
1: hay que descansar 3 meses. Y por supuesto, hay que ahorrar dinero para el cumpleaños de la suegra.
0: Oh.
1: Se merece 3 meses de ahorro la suegra. Así
0: es
1: que,
0: correcto.
1: Véngase, señores. 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
0: Es correcto, así es que aproveche 3 meses sin pagos para que descanse, como lo dijiste, Jorge, y además garantía de motor y transmisión en muchas de sus unidades, compadre. Déjate que te traten como en familia. Deja que tu billete rinda. Más con mis compas de Nissan de Orange. Mi compa Jorge siempre está al tiro. Siempre anda bien peinado para atrás, mi compa Jorge, con toda la familia, con toda la familia latina. Por supuesto, gracias por escuchar aquí a través de la Qué Buena. Vámonos.
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Vámonos, ahí estuvo la arrolladora. Compare, por ahí me estaban preguntando el número de teléfono. Ahí te va bien despacito. 818-563-1055. 818-563-1055. Tengo el regio echando gritos y sombrerazos. A través de aquí de La Que Buena, 105.5 y 94.3. Vámonos con esto de Alegres del Barranco. El costal lleno de piedras. Sí,

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1: A ver, compa, agarre la coche porque nos vamos a aventar el corrión, Moreno.

Valdés con este rolononón. Otra de las caras de aquí de la Qué Buena. Compadre, me acabo de dar cuenta que el teléfono no está sonando. No sé qué pasó, ¿eh? ¿Quieres comunicarte aquí a cabina? 818-468-6607. Es el WhatsApp de aquí de cabina. También síguenos en redes sociales como Qué Buena LA. Y por supuesto, este muñeco de Sololoy. Como Compa Regio 1. Señor.

0: 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Vámonos, ahí te encargo. Vámonos con más.
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Ay, ñañita. Estoy solo. La piel se me puso de gallina. Pero todos aquellos amantes de las casas de terror estarán brincando en una pata. Nada más y nada menos, Universal confirmó que una casa embrujada será dedicada a Ozzy Osbourne para Halloween Horror Nights 2026. A poco más de un año de la partida del cantante, la atracción llamada Ozzy Osbourne, Prince of Darkness, estará disponible en Orlando desde el 28 de agosto. Para toda la raza que realmente disfruta ese tipo, habrá música tomada de 6 discos solistas del músico. Entre ellos, Billard Orcs y No More Tears. El recorrido combina escenografías inspiradas. Ay, mamá. La neta, compadre, para todos aquellos que disfrutamos de esto, ya me imagino yo recorriendo estos caminos, estos pasadizos, con mi chiquita mamá, y que le da miedo y que se me abraza. Oh, imagínate, ombligo con ombligo, cachete con cachete. Oh, y un arrepegón. ¡Ay, no más! Al cabo, como dicen los Tigres del Norte, ni parientes somos. 818-468-6607 es el WhatsApp de aquí de cabina. ¿Quieres comunicarte con el regio? Ahí estamos, compadre. Estamos al tiro, poniéndole sabor al caldo, señor.

0: ¡Ay, ja! ¡Qué bonito es lo bonito, compadre! Déjame decirte para todos aquellos que por ahí andan batallando. ¡Vámonos, Ricky Ricón, compadre! Continuamos con la buena programación y así también muy buenas especiales y buenas noticias que nos traen nuestros amigos de Nissan de Orange para ti y toda tu familia, compadre. Pon mucha oreja. 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Para que tú salgas manejando carro nuevo, carro usado, el que te lata, compadre. ¿O no, mi compa Jorge?
1: Así es, Regio, aquí no se va nadie caminando. Si usted tiene ganas de estrenar, quiere un carro para la familia, señores, aquí toda la gente que viene se van contentos de una sonrisota de oreja a oreja y usted no va a ser la excepción. Mi misión, Regio, es atender a nuestra gente, crecer juntos con ellos.
0: Por así supuesto.
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0: Es correcto, mi compa Jorge. Como dice el Regio, sin gas, sin gastar. Bienvenidos. Ahora, compadre, para...
1: Como dice mi tío, del cielo hasta los rayos.
0: 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Vámonos.
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0: sonando Primavera, aquí por donde suenan puras buenas, señor.
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0: Así es, pelado, vámonos con lo más pichurriento del momento. ¿Qué te pareciera, compadre, que te levantes y encuentres una infracción en tu carro? ¿Qué? ¿Porque despertaste al vecino? ¡Ay, no más! Bueno, te comento, compadre, que un pelado fue multado con 50,000 coronas noruegas, que vienen siendo $5,000, solamente por activar deliberadamente la sirena de un barco para despertar a un oso polar que dormía en su hábitat ahí en Noruega. Las autoridades recordaron que estos animales están protegidos y que molestarlos o perturbarlos innecesariamente puede ser sancionados, compadre. Ay, no más para las coconas. Una, la neta que sí se la bañaron. No tengo que lo sé, la neta. Vámonos con más. Eso fue lo más pichurriento, compadre. Ay, no más. Ya, borracho. Pues ya qué, compadre. Ya qué más da. Herencia de grandes. Oye, imagínate ya borracho cuando te

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Porque si no, compadre, tracas, tracas, tracas. 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Y chin chin el que no vaya, ya dije, señor.

0: Buenas, compadre, tu compa el regio. Como siempre, al tiro. Una de las cosas muy importantes, compadre. Ahorita me quedé pensando en algo que nos pasó hace un buen tiempo.
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0: Hablando de cosas virales, compadre, nosotros somos bien argüenderos, compadre. Hay veces que las quinceañeras, que esto y que el otro, no falta que la suegra se haga famosa con algún platillo y cree que es bueno para cualquier ocasión. Nosotros cuando vamos a la playa, ¿qué llevamos, compadre? Pues una carnita asada, unas cheves, no pasamos a más. De ahí, ya todo está bien. Pero ándale, compadre, que la suegra que le dijeron por ahí que el pozole le quedaba riquísimo en los cumpleaños de la niña la más chiquita, en el bautizo de la niña del vecino, en esto y que el otro. Pues la suegra, ¿qué creen? Se lo creyó, compadre. Y ahí tienes que nos ponemos de acuerdo para ir a la playa. Y todos pensamos, pues algo tranquis, ¿no? Cheve, carnita asada. ¡No, compadre! La suegra llegó con un cubetón como de 6, 7 galones hasta el tope de pozole. Ahí tomé las imágenes, nada más que no las he subido. Necesito preguntar a la Leona a ver si no se molesta. Sí, compadre, mi suegra, un cubetón de 6 galones de pozole en la playa. Ay, nomás, échate ese trompo a la uña, compadre. Y no, fíjate que la suegra está exactamente como mi mamá. Mi mamá la vez pasada, un calorón bruto, compadre, en Houston. Estábamos en un pleno verano. Sí, nos echa un grito. ¡Ey, ya está la comida! Nosotros estábamos ahí en el cuarto cotorreando, platicando. Llegamos a la cocina y mi mamá tenía un caldo de res, compadre. Y digo, ¿qué rollo, jefa? En vez de que tengas una ensaladita de atún o de pollo, lo que sea, caldo de res. Y nomás voltea así con unos ojos, compadre, que todos nos quedamos callados. Nos sentamos y nos echamos el caldo de res sin chistar. Porque si no, se avienta la chancla voladora. Vamos con esto de Cristian Nodal.

0: me echa la neta que el día de hoy andamos que no cabemos. Parecemos gallos en gallinero nuevo. 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
1: 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Así que no se les vaya a pasar esa fecha tan importante.
0: Es correcto. 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Señor, eso es palabra de honor del compa Regio. ¡Vámonos!
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0: 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Compadre, por ahí se ha dicho que próximo 13 de septiembre, Nissan de Redlands y Nissan de Orange van a regalar un carro, ¿verdad, mi querido Jorge?
1: Sergio, dicen que no hay plazo que no se venza y fecha que no llegue, algo así dicen por ahí. Pero sí, septiembre 13, Regio, vamos a regalar un carrito completamente gratis, un hermoso 2026 Nissan Sentra, que le va a encantar al ganador, señores, ganadora. 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
1: 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Aquí estoy yo toda la tarde, como hasta las 9 me voy a ir. Pase a saludarme, señores. Y aquí esperamos a nuestra gente en este domingo tan bonito, Regio.
0: Es correcto, mi querido Jorge. Mira, se va a escuchar esto cuando se saques al ganador. Las fanfarrias para un ganador, uno de nuestra gente que se va a llevar este próximo carro nuevo regalado de parte de mi compa Jorge Barrera y sus dos locaciones, Nissan de Orange, Nissan de Redlands. Jálate para que te traten como en familia, compadre, donde la neta, compadre, te van a ayudar a que manejes ese carro de tus sueños, esa troca de tus sueños. Lo andas pensando, no lo pienses más. 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
1: Regio, y el que no se resiste por el carro, es la canción que estás poniendo, no le va a gustar.
0: Correcto.
1: Así que venga a registrarse.
0: Vámonos.
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2: También las mujeres pueden, ¿eh? Y esas no se andan con cuentos. Así es que, luchas carnales, watch out.
3: También.

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